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las 5 de la tarde con 31 minutos en esta ciudad de Mexicali, capital del estado de Baja California. Desde donde les estamos saludando una vez más en este espacio en Toques. Yo soy Javier Campoy. Ya sabe, es lunes 17 de agosto de este 2026 y estamos transmitiendo el programa en Toques, ya sabe. Programa de Informe 24 que transmitimos de 5:30 a 6 de la tarde. Y como es costumbre, mi compañera, pero antes de mi compañera, mi amiga, Gloria Barraza, compañera locutora, está allá en cabina. Muchas gracias, mi querida amiga, gracias por tu colaboración siempre, siempre atenta. Muchas gracias. Bueno, esta tarde calurosa, les saludo con gusto. Deje ver cómo anda el estado del tiempo, porque mire, ahorita se registran 43 grados centígrados, que son 110 grados Fahrenheit. 43 centígrados, 110 grados Fahrenheit. Hay muy poca humedad, 14%, pero sí es probable que se suba la sensación térmica a 45, yo creo. Y porque hay un vientecito muy leve de 3 kilómetros por hora. Hace un día soleado, completamente soleado, y estaban pronosticados 43 como máxima, 31 como mínima este lunes. Y el pronóstico extendido, los que nos mandan por la mañana la Unidad Municipal de Protección Civil de esta nuestra ciudad capital, dice que las temperaturas extremas regresan a nuestra ciudad debido al ingreso de un sistema de alta presión y para el día de hoy lunes se pronostica una máxima de 44 grados centígrados de acuerdo con la Oficina Nacional de Administración Oceánica y Atmosférica de los Estados Unidos, la NOAA por sus siglas en inglés. El organismo estadounidense prevé que la sensación térmica alcance los 45 grados, mientras que la temperatura mínima durante la noche será de unos 31 grados centígrados. Además esperan vientos de entre 5 y 15 kilómetros por hora y una humedad relativa cercana al 31%. Por eso la sensación térmica será un poquito más alta. De acuerdo con el pronóstico extendido, el calor continuará durante toda la semana en esta nuestra ciudad, con las temperaturas máximas por el orden de los 43 grados centígrados, con sensaciones térmicas de 45. Ante estas condiciones, Protección Civil recordó a la población la importancia de mantenerse hidratado y consumir agua de manera constante, además de buscar lugares con sombra y realizar pausas frecuentes en caso de trabajar a la intemperie. Bueno, pues haciendo las cosas, también recordó evitar en la medida de lo posible las actividades al aire libre durante las horas de mayor calor, así como el ingreso a zonas agrestes del municipio, a donde ya se han reportado personas afectadas por las altas temperaturas. Bueno, pues nomás hay que tener mucho cuidado. Yo siempre le he recomendado que tenga mucho cuidado en el verano y que cuide mucho a sus niños y a sus adultos mayores, porque son los más susceptibles a padecer los efectos de las altas temperaturas. Pero también usted, no importa qué edad tenga, tiene que cuidarse. Todos tenemos que cuidarlo, ¿no? O, en su efecto, bueno, pues si no tiene que trabajar, pues quédese en su casita. Si tiene que trabajar, pues con mucho cuidado nada más. Bueno, ¿qué se festeja hoy? 17 de agosto, la Iglesia Católica celebra varios santos, entre ellos los sobresalientes San Jacinto de Cracovia, San Eusebio, Papa y Mártir, y Santa Beatriz de Silva. San Jacinto de Cracovia fue un sacerdote dominico polaco del siglo XIII, conocido por expandir la orden de los predicadores por el norte y el este de Europa. Y San Eusebio, el papa número 31 de la Iglesia, quien murió en el destierro en Sicilia, defendiendo la disciplina penitencial. Santa Beatriz de Silva, religiosa por
portuguesa y fundadora de la Orden de la Inmaculada Concepción. Y todos ellos pues celebran su, son los principales, hay otros santos, son los principales. Saludos, si usted se llama Jacinto, Eusebio o Beatriz, felicidades. Tengo amigos y conocidos que llevan esos nombres, así que bueno, desde aquí les mandamos un saludo cordial este día. Bueno, y vamos a la información porque ya son las 5:36 de la tarde. Dice que ha habido un debate, ha habido pláticas, discusiones, pero debate así oficial no ha habido todavía con respecto al uso, ahora sí que a permitir el uso de los teléfonos celulares a los menores de edad, sobre todo cuando están en las aulas escolares. Menores de edad se refiere primaria, secundaria. Después de eso, pues los jóvenes de prepa, pues ya son más responsables, ya tienen arriba de 15 años y pues es probable que ellos se salgan librados de esta situación. Pues el debate formal sobre el uso de las redes sociales, sobre todo por eso de los teléfonos, las redes sociales, teléfonos celulares y dispositivos digitales entre niños y adolescentes, apenas comienza, ya que este próximo miércoles. Pero la discusión promete ser intensa. El gobierno federal abrió los foros para escuchar a padres de familia, maestros, directivos y especialistas antes de definir una regulación que podría llegar al Congreso de la Unión en el próximo periodo legislativo que inicia el 1 de septiembre. La intención es construir un consenso y no imponer una decisión desde el gobierno. Es el principio positivo. El problema es que el tema tiene demasiadas aristas para resolverse simplemente prohibiendo celulares en las escuelas o bien en establecimientos límites de tiempo, para establecer límites de tiempo, ¿no? Perdón. La UNESCO, por su parte, advierte, la UNESCO, acuérdense que es la Organización Internacional de la Ciencia y la Cultura, ¿no? Advierte sobre fenómenos como ciberacoso, la desinformación, la pérdida de concentración y la dependencia excesiva de los dispositivos. Ahí es donde está lo grave. Lo grave no es que se metan a las redes sociales, sino que se les haga un vicio estar conectados todo el día y sobre todo que estén mal informados, porque las redes sociales son, dicen, benditas redes sociales, malditas redes sociales, benditas redes sociales. Las redes sociales nos han servido a todos, sí, porque sí tienen cosas muy buenas, información positiva, sí, a cuestiones científicas, cuestiones comerciales, todo, sí tienen cosas muy buenas, pero también hay mucho aprovechado y mucho malandrín que se meten a las redes sociales a este tipo de situaciones y sobre todo perjudicar, si perjudican a los adultos, imagínense, no pueden perjudicar a un jovencito, a un niño, ¿no? El reto será encontrar el equilibrio, proteger a los menores sin aislarlos del mundo digital que ya forma parte de su educación, comunicación y vida cotidiana, y sobre todo no cargar toda la responsabilidad en las escuelas. Los foros regionales que comienzan esta semana, el miércoles para ser exactos, perdón, tendrán que ir más allá de discutir si se prohíben o no los teléfonos celulares. Si se puede decir que en Baja California el tema lleva un avance importante, y al menos en cuanto a las medidas tomadas en determinados planteles o en políticas impuestas por algunos sistemas educativos en el estado que dejan ver hacia dónde se inclina la balanza. Pues fíjese que sí hay algunas escuelas donde a los, sobre todo las escuelas privadas, las secundarias, las primarias privadas, les han estado controlando mucho el uso de teléfonos celulares. Hay veces que es necesario
porque sobre todo pues tienen que buscar información cuando están los jóvenes dentro de las clases, pues tienen que buscar información y ponerse al día, pero tienen que ser muy vigilados, muy muy bien supervisados, porque bueno, para los jóvenes es muy fácil meterse y empezar a ver, a investigar y a ver, a buscar situaciones que no son nada buenas para los jóvenes. Pero bueno, pues esperemos que esto llegue a un final feliz, como dice el dicho, y sea un consenso. Mire, todos los seres humanos tenemos derechos, ya con el hecho de ser humano tiene derechos fundamentales, ¿sí? De acuerdo a los derechos humanos. Hay derechos fundamentales que no se pueden prohibir, ¿sí? Que haga la lucha algunos sistemas de prohibir algunas cosas, ese es otro boleto, pero el derecho es inalienable, ¿sí? No se le puede quitar un derecho. Se puede regular, eso sí es necesario hacer, pero no se puede quitar un derecho, que es un derecho fundamental, ¿sí? El uso de los medios de comunicación, ¿sí? No se pueden. Hay una tendencia a controlar, sobre todo en nuestro país, a controlar los medios de educación, ¿sí? Pues fíjese, los medios de comunicación, pero es una tendencia. No creo que nosotros los mexicanos nos dejemos avasallar con lo que está sucediendo o lo que viene, ¿no? Así que hay que tener mucho cuidado. ¿Por qué? Porque, bueno, eso, para empezar, es un derecho inalienable, le repito, es un derecho humano inalienable estar bien informado, y es un derecho de todo ser humano, ¿sí? Expresarse, ¿sí? En forma pública o privada, a expresarse si no está de acuerdo con situaciones oficiales, como ha pasado en muchas ocasiones. Pero hay que hacerlo mediante las vías legales para no tener problemas o para no tener represalias. Bueno, ahí está eso. En otro orden de ideas, déjeme comentarle que esta mañana, con el fin de que les den respuesta a sus peticiones de entrega de apoyos para sus cultivos, especialmente a los agricultores del Valle de Mexicali, un grupo de agricultores encabezados por el presidente del Consejo Estatal de Productores de Trigo en el estado, Horacio Gómez Carranza, tomaron las instalaciones de la representación de la Secretaría de Agricultura y Desarrollo Rural, la SADER, en Baja California, aquí por la calle Reforma, acuérdense que por ahí está, ¿no? Durante una asamblea realizada el pasado 10 de agosto en el ejido Hermosillo del Valle de Mexicali, Gómez Carranza informó sobre su reciente viaje a la Ciudad de México como representante del estado ante el Frente Nacional por el Rescate del Campo Mexicano, que se entrevistaron con el titular de la SEDER federal, con la titular más bien, ¿no?, que se llama Columba López, quien les dijo que no habría dinero para sus peticiones. Ante lo anterior, los productores agrícolas decidieron tomar las instalaciones de la SEDER federal desde las 6 de la mañana de este día, 17 de agosto, como medida de presión para que la titular de la SEDER federal se entere, ¿no?, y tomen decisiones. Gómez Carranza expuso que están invitando a la titular de la SEDER que acuda con ello a darle respuesta a las peticiones. Entre estas, pues, a los productores que no han recibido sus pagos de trigo y de maíz desde hace ya muchos años, desde hace varios años, incluso desde el ciclo 22-23, además de este ciclo 25-26, todavía no hay certeza de cuánto recibirá el productor por tonelada. Cada precio de garantía, como precio de garantía por lo menos para el trigo panificable. Si bien el precio de garantía para el trigo panificable se ha establecido en 7,050 pesos por tonelada, no se ha publicado en cuánto será el apoyo
el gobierno federal para llegar a este precio. Pero incluso ha pasado que estando ya publicado este apoyo por el Diario Oficial de la Federación, esto no se respeta y se pagan cantidades diferentes que a las que se publicaron en el Diario Oficial. Tampoco se ha publicado la mercancía operativa para ingresar a los programas de apoyo que las toneladas que en su momento pueda producir sean pues las que se paguen. Dijo, nosotros como productores estamos apoyando la soberanía alimentaria, pero ¿qué están haciendo nuestras autoridades para apoyarlo a nosotros los productores? Eso es lo que nos falta escuchar por parte de nuestras autoridades. Es importante que se presente la Secretaria de Agricultura Nacional y darles una respuesta favorable a los productores del Valle de Mexicali, señaló Gómez Carranza. Arturo Beltrán Serrano, integrante de este centro o de esta organización, expuso que se quedarán en el plantón por tiempo indefinido, ya que les han dado un tintín de vueltas en la Ciudad de México, y aunque la Secretaria de Agricultura llegó al cargo con muchas ganas, poco a poco fue perdiendo impulso. Ahorita lo que se requiere es una respuesta inmediata a las peticiones que engloban no nada más la apertura de ventanillas, traemos el tema de los seguros, del seguro, donde se comprometió a ayudarnos a todos. Hubo afectaciones por el clima, las horas frío no fueron las adecuadas para el cultivo del trigo y seguimos sin una estructura que defienda al productor. Estamos a expensas del libre mercado, siendo que nuestro principal socio comercial tiene una estructura bien estabilizada en la cuestión de seguros de apoyo. Estamos en una guerra comercial totalmente solos contra nuestro principal socio comercial, que es Estados Unidos, el cual pues maneja una serie de subsidios en un 40% a los productores y tiene beneficios hasta para la exportación que anda alrededor de 60 y 90 dólares. Y pues sí es cierto, en Estados Unidos los productores del campo pues tienen muchos privilegios, tienen muchos apoyos, sobre todo apoyos para que salgan bien, para que pues sea un negocio redituable, ¿no? Eso es lo que falta en este país y siempre, bueno, no siempre, hace algunos años sí tenían muchos apoyos, cosa que se ha ido perdiendo. No conozco muy bien las cuestiones del campo, pero como todo, las cosas ahí las han ido dejando, no le han dado el valor y la importancia que tiene la producción de sobre todo en esta zona de lo que es el trigo, de lo que es el maíz, de lo que es todo lo que es el dátil, está ahí abandonado. Los productores de dátiles hacen hasta lo imposible, sobre todo para exportar su producto, porque acuérdense que en el Valle de Mexicali y el Valle de San Luis son productores de trigo, de maíz, de alfalfa, de cebollín, de todo eso. El gobierno, el sistema tiene la obligación de apoyar a los productores, pero como siempre siempre se les olvida, hay otras cosas más importantes, la política es más importante, las elecciones, el periodo electoral se turna más importante, inclusive que la educación y la salud, y eso es lo que tenemos que combatir como tal. Hay muchas broncas en la administración del ejecutivo, del ejecutivo en turno, no me refiero al actual ejecutivo o ejecutiva, que es la presidenta Sheinbaum, no me refiero a eso, pero siempre ha habido este tipo de carencias porque no le dan la información.
importancia necesaria. Mire, en otros países, y mire, las comparaciones son odiosas, pero en otros países, aquí mismo, a nuestros vecinos del norte, en Estados Unidos, hay una protección especial para los agricultores. Mire, igual la producción pesquera está abandonada. Ya veo, la pobre gente de San Felipe, de Ensenada, pues andan ahí valiendo porque no hay ningún apoyo. Mire, en otros países, y permítame decirle, y no le quiero presumir, pero he estado en otros países donde, por ejemplo, el sector pesquero en Inglaterra es privilegiado. El sector pesquero en Japón, el sector pesquero en la mayor parte de los países europeos es privilegiado. El sector el sector agrícola también son privilegiados. ¿Por qué? Porque es nuestros alimentos, ¿sí? Es la base de la alimentación del pueblo. Pero aquí se les ha olvidado. Y tanto el Estado como la Federación se les olvida, ¿eh? Luego ponen a alguien que no conoce ni siquiera dónde es el campo, ¿no? Si ponen a un político a administrar una administración que no conoce. ¿Por qué? Porque son sus compadres y todo. Y entonces de ahí vienen todos los errores. Bueno, pues así andan las cosas. Ojalá y se llegue a un arreglo. Por ejemplo, por lo pronto, pues tenga cuidado ahí al pasar por la Reforma, porque hay una... no he pasado por ahí este día, pero pues están tomadas las oficinas, ¿no? Tenga cuidado al andar por ahí, no vaya a provocarle algún problema, ¿no? Bueno, en otro orden de idea, ya son las 5:53 de la tarde, donde dicen que el trabajo no se habla, donde dicen que el trabajador no se habla con su patrona, es precisamente en el 25º Ayuntamiento de Mexicali, que por cierto hoy estuvo cerrado, ¿eh? No sé a raíz de qué, pero estuvo cerrado y anduve por ahí. Esto es por serias diferencias por el 2027. Le digo, es más importante el año electoral que todo lo demás. Y es que aseguran que ya van varios meses que la presidenta municipal, Norma Alicia Bustamante Martínez, y el delegado de la zona centro, este señor que se llama Rubén Hernández Chen, nomás no se dirigen la palabra. Y es que la sucesión por la presidencia municipal en Mexicali no empezó estos días. Eso ya viene, se viene trabajando desde el inicio de la nueva administración, sino que tiene varios meses y años quizás, según las malas lenguas. Es más que notorio que Hernández Chen apoya al diputado federal por Morena, Armando Fernández Samaniego, ese mismo del que ciudadanos espontáneamente tomaron una brocha y pintura guinda para llenar el sombrero de este cuate, representando ese cuate, las bardas de la ciudad, mientras que la alcaldesa tiene sus esperanzas puestas en su oficial mayor, la Claudia Beltrán. Es así que hay el indicador de los recorridos a los sótanos de la Cinesca se encuentran apoyando a quien en ocasiones se ha mostrado un tanto irrespetuoso con su jefa, lo que no le debe de gustar nada a la presidenta municipal, Norma Bustamante. Sin embargo, en estos tiempos en que los patriistas le dicen no, pero los representantes de la 4T deben mostrar unidad ante el retiro de la visa de... Bueno, mire, esto está así como decir, es una cuestión de presumir, ¿no? En lugar de mostrar unidad con el retiro de la visa de Andy López Beltrán, pues han dejado a un lado las uniones.
decir que era un esto, que era un el otro, el presidente Trump. Que, mire, lo que yo sí entiendo y lo que todos debemos entender es que el país, Estados Unidos, México, el país que usted me ponga, Canadá, El Salvador, el país que usted me ponga, es libre y tiene el derecho de decirle o de decidir quién entra a su país. Así, Estados Unidos no está invadiendo, no está haciendo nada en contra del país. Simple y sencillamente le está diciendo a los López Beltrán y a López Obrador que no son bienvenidos. Perdón. Que no les permiten entrar a su país. Así como le quitaron, le retiraron la visa a la gobernadora y a la propia presidenta municipal, Norma Bustamante, y a todos otros personajes. Sí, así le tira. Y ellos están en todo su derecho. Por eso es que México también tiene ese derecho de permitirle o no la entrada a algunos personajes, ¿no? Pero, como aquí es, dice la presidenta, es político, entonces no. Se ha convertido en político en este país, porque la presidenta está defendiendo, en este caso particular, a Andy López Beltrán, así como está defendiendo a Rocha Moya, y así como está defendiendo a otros pillos que son pertenecientes al partido Morena. Mire, el partido no es malo, el partido no está mal, lo que está mal es cómo lo están manejando. ¿Sí? Ahí sí es criticable cómo se está viendo toda esa situación. En fin, así andan las cosas. Pues ya nos vamos. Fíjese que rápidamente déjeme comentarle que la gobernadora Marina del Pilar Ávila Olmeda, pues le hizo un sushi ahí a la sesión solemne del Día del Constituyente. Mañana, el miércoles, le voy a comentar todo esto, porque pues no estuvo en la sesión solemne del Congreso, del Estado. Prefirió hacer otra cosa que estar ahí con

inolvidable, ¿no? Inolvidable, don Pedro Infante Cruz. Ya la historia de Pedro Infante, usted la conoce muy bien. Un actor y cantante mexicano, su carrera que abarcó tanto el cine como la música, lo consolidó como una figura clave de la época de oro del cine mexicano. Dice, 1957, hace exactamente 69 años, que murió Pedro Infante, sin embargo, sigue siendo recordado como Jorge Negrete, que hace más años todavía, ¿no? Un auténtico ídolo, don Pedro Infante Cruz. Nació un 18 de noviembre de 1917 en Mazatlán, Sinaloa. Muchos decían que había nacido en otro lugar, pero no, nació en Mazatlán y falleció el 15 de abril de 1957, joven, a la edad de 39 años, allá en Mérida, Yucatán. Pedro Infante, un fiel representante de nuestra música mexicana. Ese día, con la canción 100 años, que fue escrita por los compositores mexicanos Rubén Fuentes en la música y Alberto Cervantes en la letra, allá por el año 1953. Con esto aprovecho para darle las gracias a usted, amable y gentil auditorio, que nos acompañe lunes, miércoles y viernes, todos los días que estemos al aire, a mi compañera y amiga Gloria Barraza ahí en la cabina, a la empresa Audiorama y al Sindicato de Trabajadores.

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0: 6:30.
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0: Son las 7.
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0: las 7 con 15 minutos.
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0: Son las 7:30.
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0: Son las 7:45.
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0: Son las 8.
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0: Son las 8 con 30 minutos.
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0: Son las 8:45.
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0: Son las 9.
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0: las 10.
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0: Son las 10 con 15 minutos.
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0: Son las 10 con 30 minutos.
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0: las 10 con 45 minutos.
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0: Son las 11.
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0: Son las 11:30.
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0: Hola, hola, bienvenidos a un nuevo episodio de Ya Oíste. Yo soy Génesis Sainez Silva, un gusto estar con ustedes. Hoy abordaremos un tema que la verdad yo siento que es muy poco conocido, pero que es muy importante hablarlo, y es el embarazo psicológico. Y para ayudarnos a entender qué es, por qué ocurre, cómo se trata, nos acompañan la doctora Diana Bautista II, que es ginecóloga. Mucho gusto. ¿Cómo está, doctora?
5: Muy bien. Un placer estar con ustedes y muy contenta de hablar de este tema.
0: ¡Uy! Se va a poner interesante. Y también tenemos a nuestra queridísima amiga Sharon Paredes. Ella es neuropsicóloga. Ya nos ha acompañado en otros podcasts. Bienvenida. ¿Cómo estás?
6: Muchas gracias. Aquí de vuelta, ya sabes, que me encanta estar con ustedes compartiendo conocimientos.
0: ¡Uy! Yo soy feliz porque siempre que les digo, cuando iniciamos el podcast, nos desconectamos del mundo y aprendemos. Me gustaría que nos contaran un poquito de qué es en realidad esto.
5: Ok, pues el embarazo psicológico es una condición en donde la mujer cree que está embarazada, pero además tiene síntomas de embarazo. Entonces, dentro de estos síntomas, pues podemos tener congestión mamaria, crecimiento abdominal, sensación de movimientos fetales, puede llegar hasta el punto en que la paciente puede tener contracciones.
0: ¿Qué?
5: Entonces tiene todos los síntomas de una paciente embarazada y hasta muchas veces hasta exacerbados.
6: Otro de los síntomas que comparte la doctora, incluimos la amenorrea, y es algo muy importante que dice la doctora, no es una cuestión solamente de creerse, porque los síntomas están ahí. Exacto, los síntomas son reales. Entonces estamos hablando no solamente de una cuestión psicológica, no solamente de una cuestión fisiológica, sino también neuroendocrina, ¿no? Porque también tiene que ver los cambios hormonales. Entonces, ¿en qué se presentan estas situaciones? ¿En dónde las podemos ver? En personas, en mujeres que hayan tenido un duelo, por ejemplo, perinatal, postnatal, también en personas que tengan muchos deseos de quedarse embarazada, también se presentan en pérdida de pareja. Pero está muy asociado, ¿verdad?, con esta obsesión, puede llegarse a convertir en una obsesión o también este deseo intenso de estar embarazada, ¿no? Entonces, no solamente en eso, también en personas que incluso tienen miedo de quedarse embarazadas.
0: Creo que he escuchado más esa parte del miedo porque, pues claro, ¿no? O sea, se protegen y todo, pero dices que yo no quiero. Y tantito a lo mejor no vino su periodo porque a lo mejor se estresó de que justo ya dijo, ya no, ¿qué acabo de hacer? O el trabajo y no les baja, ¿no? Entonces es como de ya. He escuchado más que es por el miedo que por otra, que es la parte justo del duelo. Eso se me hace muy interesante. O sea, a partir de un duelo, ¿vuelven como esa parte, se activa o cómo es eso?
6: Sí, o sea, digamos que son situaciones o factores de riesgo, y más en una mujer que probablemente, ¿verdad?, tiene un historial para procesar emociones de una manera no confrontativa. ¿Cómo se puede diferenciar? Que en la psicosis, una vez que ya es revelado a través de estudios, ya sea de sangre, ¿no? O también, sí, en este tipo de estudios clínicos en donde ya se le menciona a la mujer, no estás embarazada, cuando es psicosis, a pesar de que me están diciendo la verdad, yo todavía me aferro. Entonces, aquí, por ejemplo, tendría que ver con una cuestión de cómo se conecta con la realidad. Y, por ejemplo, en otras situaciones que no tienen que ver con psicosis, todavía la persona sí mantiene este contacto con la realidad porque llega a cuestionarse. Claro. Y entonces los síntomas que tuve que fueron, entonces puede que se trate de otra cosa, o sea, todavía tengo un cuestionamiento reflexivo.
5: De hecho, la paciente, bueno, hay que diferenciar, hay la paciente que también simula, esa es la paciente que no va a tener síntomas, sino que dice, yo estoy embarazada y me lo estoy inventando, ¿no? Por ciertas cuestiones psicosociales principalmente. Okay. Pero la otra es la que ella cree que sí está embarazada. Y la que, como ya mencionamos, tiene síntomas y que además se hace prueba de embarazo.
0: Esa es la se me vino, qué bueno que lo mencionó, porque se la hacen la prueba y sale positiva.
5: Hay cosas que pueden suceder. Una es, la prueba puede ser, tienen falsos positivos, o sea, entonces la prueba confirmatoria es en sangre, es una hormona que se llama gonadotrofina coriónica, fracción beta, que es exclusiva del embarazo y que se va duplicando, triplicando cada 48 a 72 horas. Sin embargo, lo primero que hace la paciente, pues eso, la mujer, es hacerse una prueba en orina.
0: Claro.
5: ¿Vale? Entonces, pueden haber elevaciones mínimas por la alteración neuroendocrina, pero esa hormona no va a elevarse arriba de 14 miliunidades. O sea, es muy poquito y es poco significativo. Entonces, ¿qué es lo que hacemos nosotros? Tomar esa hormona de control. Ahora, algo importante que tenemos, la presión social. Eso es súper importante, que actualmente muchas de las pacientes, más las que van al instituto, pues están embarazando ya un poquito más grandes, ¿no? Porque ya tienen una licenciatura, tienen posgrados, maestrías y todo eso. Pero también hace que la gente te diga, oye, ¿y para cuándo?
0: Ya se te fue el tren.
5: Ya se te fue. Yes. O vas a tener alteraciones, o no te vas a poder embarazar. Y fíjate que me he dado cuenta que hay como un piquito, como a partir de los 35 años, que la presión social como que pega todavía mucho más, ¿no? ¿No? ¿No? Yo ya tuve tantos, o ya te casaste, o todo eso. Entonces, eso involucra mucho que las mujeres empiecen con este tipo de trastornos.
6: Hay algo importante que me gustaría mencionar, y es que el ISSSTE tiene el código mariposa, que justamente este código mariposa se centra en brindarle empáticamente a una mujer que ha pasado por un proceso de duelo peri o postnatal. Y entonces, en ese momento, lo que se recomienda es darle un espacio y también brindarle quizá contención emocional y consejería.
0: El tratamiento que lleva es más parte psicológica, va de la mano con la parte ginecológica. ¿Cómo es ese trabajo en conjunto para ayudar?
6: Es psicológica. O sea, una vez que ya se identificó que no hay un embarazo real, ya es psicológico, y en algunos casos puede ser con tratamiento farmacológico y con el psiquiatra.
5: La paciente tiene un por qué siente esos síntomas, ¿no? No de repente me los inventé.
0: De la nada.
5: Si bien están relacionadas con el deseo de un embarazo, también es cierto que, ejemplo, o sea, tenemos alteraciones en hormonas. Las mujeres nos regimos por hormonas.
0: Sí.
5: Todos nuestros días están regidos por hormonas, y de acuerdo a la edad que tenemos, pues es obviamente si se disparan, si bajan, si se alteran y todo eso, ¿no? Yo les digo, es como de repente ir al dentista, ¿no? Pocas veces vas regularmente al dentista, ¿no? Lo mismo, pero cuando vas te encuentras todo lo habido y por haber. Igual sí. Con los ginecos, ¿no? Cuando vamos, pues encontramos todas las alteraciones hormonales que puedes llegar a tener, y eso lo vinculamos a la sintomatología que tú tienes, tengas o no un deseo de embarazo.
0: Okay.
5: Entonces, en ese sentido, por ejemplo, muchas mujeres dicen, oye, yo digo que soy embarazada porque aparte de que no menstruo, pues tengo secreción por el pezón, ¿no? Y tengo salida de leche, ¿no? Lo que llamamos la galactorrea. Pero además, yo siento que mis mamas están congestionadas. Pero además siento que ya me estoy hiperpigmentando, ¿no? O sea, que me salen las manchitas del embarazo, el dichoso melasma. Fíjate, me está creciendo el abdomen. Entonces, ¿de dónde me crece el abdomen si no estoy embarazada? Y puede ser esto tan prolongado como el trastorno que tenga cada paciente, ¿no? Porque hay unas que se pueden aventar los 9 meses diciendo que están embarazadas, y hasta que ellas puedan aceptar una asesoría por psicología, porque tampoco las podemos obligar a ir.
6: De hecho, pues me gustaría dejar el correo de saludmental@iste.gov.mx si llegan a tener alguna otra duda también al respecto del tema, o bien alguna orientación, pues podemos responderles por correo electrónico.
0: Muchas gracias por acompañarnos en este podcast, en su espacio. Espero que se lo hayan pasado muy bien.
6: Claro, sí, muchísimas gracias a ti por invitarnos.
0: Para la próxima ya vamos a buscar más temas y que nos acompañen en esta mesa de debate. Perfecto, gracias doctora, gracias Sharon, y gracias a ustedes por escucharnos hasta este punto. De verdad que el podcast no sería nada sin ustedes, cambia mucho el escuchar y el tener información. Y pues recuerda que la salud mental también es importante para todos hoy en día. Yo soy Génesis Zaine Silva. Y fue un gusto estar con ustedes. Nos vemos en un próximo episodio de Chao ISSSTE. ¡Adiós!
6: ¡Adiós!
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0: Radio Mexicana son las 0 horas. 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

0: Las 0 horas con 15. Las 0 horas con 15 minutos.
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0: En Radio Mexicana XEAO, las 0 horas con 30 minutos.
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0: XEAO Radio Mexicana, exactamente la una.
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0: Ahora es la 1:15, la 1:15.
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0: 1:30 en XEAO Radio Mexicana.
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0: En XEAO Radio Mexicana, son las 2, las 2.
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0: 215-215 en Radio Mexicana.
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0: las 2:30, 2:30 en XEAO Radio Mexicana.
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0: XEAO Radio Mexicana, son las 3, las 3.
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0: Las 3:15. Son las 3:15 en Radio Mexicana.
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0: las 3:30, 3:30 en XEO Radio Mexicana.
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0: 15 para las 4, 15 para las 4.
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0: Son las cuatro en Radio Mexicana XEAO.
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0: Las 4 y 15 minutos, 4:15 en Radio Mexicana.
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0: Las 4:30, 4:30 en XEAO Radio Mexicana.
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0: En XEAO Radio Mexicana, son las 5, las 5.
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0: 515 en Radio Mexicana, en el 910.
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0: Las 5:30 en XEAO Radio Mexicana.
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0: 15 para las 6 en Radio Mexicana.
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1: Son las 6.
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Si tienes un vacío en tu corazón, pídele a Dios, en el nombre de Jesucristo, que te ayude a llenar ese vacío. Dios te ama tanto que quiero que cantes esta canción, que la vivas y que Dios te bendiga. Vamos a cantar todos. Arriba. Eso, arriba las manos todos. Todos arriba las manos.

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2: Productores del campo mexicalense bloquearon el acceso a la delegación de la Secretaría de Agricultura y Desarrollo Rural, esto por la falta de pagos y compromisos adquiridos con la federación. La problemática que enfrenta el sector primario en Mexicali no ha sido acompañada por los representantes federales del estado, ni por diputados, ni por senadores. Así lo dijo el representante del sistema Producto Trigo, Horacio Gómez Carranza. Trabajadores de la Comisión Estatal del Agua se fueron a paro laboral, esto porque dicen trabajan horarios extenuantes y piden que estos horarios se regulen.
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8: Pues parece que la promueve, ¿no? Porque desde que está eso, a todo mundo le roban su cuenta y andan pidiendo dinero y etcétera, etcétera. No. Terrible, ¿no? Terrible, de veras que... México de los 70s, de los 60s, de ahí estamos. En el 2026. Estamos, pero bien mal. Pero bueno. Increíble, pero cierto. Bueno, pues regístrese porque si no se queda sin línea. Y bueno, yo lo que veo yo es que es un robadero de números, de cuentas, del WhatsApp, del Messenger, de todo se roban. Bueno. En el avance de los deportes, una rodada desafiante para Isaac del Toro a partir del día 19 de agosto, o sea, mañana. Isaac del Toro no quiere irse de Alemania sin dejar constancia de su calidad, todavía de que le fue pues bastante mal en la C-Classics de Hamburgo, ¿no? Donde se cayó, cambió de bicicleta. Bueno, parecía que se levantó con el pie izquierdo ese día, andaba salado. El mexicano y el teutón Nils Polit encabezarán al UAE Teams Emirates en la rodada germana, así lo anunció el equipo en sus redes sociales. Nils Polit, alemán, y Isaac del Toro, irá Isaac del Toro como líder del equipo, ¿no? El Tour alemán se desarrollará hasta el 23 de agosto y forma parte de la preparación de los pedalistas cercana a la cara de la ruta a celebrarse el Mundial de Ruta en Canadá, que va a ser a finales de septiembre. Además de Torito estará acompañado del portugués Antonio Morgado, del belga Mateo Vanden, el noruego Vegard Steik y el también alemán Moritz Maus, esperando que ellos sí lo acompañen en el trazado germano, luego de que en el C-Classics ninguno de ellos estuvo cerca en la parte final para ayudarlo en su último ataque y terminó en el casillero 43. Es curioso, pero ahí solo no vas a hacer nunca nada en el ciclismo, no, para eso son los equipos, pues, porque te aíslan y ya no puedes hacer nada. Del Toro figura actualmente en el cuarto lugar del ranking mundial de ruta de la Unión Ciclista Internacional y es una de las figuras estelares de la UAE Emirates, equipo con el que tiene contrato hasta el 2031. En lo que va del 26, el ciclista senadense acumula un par de títulos en el UAE Tour, además del Tirreno Adriático. Además ha ganado 9 etapas, incluyendo la segunda de su histórica participación en el Tour de Francia, lo que marcó una hazaña, pues habían pasado 36 años desde que el también mexicano Raúl Alcalá había logrado una etapa en el Tour de Francia. Así que, por eso. Aprueban la venta de los Padres de San Diego, ya la aprobaron. Es el puertorriqueño José Feliciano, no de pensar que es el cieguito, no de pensar que José Feliciano, el que ¿por qué te tengo que olvidar? El que canta, ¿por qué te tengo que si yo te amo? No. José Feliciano, un empresario acaudalado, junto con su esposa, que acá entre nos es la del billete, ¿no? Pero alguna gracia debe tener este José Feliciano, porque casó con Kawanza Jones y ella tenía un fondo de capital privado, heredado, y bueno, José Feliciano lo maneja junto con su esposa y socia también, empresarial, Kawanza Jones y José Feliciano, puertorriqueño él, ella norteamericana. La liga anunció la aprobación el lunes tras una votación. Feliciano y Jones alcanzaron un acuerdo en mayo para comprar a los Padres a la familia de Peter Seidler, con una valoración de récord de 3.900 millones de dólares. José y Kawanza entienden el lugar único que ocupan los Padres de San Diego, el poderoso vínculo entre el club y sus aficionados. Esto para que no vaya a pensar la gente que luego se lo quieran llevar de San Diego, el equipo es de San Diego, ¿no? Y una de las condiciones que se firman es que jamás en la vida va a salir esa franquicia de San Diego, ¿no? Manifestó el comisionado de la Major League Baseball, Rob Manfred, en un comunicado: esperemos con interés su liderazgo y al frente de los Padres y trabajar con ellos para construir sobre la sólida base del club en un mercado que es tan importante para grandes ligas del béisbol como lo es San Diego. La familia Seidler anunció su intención de explorar la venta de los Padres en noviembre pasado, 2 años después de la muerte de Peter Seidler. Feliciano tiene 53 años y es cofundador de la firma de capital privado Clear Lake Capital, con sede en Santa Mónica. Surgió de la competencia como la principal elección de la familia Seidler. El director ejecutivo Eric Grubner y el gerente general AJ Priller seguirán a cargo de los Padres, aunque cambien de dueño, pues. Y los Dodgers ganaron 11-5 a los Rockies. San Luis ganó 2-1 a Cincinnati y después Cincinnati ganó 6-5. Tampa Bay le gana a Colorado 7-6. También Filadelfia le gana 6-5 a Miami. Detroit 8-5 a Pittsburgh. Boston 11-1 a Arizona. Los Mets 2-1 a San Diego. Kansas City 9-5 a los Atléticos, Minnesota 4-2 a Atlanta y Chicago 7-1 a Medias Blancas. Retoman su poder, Shohei Ohtani pega par de cuadrangulares y Max Muncy añade otro en la victoria de los Dodgers. El sonorense Daniel Duarte ponchó a 2 para reclamar su segundo rescate del año en la apretada victoria de los Mets de Nueva York 2-1 sobre los Padres. ¡Órale! El mexicano Daniel Duarte logra su segundo salvamento. El jardinero derecho Carson Benge puso out en el plato a 2 corredores de los Padres en jugadas consecutivas en la primera entrada. Instantes después también, novato AJ Ewing retiró a otro desde el jardín izquierdo. ¡Ay, nanita! Nolan McLennan se recuperó de un inicio tan valiente para completar 6 entradas eficaces, mientras los Mets, últimos de la clasificación, ganaron por 10ª vez en 13 juegos. desde que realizaron una gran venta antes de la fecha límite de cambios. Bobby Chet pegó un sencillo impulsor en la primera entrada. El cubano Luis Robert Jr. añadió un elevado de sacrificio y Nueva York frenó a los Padres, que comenzaron la noche empatados con Filadelfia por los dos últimos puestos de playoff de la Liga Nacional del Comodín, pues. Empezaron la noche empatados con Filadelfia. Y bueno, lo malo, ¿verdad? Filadelfia ganó para acabar de amolar. Bueno, esos Padres, cuate, vale más que te pongas a hacer un conjuro allá en la, en, no sé, allá en el rancho, ¿no? Haces ahí un conjuro, un amarre jarocho, no sé qué le puedes hacer ahí para que empiecen a ganar los Padres, porque si no se les va a ir también hasta el comodín, ¿no? Es lo que te digo, pues, bueno, ni que yo le fuera a los Padres, qué me enojo, ¿no? Pues sí, a mí qué me importa. Me gusta mucho el equipo, sí me gusta mucho, y me gustan mucho los colores de los Padres, del café, este nuevo uniforme, se me hace fabuloso. Sí me gustan los Padres, pero bueno, pues, allá el cuate, según tenemos entendido, tiene una reunión hoy a las 3 de la tarde con José Feliciano, Will y Wanza Jones, para hablar de los pormenores de la nueva adquisición de los Padres de San Diego. Bueno, porque ya le va a aparecer, por si usted no sabe, en el uniforme de los Padres va a decir Frutería el Cuate. Ahí, nanita, Frutería el Cuate con los Padres de San Diego. Rodri cumple sueño de llegar al Barcelona, por fin se cerró esta novela. Rodri, quien fue capitán de la selección española que ganó el Mundial, llegó a Barcelona el lunes para cerrar su traspaso del Manchester City al club catalán, diciendo que es un sueño jugar para el club catalán. Se esperaba que Rodri se someta a reconocimiento médico el martes, mientras el Barcelona y City intercambian la documentación que va a finalizar el acuerdo. El Barça acordó una operación valorada en 76.5 millones de euros, confirmó The Associated Press. El domingo, una persona con conocimiento de la transacción, la fuente habló bajo condición de anonimato porque los detalles del traspaso no se han hecho públicos. Estoy muy contento de llegar. Ha sido unos días intensos, pero estoy feliz de que se haya resuelto todo, le dijo Rodri a los periodistas al llegar a jugar en el Barcelona. Para mí es un sueño y, por supuesto, tengo muchas ganas de estar con mis compañeros. A la mayoría les conozco. Ahora es momento de ponerse a trabajar y dar lo mejor de mí. Bueno, lo mismo había dicho del Real Madrid, mi Rodri, hombre. Por favor. Mi Rodri, es que me encanta cuando primero hice una cosa y no, cuando no se hace la transacción o no se hace la machaca, ¿no? Con el equipo que quieren, porque él quería el Real Madrid, que no diga que no es cierto. Hasta ya se había palabrado con el otro muchacho, el que le compitió a Florentino Pérez la presidencia del Real Madrid, ya estaba amarrado para ir al Real Madrid. Y entonces, ¿a qué mi Rodri, pues? Y luego ya cambian de, desde que estaba chiquito yo iba al Barcelona y soñaba, cuando me dormía todos los días, soñaba que triunfaba en el Camp Nou, y bueno, puras mentiras, pues, pero bueno, es parte del show. Mi Rodri dice que soñaba con jugar con el Barcelona, ¿no? Hace unos meses soñaba con jugar con el Real Madrid. Bueno, la mayoría les conozco, es hora de ponerse a trabajar. El mediocampista de 30 años que ayudó a España a conquistar su segundo título del mundo, el mes pasado se unirá a sus compañeros de selección como Yamine Yamal, Dani Olmo, Pau Cubarsí, Gavi y Pedri. Rodri ganó el Balón de Oro como mejor jugador del Mundial. Le quedaba un año de contrato con el City. Según se informó, su contrato con el Barcelona se extenderá hasta el 2030. Pero él ya no quería estar, no estaba a gusto ahí con el City. Quién sabe si, es que salió, cuando sale Guardiola, pues también él ya no quiso estar. Una hormiga griega, el Olympiacos habría acordado con Chivas una tercera oferta, el traspaso del atacante Armando González. Pues qué bueno, ojalá ahí le vaya bien y triunfa ya Armando González. Le vuelvo a repetir, las características de un buen delantero las tiene, nato, totalmente, 100%, es como... Hay un adagio que dice, para ser torero primero hay que parecerlo, ¿no? Y ser muy valiente. Y este parece torero y es valiente, ¿no? Es decir, tiene todas las características para ser un delantero competitivo en Europa. La estatura, la corpulencia, la determinación, el olfato de gol. Digo, me caen, ya sabe que no soporto a la Chiva, ¿no? Porque me caen gordo. Pero no porque juegue en la Chiva voy a decir que es malo, ¿no? No, no, tiene condiciones para triunfar. Ojalá y lo haga, ¿no? Ahora tiene que aprovechar la oportunidad que tenga, ya sea en Grecia o a donde vaya. El Olympiacos, la ventaja que tiene que el Olympiacos es el mero machetes de Grecia, ¿no? Ya de entrada llegas al mejor equipo del país. Entonces, que la liga sea muy competitiva o no sea muy competitiva, pues eso ya va a ser otra cuestión, ¿no? De ahí, de esa liga, puede brincar a la de Holanda, y de Holanda, España, Italia. Fíjese que el fútbol italiano no se le ha dado nunca a los mexicanos. El Chucky Lozano fue el único que salió campeón con el Napoli, pero batalló muchísimo, se le ponía todo color de hormiga siempre, y el fútbol italiano no sé por qué no se le ha dado a los mexicanos. Ahora el muchacho que está con el Genoa, ya es capitán también, o sea, le batallan más. Yo recuerdo cuando este muchacho de México, el central, que Moreno creo fue, que fue a la Roma, y dijo, eso sí era una oportunidad de vida, ¿no? Y no la supo aprovechar, o no lo quisieron dejar jugar, no sabrá Dios, pero el haber ido a la Roma, lo máximo, ¿no? Imagínense jugar con la Roma de Italia, ¿no? ¡Wow! Pero bueno, Santi también va a salir del Milan, al parecer va a salir del Milan, no sabemos qué vaya a pasar con Santiago Jiménez también. Pero repito, a los mexicanos les va mejor en Inglaterra, sin lugar a dudas. En Inglaterra les va mejor, no hay país mejor que le vaya a los mexicanos en Inglaterra y en Holanda. Ahí es su mero mole, sus meros machetes, y también un poco en Alemania, ¿eh? También un poco en Alemania. Rodri, pues, siempre, por fin hizo su sueño realidad, dice. Llegó al Barcelona. La hormiga también dice que desde que estaba chiquito soñó con jugar con el Olympiacos de Grecia, que lo soñaba. Uy. El León se sobrepuso a una expulsión y venció como visitante el Necaxa, que no ve la suya, 2-1 en Aguascalientes, con goles de Daniel Arcila y Juan Pablo Domínguez. Lamentablemente para el Necaxa, pues no tiene portero, los dos goles fueron culpa del portero. Los dos goles fueron culpa del portero, ¿no? Entonces ahí sí, pues ni cómo ayudarle, ¿no? o qué hacer. Está joven el muchacho, pero no es fácil, pues, no es fácil. Pareciera fácil, pero no es fácil. Entonces, no todos están con la capacidad o tienen el talento para poder estar ahí en la primera división. Y este joven portero, Luis Jiménez, pues incidió en ambos goles del rival, ¿no? O sea, en los dos tuvo la culpa, para acabarla de así más fácil, ¿no? En los dos goles tuvo la culpa que recibió el Necaxa. Al final lo abuchaban bien feo, y esto es lo que los trauma, pues después a los muchachos ya no se levantan, ya no pueden reponerse. Cometes un error, cometes dos errores, híjole, luego reanimarte para poder levantarte, para poder animarte de nuevo, va a ser difícil. Pero no imposible, claro. Muchos cuantos no han iniciado metiendo la pata, todo mundo, y después son los grandes triunfadores, así que no debe de preocuparse tanto. Que se ocupe, más no que esté todo preocupado, que todo deprimido. Habrá trucos diferentes con Mike Daniels como coordinador ofensivo. Con los Cargadores, espera potencializar su ofensiva. Los Cargadores también nunca debieron salir de San Diego, se pasan también. No sé por qué la liga lo permitió, pero bueno. Llegar a los playoffs no fue ni lejos suficiente la temporada pasada para los Cargadores de Los Ángeles, los Eagles de Filadelfia. A pesar de que cada uno ganaron 11 partidos, cada uno llegaron a la postemporada. Los Chargers y los Eagles decidieron que hacía falta algún cambio, y ambos buscaron nuevos coordinadores ofensivos para reactivar unidades que venían con dificultad. Es curioso, los dos equipos, lo máximo en la temporada pasada, y corres al coordinador ofensivo, ¿no? Entonces te quedas tú pensando, bueno, ¿de qué se trata, no? Por supuesto que, pues, los coordinadores que se fueron, pues, están dirigiendo equipos, ¿no? Pero me refiero a que es curioso, ¿no? Que cambian de... Uno porque se fue a como head coach y otro porque también salió. Pero bueno, a donde quiero llegar es que los podías haber retenido, ¿no? Con una buena pues oferta de trabajo, ¿no? Si se querían ir y estaban haciendo las cosas muy bien, pues bueno, podías haber hecho un esfuerzo para que se quedaran, pero bueno. Cambiaron de coordinador ofensivo los dos equipos. Filadelfia mantuvo su puerta giratoria en ese puesto clave al contratar a Sean Mannion para reemplazar a Kevin Patullo, quien fue despedido después de que la anotación del equipo cayera casi 5 puntos por partido en el 2025. Mannion, ex entrenador de quarterbacks de Green Bay, es el quinto coordinador ofensivo en los últimos 5 años para los Eagles. Shane Steichen y Kellen Moore convirtieron etapas exitosas en trabajos como entrenadores en jefe, mientras que Brian Johnson y Patullo fueron despedidos tras una temporada. Bueno, los cargadores tomaron una decisión similar, optaron por despedir a Greg Roman y traer a Mike McDaniels, con la esperanza de encontrar a un coordinador capaz de armar una ofensiva que maximice el talento del quarterback Justin Herbert. Creo que muchos lo dirán, es un mago, afirmó el tackle Joe Alt. Es emocionante ver lo que podremos hacer. Es un mago, dice. Los Chargers y los Eagles no están solos entre los equipos de playoff con nuevos responsables de mandar las jugadas. Esta temporada Seattle, campeón del Super Bowl, tuvo que encontrar un nuevo coordinador ofensivo después de que Clint Kubiak fuera contratado como entrenador en jefe por los Raiders de Las Vegas, llevándose al entrenador de alas cerradas, Brian Fleury, desde el rival divisional San Francisco. Se llevó a Brian Fleury de San Francisco también a Las Vegas. Clint Kubiak, que fue el coordinador ofensivo de Seattle, ¿no? McDaniels, después de ayudar a diseñar un dinámico juego terrestre para San Francisco, bajo el entrenador Kelly Shanahan, McDaniels fue el encargado de las jugadas como entrenador en jefe en Miami las últimas 4 temporadas. Cuando estuvieron sanos, los Delfines tuvieron una de las mejores ofensivas de la liga, con Tua Tagovailoa como quarterback, y terminaron segundos en la NFL en anotación. McDaniels modernizará una ofensiva de los cargadores que por momentos se vio apagada en los últimos 2 años, con Román mandando las jugadas. Utilizará más movimiento previo al snap y más play action para quitarle presión a Herbert. Herbert es el quarterback con más talento que ha tenido McDaniels. Su potente brazo podría abrir aún más aspectos de la ofensiva. Con la capacidad de estirar el campo, es un esquema que enfatiza la velocidad. O sea que le tiene que sacar provecho a este muchacho Herbert, ¿no? Que dicen que es muy bueno. Experiencia de Von Miller sumará en Dallas. El linebacker acumula 138.5 capturas en su carrera en 14 temporadas. Von Miller puede ayudar a los Cowboys en el campo y a su inexperto grupo de cazamariscales por el borde en el vestuario. Ha estado en esto desde hace tiempo. All-Pro, jugador del Pro Bowl, MVP del Super Bowl, campeón de Super Bowl, aporta mucho conocimiento y experiencia, manifestó el lunes el linebacker externo Donovan Seuriaku, un día después de que Miller llegara a un acuerdo con el equipo de su ciudad natal. Miller, el líder activo de la NFL en capturas con 138.5 en 203 partidos a lo largo de las 14 temporadas, debería aportar cualidades dentro y fuera del campo para elevar aún más lo que parece ser una defensa muy mejorada bajo el nuevo coordinador Christian Parker. Miller tuvo 9 capturas en 420 jugadas la temporada pasada con los Commanders de Washington, cifra que habría liderado a una unidad de los Cowboys que fue de las peores de la liga en casi cualquier medición. El entrenador Brian Schottenheimer y Miller llegara a un acuerdo con el equipo de su ciudad natal. Miller, el líder activo de la NFL en capturas con 138.5 en 203 partidos a lo largo de las 14 temporadas, debería aportar cualidades dentro y fuera del campo para elevar aún más lo que parece ser una defensa

era similar principalmente para permitirle ir tras el coreback. Ah, ok. Especialmente para cuando vayan a hacer presión para en la jugada, para que vaya por el coreback, es cuando va a jugar él, ¿no? Sí, también ya está grande, ¿no? 37 años para no ser coreback, ya está súper veterano. Todavía tiene explosividad en el primer paso, todavía entiende los ángulos, todavía tiene un gran repertorio de movimiento de contraataque. Y de nuevo, nuestro plan para usarlo, creemos que él ayudará a ser muy, muy funcional. No va a jugar 60 jugadas por partido. Eso no es lo que buscamos, explicó Schottenheimer. La experiencia de Miller podría ser igual de valiosa tras haber jugado en dos equipos campeones con los Broncos de Denver en el 2015 y con los Rams en el 21. Está bueno. No lo quieren para jugar 60 jugadas, ¿no? Lo quieren para jugadas específicas con los Vaqueros de Dallas, a ver si esos Vaqueros de Dallas les da alguna alegría a su gente, ¿no? Híjole, tienen añales, maletas, maletas, maletas, pero con ganas, ¿no? Malos de Malolandia. Y se apaga la estrella de Hayden Panettiere. ¿Qué le pasó a esta muchachita preciosa, man? Aparentemente por una sobredosis. La actriz de Héroes y Nashville murió a los 36 años. Wow. Hayden Panettiere apareció por primera vez en televisión a los 11 meses de edad en un comercial. A los 4 años arrancó su carrera interpretando a Sarah Roberts en One Life to Live. A los 9 años dio voz en inglés a Dot, una princesa hormiga, en la película de Bichos de Pixar. Le sobrevive una hija de 11 años, Kaya, que tuvo con un boxeador ucraniano que fue su prometido. Por sus problemas de adicción, la actriz le cedió la custodia de la niña. Bueno. Por sus problemas de adicción le concedió a la niña la custodia al muchacho, al boxeador ucraniano. Él es el que cuida a la niña ahora. Y ella ya murió. Bueno. Hayden Panettiere, mientras afrontaba luchas contra las adicciones al alcohol y de la depresión también, la actriz Hayden Panettiere, antigua estrella infantil que alcanzó la fama en las series de televisión Héroes y Nashville, murió a los 36 años. La policía informó que Panettiere fue hallada inconsciente en un apartamento de Greenville, Carolina del Sur, poco antes de las 14 horas del domingo. Se le practicaron maniobras para salvarle la vida, pero fue declarada muerta en el lugar. No había indicios de delito ni circunstancias sospechosas, señaló la policía en un comunicado. Con profunda tristeza, compartimos el trágico fallecimiento de nuestra querida Hayden, expresó su padre Skip Panettiere en un comunicado facilitado a la ABC. Fue una luz increíble y una fuerza de la naturaleza que llevó un amor y una alegría inconmensurables a todos los que la conocieron y a los que la vieron en la pantalla. Medios internacionales tuvieron acceso a la llamada que recibió el 911 realizada desde la casa de Hayden. Se trataba de una persona que reportaba haber encontrado a la actriz sufriendo un paro cardíaco, el que sugirió pudo ser desencadenado por la sobredosis. Page Six fue el primer medio que publicó el audio de la llamada realizada a la 1:51 de la tarde de este domingo 16 de agosto. Pedían ayuda para una mujer inconsciente la cual atravesaba un paro cardíaco. El servicio médico incluía dos ambulancias, lo que ha abierto la incógnita en redes sociales, si otra persona además de Hayden se encontraba con ella y si también presentó alguna dificultad de salud. Sin embargo, ninguna de las dos ambulancias fue utilizada y luego de que Panettiere recibiera reanimación cardiopulmonar con un soporte vital avanzado y compresiones torácicas, fue declarada sin vida a las 14:32 horas, solo 41 minutos después de que el 911 recibiera la llamada de emergencia, de acuerdo a las fuentes policiales. Bueno, murió.

Hayden Panettiere, de Nashville y de Héroes. Era una rubia preciosa la güerita. Bueno. Y reparten victorias en Rosarito, lo mismo que en el Valle. Rosarito y Ensenada Municipal se repartieron triunfos en la segunda jornada que se realizó en el campo René Ortiz Campoy. En el primer duelo, Ensenada ganó 6-2. Y en el segundo, Rosarito se sacó la espina y ganó 11-7. Los pormenores a las 9 de la mañana. Y en el Valle lo mismo. División de honores fue lo que hubo en el campo Adolfo Núñez del Valle de Mexicali entre los de la Liga Amateur y los Rurales. En el primer juego los Rurales derrotaron 13-6 a la Ola Naranja. Y en el encuentro de la tarde, para conseguir su primera victoria, ganaron 9-8 los del Amateur a la Rural. Estuvo bastante emocionante el segundo juego. Al final se lo llevó el Amateur. Los Béricos consiguieron su cuarta victoria en fila dentro de la segunda fuerza de la Liga Poniente en el béisbol, de vencer 8-7 a la familia Lazos, encuentro que se realizó en el campo de la Colonia Zaragoza. El triunfo fue para el inicialista Abraham García, con labor de 6 entradas completas. Se dio 5 rayitas, 6 ponches y 2 bases por bolas. Antes venía el muchachón este, ¿no? El chavalón, pero ya no viene. Supuestamente habían quedado en la liga que le daban un apoyo para que pudiera traer los resultados, pero bueno, ya no los quiso traer el primo de los Acuña, ¿no? Es primo de el Jackie, es primo de los dueños del Pollo Charlie, ¿no? La lencería sale del closet, ah, caray. Bueno, es otra cosa. Mochilas más allá del regreso a clases. Consejos para ordenar tu casa este verano. Bueno. Muy bien. Qué bonitas gorras tenía aquí, mire, man. El casco que voy a... por cierto, weón. A ver dónde está, ¿no? El casco de ingeniero que me mandó mi amigo, el muchacho de Las Vegas, que construyó el estadio de los Raiders de Las Vegas. Este muchacho, que por cierto después se quitó la vida. Bueno, sí le digo. Lo dejó la novia y se suicidó. Y es nada más que tristeza, ¿no? Qué bárbaro. Y bueno, ahorita estoy viendo porque en los recuerdos me está saliendo cuando me lo mandaron. Jesús Hernández, está una bandera de México y una bandera de Estados Unidos. Y luego está el signo de los Raiders de Las Vegas. Bueno. Aunque ya sé la respuesta, ¿no? Ya son las 7 de la mañana con 38 minutos en el cronómetro de Radio Mexicana. Hoy se casó el Piolo. ¿Es cierto eso? Oh, pero ¿qué hiciste, papacito? ¿Qué hiciste? ¿Pero qué hiciste, Piolo? Ah, qué... este muchacho no. Andaba muy mal desde hace mucho, ¿no? ¡Bum! No es cierto. No es cierto, Piolito. Felicidades. Muchas felicidades, Piolo. Felicidades. ¿Pero qué hiciste, Piolo? ¿Pero qué hiciste? No es cierto. No es cierto, pero sí es cierto. No es cierto. Felicidades a el Piolo Castillo, que se les casó. Se les casó. Me les casé. Y dice, bueno, está bueno.
Jorge Páez, aquí está el Maromas. Gracias por ser parte de mi historia. Este lugar en el Salón de la Fama también es de ustedes. Con todo mi cariño y agradecimiento, Jorge el Maromero Páez. ¡Órale! ¡Qué bárbaro! El morro, mira. ¡Qué bárbaro morrió! Boxing Hall of Fame, Nevada, en el Salón de la Fama de Las Vegas, Nevada. Jorge Páez, introducido en el 2025 al Salón de la Fama de Las Vegas, Nevada Boxing Hall of the Fame. Jorge Páez, de ahí viene el anillote, que supongo yo que es de oro, ¿no? Híjole, está precioso el anillo. Jorge Páez, ahí está, en Las Vegas. Órale, morro. Ahí está el Maromas, mira, en trajecito, bien, con todo el kit para ahí. Muy bien, qué bueno. Muchas felicidades a Jorge Páez, el Maromero. Supongo que son, es su esposa y sus hijos, o no sé quién serán. Aquí lo acompañan gente. Pues felicidades, muchas felicidades a Jorge Páez. Ahí está con Barrera, con Marco Antonio Barrera, en Las Vegas. Bueno, son varios los boxeadores que fueron inmortalizados. Ahí está García. Bueno, ahorita voy a buscar la nota para dársela bien, porque aquí el Maroma no dice quién, o sea, no pone que, o sea, nomás pone que lo hicieron inmortal, pero no da toda la nota completa. Oye, Maromas Kid, ¿qué onda, Maromas? El Salón de la Fama de Las Vegas. Muy bien, ya son las 7:41 minutos. Nos vamos al reverso de la medalla. Nos vamos al reverso de la medalla del día de hoy, a través de Radio Mexicana, de lo que sucede por las calles de Mexicali. El día de hoy, de lo que sucede por las calles de Mexicali, con mucho gusto, para usted. Ah, mira, ahí está el primo. ¿A quién entrega una estrella? Mexicali, entregan réplica de la estrella del Paseo de la Fama en Las Vegas a Juan, de Juan Gabriel, a fan de Mexicali. Ah, mira. Ah, muy bien. Ahí está el primo, mira. Ah, pues está con nuestro cuate, ¿no? Sí, cómo no. Con nuestro amigo, de la mano del presidente del Paseo de la Fama de Las Vegas, Pablo Antonio Castro, le entregan a la fan número uno de Juan Gabriel la réplica de la estrella del Divo de Juárez, a la maestra Alicia González, en la Plaza Calafia, a donde actuó Juan Gabriel. Ahí está el primo, Said Calderón, acompañando a Pablo Antonio Castro, que fue, a mí también me entregó una medalla. Pablo Antonio Castro me entregó la medalla del Paseo de la Fama de Las Vegas. Yo también tengo una medalla del Paseo de la Fama de Las Vegas, para que sepa quién es Agapito Treviño, caballo blanco. Es más, aquí la tengo, ahorita se la voy a leer para que vea. Ay, nanita. Bueno, ahorita le busco la nota y nada más. Ay, nanita, qué checho, ¿no? Pero qué checho. Y continuamos, seguimos adelante con más de este día a través de Radio Mexicana. En este sonorama deportivo.
Y en el reverso de la medalla, lo que sucede por las calles de Mexicali, de lo que sucede por las calles de Mexicali, vamos a ver.

Y en el reverso de la medalla del día de hoy, de lo que sucede por las calles de Mexicali, de lo que sucede por las calles de Mexicali, con mucho gusto para usted. ¿Eh? Vamos a ver. ¿Cuál Juan? Juan Galván, el hermano gallo de Radio Patrulla, pues, el hermano gallo de Radio Patrulla. Ah, bueno, mano, pues así pues sí, así pues sí, mano. Ya son las 7:47 de la mañana, 7:47, para usted que trabaja y para usted que no trabaja también, también es la misma hora. 45 grados centígrados la máxima, 30 la mínima, será un día soleado. 16.60 la compra el dólar, 17 a la venta. 16.60 la compra, 17 a la venta el dólar. 45 grados centígrados la máxima, 0% de probabilidad de lluvia. La mínima será de 30 grados centígrados, o sea que nomás no se va el calor, la verdad. Nomás no se quiere ir. Bueno, seguimos con más del día de hoy en el reverso de la medalla. ¿Cuál Juan? Juan Galván, el hermano gallo. ¿Pero cuál Juan? ¿Cuál Juan? ¿Cuál Juan? ¿Pero cuál Juan? Bueno. Por cierto, hablando de cuál Juan, cuál Mérida, ¿no? El general Gerardo Mérida Sánchez, exsecretario de Seguridad Pública de Sinaloa, ya fue dejado en libertad. Según la ficha del Buró Federal de Prisioneros de los Estados Unidos, el general retirado Mérida Sánchez es coacusado del gobernador con licencia Rubén Rocha Moya por presunta protección al cártel de Sinaloa, en particular a los de la facción de la pizza. La ficha de Mérida en el portal de la BFP indica que dejó de estar bajo custodia de esa dependencia desde el pasado 11 de agosto. Lo dejaron en libertad. Previamente estaba recluido en el Centro Metropolitano de Detención de Brooklyn, Nueva York. Bueno, ya no está bajo custodia norteamericana, porque ya ha de haber cantado hasta que se cansó, ¿no? Ya de haber quedado sin voz, ronco, de tanto cantar y cantar y cantar. Tanto cantar por aquí. Bueno, sale Mérida de custodia del Buró Federal de Prisiones en los Estados Unidos. El general, que fue secretario de Seguridad Pública en Sinaloa, coacusado con Moya, gobernador que tiene licencia ahora en este momento de Sinaloa y que sabrá Dios dónde estará. Bueno, este señor se entregó y ya lo dejaron en libertad. A lo mejor si Moya se hubiera entregado también lo ha podido llegar a un acuerdo, ¿no? Pero bueno, lo que hubiera podido ser no vale porque no fue. Pues sí, así de fácil. Así es.

Y en el reverso de la medalla del día de hoy, en el reverso de la medalla de lo que sucede por las calles de Mexicali, mire, terrible carambola en Tijuana dejó 5 muertos y 17 lesionados, válgame Dios, como resultado de una colisión múltiple en el Boulevard 2000 de Tijuana. 5 personas fueron declaradas muertas en el lugar, 17 más resultaron heridas, algunas de suma gravedad, por lo que se teme que la cifra de muertos aumente. El accidente fue entre 2 vehículos particulares y uno de transporte público. Bomberos de Tijuana y paramédicos de Cruz Roja, así como las corporaciones policíacas del estado y municipio, se presentaron en el lugar poco después de las 9 de la noche, en el citado bulevar, a la altura del Instituto de Movilidad Sustentable. La mayoría de las víctimas eran trabajadores que regresaban de sus a sus viviendas en el camión de pasajeros, el cual se volcó debido al impacto y el exceso de velocidad. Además de las víctimas fatales, 2 sufrieron heridas graves, 3 tienen lesiones moderadas y 12 con heridas leves. Fue un accidente de verdad fuerte, fuerte, que provocó la muerte de 5 personas, su mayoría trabajadores que venían de la fábrica y ya iban a descansar a sus casas cuando se vino el accidente en el Boulevard 2000, debido a la alta velocidad con que eran conducidos los automóviles y el camión, válgame Dios. Pues qué lamentable fatalidad en Tijuana, 5 muertos en este choque nomás, 5 muertos y 17 lesionados. Se cree que puede aumentar la cifra de muertos, dado la gravedad de las personas que sobrevivieron ahí. A ver, ahorita le voy a mandar a Nachito.

0: Y bueno, claman ayuda afectados por incendio en Valle del Progreso. Tras el voraz incendio originado en un terreno baldío lleno de basura, tres familias en la colonia Valle del Progreso están en situación apremiante, que sufrió pérdidas totales y dos más con daños parciales, pero prácticamente todas sus pertenencias, por lo que se quemó, se ahumó, se mojó, quedan inservibles, o sea, no sirve de nada, no nada. Bueno, la verdad que estas personas que incendian en los lotes baldíos la basura, se pasan, pues. Las familias solicitan el apoyo de la comunidad con material de construcción y abanicos, para poder ayudarles, ¿no? A ver ahí, vamos a ver, a ser intermediarios con Javier, a ver con qué puede ayudar.
1: Bueno.
2: Ahora,
1: ¿qué pasó? ¿No? Buenos días. ¿Cómo estás?
2: A ver.
1: No, se incendiaron las casas y nomás te estoy vacilando. Javier, ¿me escuchas?
2: Sí.
1: Sí, oye, más al rato voy a pasar la información de que ya debes de haberla tú visto, sobre por qué Estados Unidos quita las visas láser, ¿no? La embajada de la embajada de Estados Unidos dice, sacó un video, un comunicado oficial ya.
2: Sí, lo vi, sí. Gracias.
1: Está interesante, ¿no?
2: Sí, por cierto. Muy interesante, por cierto, que debes de compartirlo con gente que te escucha, porque
1: Sí, debo poner
2: confusión y piensa que es malo. No es malo, es un procedimiento que claro. Tienes...
1: es como bueno, ahí dicen, es como tu casa, ¿no? Tú dejas entrar a quien tú quieras, pues, ¿va?
2: Así es.
1: Entonces,
2: no hizo nada de soberanía,
1: Así es. Si ellos dicen que no, pues es no y punto ya. Así, no necesitan un pretexto para decirte que no. ¿Va?
2: Así es
1: correcto, porque son...
2: Es un derecho que tiene
1: así es,
2: cada país.
1: Un privilegio el que nosotros podamos entrar. No es derecho ni obligación ni nada. Si ellos nos quieren dejar entrar, bueno. Si no, no,
2: oye,
1: no vamos.
2: Pero aquí en el norte, ese tema es muy importante en el norte, sobre todo aquí en Mexicali, Tijuana, Matamoros, todo, Nogales, Ciudad Juárez, porque es un modus vivendi, ¿no?
1: Sí, es parte de nuestra vida, ¿no?
2: Es correcto, es el protocolo que tenemos... En México tal vez no lo aprecien tanto como aquí. Lo que hagan los traviesos nos meten problemas a todos, ¿no?
1: Sí, bien dicho, sí, así es. Así, a ellos a lo mejor no les interesa porque en su vida van a ir a Estados Unidos, pero como para nosotros es de vital importancia ir y venir diario, entonces es donde cambia la situación, ¿no?
2: Y ellos, una cosa muy importante, son autónomos, ¿no? Ellos... no, nadie puede pedir favor para entrar o para una visa. Me han hablado muchos, oye, tú conoces allá, y que esto y que el otro. Pues no puede uno, no ahí sí no, son autónomos totalmente. Y te hacen un análisis financiero de cómo estás para que no uses la visa para
1: claro. Trabajar.
2: Y aún así se les escapa gente, ¿no?
1: Aún así se les escapa gente, sí. Un día pasaron a una persona que me platicó después de algunos años, que pasaba cierta cantidad de cosas prohibidas caminando, y un día lo agarraron y le porque sonó la le tocó de la mala suerte de que contaban tantos y luego te decían pásale a revisión. Total de que cuando lo investigaron, le hicieron la pregunta, ¿cuántas veces has pasado esto? Y le dice, tengo 20 años pasando. Dice que se quedaron impresionados. ¿Cómo que tienes 20 años? Tengo 20 años pasando y nunca me han detenido. ¡Hijo de tu! Y bueno, para que... Y entonces, en vez de castigarlo, lo hicieron como para que le dijera todo y lo dejaron ir, ¿me entiendes? Porque no entendían cómo durante 20 años se había metido. Fíjate.
2: La creatividad.
1: Es increíble, sí. Es impresionante.
2: Oye, te quiero felicitar por la entrevista con Jaime Cantón.
1: Ah, qué bueno, ¿verdad?
2: Me gustó mucho.
1: Sí.
2: O la oí, muy bueno el muchacho.
1: Sí.
2: Yo te lo he dicho, tanto Chavarría del PAN como este de Morena.
1: Sí, son muy buenos.
2: Son jóvenes, muy valiosos.
1: Así es.
2: Dos, lástima que están en partidos contrincantes,
1: sí.
2: Pero pues ojalá algún día evitemos esa confrontación, ¿no? Para
1: sí,
2: bien
1: sí.
2: De Mexicali.
1: Pues sí, algún día, pero quién sabe, digo yo, yo me insisto en ciudadanizar, ¿no? El ejercicio
2: Exacto.
1: público, pero pues algún
2: Exacto.
1: día. Así es.
2: Fíjate, porque acabo de escribir para Las Vegas, eso que acabas de decir precisamente, ya no es el partido, es la persona y la ideología secundaria, sino más bien su ética y su trayectoria y su estado de ánimo para trabajar, su edad, todo eso, ¿no? Son otros elementos que hay que considerar, no necesariamente el partido, aunque es difícil porque los partidos son como las franquicias de hamburguesas, ¿no?
1: Sí, claro.
2: Tienen, es muy difícil competir
1: aquí, sí,
2: porque tiene mucho dinero.
1: Así es, sí, porque aparte es el dinero del gobierno, ese dinero del pueblo, pues porque el gobierno es el que financia los partidos políticos. Es increíble que vayas a una competencia con el dinero de, con tu propio dinero, contra ti, pues el dinero del pueblo, ¿no? Y a ti no te va a financiar nadie como independiente.
2: Lo que sí quiero decirte es que en todos los partidos hay buena gente, sin duda, pero pues ya tenemos una falta de credibilidad ante el sistema electoral mexicano, ¿no? Porque pues no hemos avanzado, son décadas de ver lo mismo y más, y
1: sí,
2: y hay lunares buenos, sí.
1: Sí, sí, pero también hay lunares que nos retrasan, ¿no?
2: Nada más ponte a México, lo comentaba en Las Vegas hoy en la mañana, de que México no genera la oportunidad como en Estados Unidos. Entonces va a seguir siendo Estados Unidos una válvula de escape social, económica, para miles de familias, millones de familias que quieren ir para allá.
1: Sí, sí.
2: Hace años, que lo comparto, leía en un artículo del New York Times que si abrieran las, hace 20, 30 años, no recuerdo, pero si abrieran las fronteras, se iban a emigrar como 300 millones de Argentina hasta México, uh-huh, a Estados Unidos. Y sigue siendo el caso, ¿eh? Es increíble. Y de África y de Medio Oriente a Europa. Uh-huh. ¿Por qué? Porque no se genera la oportunidad, y esa oportunidad pues no se genera mucho basado en la corrupción, uh-huh, y en la mala administración de los gobiernos. Entonces es una vergüenza, qué bárbaro, teniendo tanto fuerza natural en México, ¿no? Petróleo, fíjate. Pero bueno,
1: y no saber qué hacer con todo lo que teníamos por la gracia divina de Dios, ¿no?
2: Sí, hombre.
1: Es increíble.
2: Y no es a México, es toda la Latinoamérica.
1: Ah,
2: ¿no?
1: Sí, sí.
2: Todo África.
1: Sí, todos estamos cortados por la misma tijera.
2: Pero, sí, es, ¿verdad? No, pero te felicito por ese diálogo que, uh-huh, tuviste,
1: sí,
2: muy ameno con Jaime,
1: sí,
2: Cantón.
1: Sí,
2: él,
1: sí,
2: lo publicó, por eso me llegó.
1: Ah, ok.
2: Y lo hizo en vivo desde ahí.
1: Ah, no sabía que lo tenía en vivo, fíjate.
2: Lo hizo en vivo.
1: Ah, muy bien.
2: Muy bien, muy claro, muy,
1: sí, sí,
2: habilidoso, ¿no?
1: Sí, sí, es que aparte es un maestro universitario, da clases en la UABC, es un talento de muchacho, igual que Diego, ¿no? O sea, los dos, como dices tú, los dos son muy, muy buenos prospectos, y uno del lado, de un lado y el otro del otro.
2: Así es, uno en medio, métete,
1: sí,
2: en medio.
1: Sí, sí, sí, ahí estamos apoyándolo. Muy bien, oye, bueno, Javier,
2: sí,
1: adelante.
2: Dime.
1: Adelante, no, adelante. ¿De qué se trató tu columna este lunes?
2: Fíjate que me refiero a un inglés que anda en Mexicali. Su nombre es Michael Lewis. Él es judío. Él es de Israel, pero vive en California, radica en California. Y viene cada semana a Mexicali. Vive en una colonia popular. Él estuvo muy metido en el ambiente de los textiles en Nueva York, en otras partes. No sé mucho de su trayectoria, pero es un hombre que quiere limpiar.
1: Ah, que ya empezamos. Bueno.
0: A ver si ahorita lo podemos. Ahorita volvemos a hacer contacto con Javier.
1: Adelante, Javier.
2: Ya, adelante.
1: Ya. Sí, adelante, adelante.
2: Este Michael Lewis,
1: uh-huh,
2: es una, les decía, un judío que radica en California, en Palm Springs, y viene todas las semanas a Mexicali y se pone a barrer y a recoger basura. Es muy interesante. Mañana tengo reunión con él aquí, voy a tomar un café para platicar más. pero le dediqué la columna porque es un ejemplo, además de una vergüenza que venga un extranjero a limpiar lo que
1: sí,
2: nosotros
1: sí.
2: debemos limpiar, ¿no?
1: La
2: que lo juguemos, ¿no? Muchos, ¿no?
1: Sí, sí, la parte de todo es una vergüenza, sí, claro.
2: Sí,
1: sí, sí, sí, sí.
2: ¿Dónde está la autoridad? ¿Dónde
1: sí,
2: están
1: sí.
2: los ciudadanos?
1: Oye, como la cultura japonesa, ¿no? La cultura japonesa de mucho de respeto y también de limpieza, ellos van caminando, volteando para abajo para recoger la basura.
2: Lo que hicieron en el mundial es
1: sí.
2: asombroso, ¿te acuerdas?
1: Sí, sí, sí, pues esperar que se fueran todos los otros de los, y ponerse a recoger toda la basura de los otros. Es algo increíble.
2: Voy a platicar,
1: ¿no?
2: una anécdota uh-huh. que me tocó vivirlo en Las Vegas, Nevada, cuando fungí como comisionado para asuntos de minorías de Nevada. El gobernador Jim Givens, entonces republicano, me nombró, me dio ese nombramiento.
1: Ah,
2: okay. Lo hice por 3 años y lo hice con muchos amigos porque se trata de buscar los derechos de las minorías, ¿no?
1: Ah, okay, sí.
2: De los mexicanos, de todas las razas, ¿no? Negras, negros, de todos. Y una vez me habló un mexicano y me dice, yo me dedico, hay 60,000 jugadores de fútbol, soccer, de niños del mundo hispano. Fíjate nada más, 60,000 en Las Vegas. Hace 20 años, ¿no? Pero me habló este mexicano, me dice, oye,

0: Oye, 20, no agarra.
1: Sí, lo que pasa, ¿sabes qué? Un día yo también fui a reclamar. ¿Sabes qué me estaba pasando? Lo estaba pagando con el cachete.
0: Ah, okay.
1: No te lo pegues mucho. Ajá, sí, no te lo pegues mucho, porque así me pasó a mí. Un día fui, hice un escándalo y me dijo, señor, su teléfono no tiene nada, lo paga con el cachete.
0: Una mujer.
1: Ándale, sí.
0: Bueno, te decía que me fungí como comisionado de minorías, para minorías, me tenía que ver con todos los comunidades de minoría, ¿no? Y me habló un mexicano y me dijo, somos víctimas de racismo en la ciudad de Las Vegas. Entonces había un negro, amigo mío, Lawrence Weekly se llamaba. Y Lawrence me dio cita, él era regidor de Las Vegas, y me llevé a la liga, al representante de la liga mexicana, el que me habló, al de los negros, negro, y al de los blancos, ¿no? A los blancos. Sí. Y fuimos a una reunión, y me dijo Lawrence, dice, voy a hablar directo, dice, no voy a esconder nada, ¿no? Adelante, ¿estás de acuerdo? Todos están de acuerdo, sí. Bueno, dice, si yo rento la cancha de fútbol, soccer, se la rento primero al anglo. Segunda parte al negro. Y tercero al hispano. Uy, me quedé yo así, bueno, y le pregunté, bueno, ¿y por qué? Porque el blanco limpia y recoge todo. El negro más o menos limpia. Pero el mexicano deja un desastre de basura y botes de cerveza y...
1: Todo cochinero.
0: Fíjate nada. Ya te, más.
1: ¿Cómo los tienes? ¿No? Sí. Ay, sí, ¿no?
0: Y eso no es racismo. Eso no, es no. Una forma de ver la limpieza y la disciplina que tenemos que tener como ciudadanos, ¿no?
1: Así es.
0: Entonces, ese ejemplo lo pongo porque así parece Mexicali. No nos importa la ciudad, más nos barremos hasta el cerco nuestro. Afuera no. Pasé años, y tú te recuerdas, a las 5 de la mañana tu abuelo me hablaba y yo me iba a dar premios o gorras o algo, me la pasaba como patrulla
1: ecológica, ¿no? Sí.
0: Así es, barriendo, le regalaba una foto o una gorra, porque es que me están oyendo, se han de acordar, ojalá, pero esto es que lo que me di cuenta es que los jóvenes no están en esa cultura de limpieza de las calles,
1: no.
0: Uno, y dos, muy pocos salen a barrer sus frentes, y tres, los parques, pues son los basureros a consecuencia no nada más del ciudadano, que no es ciudadano realmente, sino también de la autoridad que no tiene recipientes suficientes para distribuirlos en la ciudad, ¿no? Entonces, ayer que me hablaban de allá del Fello, precisamente el Fello este que te decía del béisbol, dice que fueron 3,000 gentes y nomás tienen 2 botes de tibores de basura.
1: Bueno, creo que no se le pegue mucho, pero bueno. Bueno. Adelante, Javier.
0: Jorge, perdón, otro cachetazo.
1: Sí, otro cachetazo.
0: Bueno, pues hay que seguirle con la limpieza. Y este señor, Michael Lewis, británico, viene a limpiar la ciudad y lo hace sin hacer ruido, ahí anda. Pero yo le digo, no es que hagas hacer un grupo ni nada político, ni nada, sino nada más ponerte ejemplo. Y era eso.
1: Anteriormente, no sé si recuerdes que las iglesias evangélicas venían mucho americano a las iglesias evangélicas y a hacer campañas de esas de limpieza. ¿Te acuerdas antes?
0: Sí, cómo no.
1: Como venían también.
0: Semana Santa.
1: Ajá, ¿no? Sí, así es. Así
0: ahí
1: es.
0: En los baños San José, que ya no existen. Ahí se iban a bañar, recuerdo.
1: Sí.
0: ¿Cómo no?
1: Sí, sí. Imagínate un baño. ¿Tú fuiste alguna vez a esos baños?
0: Sí, claro. ¿Sí? Ahí me tomaba unos. Oscar me llevaba ahí con Javier Gasca, se llamaba el operador de eso.
1: Ah, ok.
0: Hermanos Gasca. Y ahí era. Tu abuelo era. Pues era en la plática todo el día, ahí me acuerdo las mañanas que iba a la madrugada, ahí estaba platicando de lo que decía tu abuelo, ¿no?
1: Ah, sí.
0: Muy interesante.
1: Ah, sí. Sí, pero tenía saunas aparte, ¿no? O sea, no te metías a los baños esos, ¿no?
0: No, bueno, había privados y había comunales, ¿no?
1: Uh-huh, sí,
0: se vestían
1: sí.
0: los dos, ¿no?
1: ¿Ah, sí?
0: Claro, con traje de baño, ¿no? Porque estaba sí. muy difícil la cosa ahí.
1: Sí. Sí. Oye, ya me imagino el roperito cómo se miraba, ¿no?
0: Ya, y, no, no, era como,
1: oye, se iba con su chancla, sí, sí, se iba con su chancla, su sombrilla, ¿no? Y con su juguito de naranja.
0: Entonces, para el sumo,
1: ándale,
0: el sumo, la lucha.
1: Sí, ya me imagino, al baño turco, ¿no? Bueno,
0: ya no hay baños
1: ya,
0: de esos, ¿no?
1: Ya no hay, fíjate, pues los últimos que había fue Britannia, en el Britannia, y ya cuando cerró, quebró el Britannia, pues ya no los abrieron, ¿no?
0: Pues allí con algo de dinero que ponga unos baños de vapor, ¿no?
1: Sería bueno, sería muy bueno eso, ¿no? Una buena idea, ¿no?
0: Una disciplina de salud y además una disciplina de limpieza muy bonita.
1: Y, sí.
0: No, y es una cultura, pues viene de Turquía, ¿no?
1: Claro.
0: Realmente.
1: Así
0: muy
1: es.
0: Muy interesante.
1: Así es. Hay que poner unos.
0: Ya, hay que poner
1: sí,
0: unos.
1: Sí, sí, sí.
0: Hay que poner unos. Oye, Jesús,
1: mándeme.
0: Yo te quiero felicitar porque, pues, tuve desayuno hoy con el director de FIRA,
1: uh-huh.
0: del banco este FIRA, del Fondo de Desarrollo del para la Agricultura.
1: Ah, sí, sí, sí.
0: Uh-huh. Y le te escucha todos los días, le mando saludos a Valdemaro.
1: Un saludo.
0: Te mando saludos, ¿no?
1: ¿Cómo se llama él?
0: Pero Valdemaro.
1: ¿Valdemaro?
0: Hey.
1: Ah, muy bien.
0: Pero ahí te los pongo también para ver si haces una plática.
1: Sí, con sí, conéctamelo, sí, claro que sí. Claro que sí. Okay. O dile que venga o por teléfono, como quiera.
0: Ah, ok, perfecto.
1: Muy bien.
0: Muy bien.
1: ¿Algo más que quieras agregar, Javier? Nada. Nomás mañana me marcas.
0: Sí, te marco mañana.
1: Ok.
0: Gracias.
1: Gracias.
2: Gracias a Javier Rivas Martínez, el empresario. Francisco Javier me dijo el otro día, ¿no? Francisco Javier. Por si no sabes tú, yo soy Francisco Javier. Ay, caray. No, sí, perdóname, ¿no? Francisco Javier. Bueno. Otro Francisco, pero este es Francisco Rosario. No había visto yo esta nota y, wow, es impresionante lo que sucedió. Mire, escucho bien lo que le voy a decir en el reverso de la medalla. Por el delito de homicidio calificado por ventaja cometido en prejuicio de una persona del sexo masculino, la Fiscalía General del Estado informó que un juez de control resolvió vincular a proceso a Francisco Rosario, quien hace 16 meses disparó sin razón aparente en contra de un automovilista, dejándolo sin signos vitales en las calles de la colonia Primero de Diciembre, aquí en Mexicali. Elementos de la Fiscalía Especializada en Delitos contra la Vida, en su investigación, lograron acreditar que el 23 de marzo del 2024, en el cruce de la calle de Los Nogales y Avenida Leandro Valle, el ahora vinculado iba a bordo de un Kia negro y se le emparejó a una panel color blanca con placas de Sonora, donde estaba la víctima, y le gritó ¡Ey! Para luego dispararle para dejarlo herido de consideración. El 4 de agosto del 2026, elementos de la Agencia Estatal de Investigación lograron ubicar al imputado y le cumplimentaron una orden de aprehensión. Durante la audiencia se resolvió vincular a proceso a Francisco Rosario y se le dejó en prisión preventiva de 3 meses. Lo mató sin conocerlo, lo mató por gusto, lo mató sin razón aparente, sin motivo siquiera. Fue al azar, se le emparejó, le gritó, ey, el otro señor volteó y ahí lo mató. Nomás de puro gusto el maldito este Francisco Rosario, que se va a podrir en la cárcel. Primero Dios, ¿no? Habrá justicia para el señor que fue asesinado y no le había hecho nada a este fulano, ni siquiera lo conocía. Y lo mató, le quitó la vida de esa manera, fíjese. Y el muy ignorante este creyó que no lo iban a descubrir porque como no hay una relación de vínculo entre el ejecutor y el asesinado, entonces no te pueden vincular a ese hecho, a no ser de que no contaba con las cámaras de las casas que estaban en alrededor de donde ocurrió la tragedia, que fue por eso de que lo descubrieron a él, pues, porque al momento de que no hay un vínculo de ni familiar ni de amistad con la otra persona, pues entonces no saben quién lo mató porque no había nadie, no hay testigos, no hay nada, pero estaban las cámaras. Entonces así fue como lo descubrieron a este asesino, que creyó que se iba a salir con la suya, ¿no? Porque esto lo hizo el 23 de marzo del 2024 y apenas el 4 de agosto lo ubicaron aquí en Mexicali y en las calles allá afuera. Y bueno, fue cuando lo venga Che con Chupapi, ¿no? Y ahora va pa'l bote, cuando menos se va a aventar 50 años de prisión. Nomás que no le dijeron si iba a salir en la mañana o en la noche. Bueno, con un mandamiento ministerial en mano, elementos de la Policía Federal Ministerial, con apoyo de elementos de las Fuerzas Armadas Federales, lograron la captura de César Iván, alias El Jaques, quien cuenta con orden de aprehensión activa por el delito de robo de vehículo de motor, antecedentes penales relacionados con arma de fuego, contra la salud y robo de automóvil en el extranjero. Se le aseguró a la altura del kilómetro 160 de la carretera Mexicali-San Felipe, tripulaba una Dodge Durango 2026 gris, con reporte de robo en Escondido, California. Sí, le digo. A bordo traía 43 cartuchos útiles calibre 40, 10 gramos de polvo blanco, al parecer cocaína, 12 cápsulas de medicamento controlado. El Jaques declaró que ha sido detenido varias veces en Ensenada, pero siempre llegó a arreglos para no ser procesado. Agregó que pertenece a una organización internacional que trabaja robando automóviles de gama alta, que tienen contactos directos con las agencias de autos nuevos y que les venden las llaves y las computadoras, los cuales se entregan a miembros de un grupo delincuencial al sur de Baja California. Dijo ser hermano de Abel Jaques, quien fue ultimado a balazos en la ciudad de Ensenada. Bueno, o sea, un malandrinazo de primera, ¿no? Si le digo. O sea, que se dedican a venderles autos a las agencias de autos nuevos, que les venden las llaves y las computadoras, los cuales se entregan a miembros de un grupo delincuencial al sur de la Baja California. Bueno, si le digo, mire nada más. O sea que es negocio redondo, ¿no? Se roban las autos de alta gama, de último modelo, y se las venden a las agencias de autos nuevos de aquí de México. Dice que tienen contacto directo con las agencias de autos nuevos y que les venden las llaves y las computadoras. Bueno, eso es lo que dice este fulano. Vaya usted a saber si es cierto o no es cierto, ¿no? Atado de pies y manos, localizan putre en un canal de Palo Verde. Amarrado de forma peculiar fue, pues, descubierto un ciudadano que estaba amarrado así, como con, le estaban haciendo mano de coche. Porque les gusta meterse a las casas ajenas, dos hombres fueron imputados por el delito de robo calificado a casa-habitación, logrando la Fiscalía Regional de Mexicali vinculación a proceso de Heiber Alexis, el Crispín, y Eric Alonso, alias el Dimas. En el caso de Eiber Alexis, se le acusa de que la tarde del 26 de abril se metió a un domicilio de Villa de las Misiones, de donde se robó artículos de alto valor económico, con los que se dio a la fuga y presuntamente habría comercializado para solventar su exclusivo modo de vida. Ay, nanita, ¿no? El Dimas, ese día, mes, pero el día 4, se coló a una vivienda en la colonia Hidalgo y donde amenazó a los habitantes con arma de fuego tipo pistola, con la que le dio un cachazo a una de las víctimas para obligarlo a entregar dinero que tuviera. Luego se dio a la fuga. Eric Alonso y Heiber Alexis ahora están en el bote para que se les quite los ratas. Y bueno, productores agrícolas del Valle de Mexicali que no han recibido los apoyos económicos prometidos por el gobierno federal se apostaron en el acceso a la delegación estatal de la Secretaría de Agricultura y Comisión Nacional del Agua, ubicados en Reforma y Calle L, a manera de presionar a las autoridades para que acudan a darles la cara y gestionen recursos económicos para los agricultores del Valle de Mexicali. Horacio Gómez, presidente del Sistema Producto Trigo, refirió que los distintos representantes populares entre diputados federales y locales, así como senadores y senadoras de la República, ninguno ha gestionado un solo peso ante la Federación para el Campo Mexicalense. Y siquiera se han acercado a conocer cuáles son las inconformidades de los campesinos que están protestando y todavía andan haciendo campaña, dice, que quieren ser electos para distintos puestos aquí en Baja California, cuando no se han acercado ni siquiera a tendernos la mano con el problema que tenemos, dice Horacio, el del sistema de trigo, ¿no? Producto trigo, se llama sistema producto trigo. Bueno, dice, ¿cómo puede ser posible que anden pidiendo la simpatía de la gente cuando ni siquiera atienden lo más mínimo necesario para el andar correcto del Estado? Dice. Bueno, se refiere a los diputados federales, a los senadores, y se refiere también a todos ellos que nadie se le acerca para ver en qué pueden ayudar, ¿no? Agregó que la protesta actualmente está centrada en el cierre de los accesos a los trabajadores y funcionarios de la Secretaría de Agricultura, pero en caso de que nadie los atienda o llegue con una propuesta válida, las acciones pueden escalar y el siguiente paso pues es el cierre de la garita comercial de Mexicali Caléxico, ubicada en la zona oriente de esta ciudad capital. Y de ahí para arriba, ¿no? Muy bien. Por violencia familiar fueron puestos tras las rejas Adrián Esteban, en un domicilio de Villa de la República. Agredió verbalmente a su madre y a su padre también. Bueno, y otro, Alberto, también con domicilio en Los Jazmines, agredió a su pareja sentimental lanzándola contra un sillón y luego golpeándola en repetidas ocasiones en el rostro. Además, la amenazó con privarla de la vida a ella y a su hijo si se atrevía a denunciarlo o pedir apoyo de las autoridades, prácticamente que se le estaba haciendo costumbre, según constan declaraciones de la víctima, pero por supuesto que no logró intimidarla y fue y le puso la denuncia y órale, mínimo se va a aventar 2 años allá adentro para que salga, ¿no? Va a ser el problema. 2 añitos. Polimunicipales detuvieron la madrugada de este lunes a 2 personas presuntamente involucradas en el delito de robo de automóvil, esto durante operativos en distintos puntos de la ciudad. Uno de ellos fue asegurado por la posesión de un automóvil con reporte de robo y otro con orden de aprehensión. El primer detenido fue en Avenida Flores Magón e Imperio Inca, en la Colonia Imperial, donde los elementos de la Dirección de Seguridad Pública pararon un automóvil Toyota Corolla color dorado, modelo 97, por una infracción de tránsito, y al cotejar los datos del automóvil trascendió que tenía reporte de robo desde el 12 de marzo del 2025, por lo que Jesús Rafael, de 45 años, fue detenido y llevado a la Comandancia Central para aclarar la situación, ¿no? Más tarde, en el poblado conocido como Palo Verde, el Grupo de Reacción Inmediata atendió un incidente en el que se informó sobre al menos 4 personas alterando el orden y peleando entre ellos mismos. Cuando los agentes arribaron al sitio, controlaron a los agresivos rijosos, que fueron asegurados por falta salvando. Al verificar los datos de los involucrados con la base de datos, resultó que José Ricardo, de 33 años, contaba con orden de aprehensión por robo de automóvil. Bueno, en la información de hoy, en el reverso de la medalla, en el marco del Día de las y los Bomberos, en coordinación estatal de Protección Civil en Baja California, se realizó con éxito la competencia estatal Bomberas y Bomberos de Acero, donde reunió a elementos de distintos municipios con el objetivo de reconocer su heroica labor diaria, medir sus capacidades operativas de respuesta y fomentar la convivencia familiar. Durante el circuito de pruebas, las y los participantes evaluaron sus tiempos mediante la ejecución de 10 destrezas para la atención de emergencias, colocación de equipo de respiración autónoma, izamiento de manguera, entrada forzada, manejo de mangueras cargadas, ascenso con escaleras, extensión y avance de línea, búsqueda en edificación, localización de infantes y rescate de bomberos caídos. El evento contó con la presencia de familiares de los competidores, quienes atestiguaron de colaboración con el Instituto del Deporte y la Cultura Física, las direcciones de bomberos de los 7 municipios de la entidad, consultores externos y empresas patrocinadoras. Estuvo interesante este ejercicio de los bomberos en Baja California. Muy bien. Buscan a familiares de Carlos Moreno Pérez. Se solicita el apoyo de la ciudadanía para localizar a los familiares de Carlos Moreno Pérez. En la información de hoy a través de Radio Mexicana, en el reverso de la medalla. En el reverso de la medalla del día de hoy. Vamos a un corte y regresamos. Para usted que trabaja y para usted que no trabaja, también en la misma hora, 8 de la mañana, 28 minutos.
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4: Después de más de 30 muertes por golpe de calor, se reforzarán los puntos de hidratación para evitar más muertes por esto en Mexicali. Así lo dio a conocer la presidenta municipal, Norma Bustamante. Trabajadores de la Comisión Estatal del Agua se fueron a paro laboral, esto porque dicen trabajan horarios extenuantes y piden que estos horarios se regulen. La problemática que enfrenta el sector primario en Mexicali no ha sido acompañada por los representantes federales del estado, ni por diputados, ni por senadores. Así lo dijo el representante del sistema Producto Trigo, Horacio Gómez Carranza.
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1: Pero señor, usted me ha mirado bien.

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4: Productores del campo mexicalense bloquearon el acceso a la delegación de la Secretaría de Agricultura y Desarrollo Rural, esto por la falta de pagos y compromisos adquiridos con la federación. La problemática que enfrenta el sector primario en Mexicali no ha sido acompañada por los representantes federales del estado, ni por diputados, ni por senadores. Así lo dijo el representante del sistema Producto Trigo, Horacio Gómez Carranza. Trabajadores de la Comisión Estatal del Agua se fueron a paro laboral, esto porque dicen trabajan horarios extenuantes y piden que estos horarios se regulen.
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0: 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Y en las ocho columnas musicales. 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Está bueno, manito. Y en la crónica del día de hoy, en las ocho columnas musicales, amplían plazo para sacrificio de mascotas. El Cabildo de Mexicali aprobó extender el tiempo para permitir la recuperación de las mascotas y convertir los sacrificios de control en casos excepcionales. Amenaza Trump a Omán si interfiere en Hormuz. Prevé INE dar más recursos a los partidos. Investigan deceso de Hayden Panettiere. Toman oficinas de la SADER por falta de apoyo. Isaac del Toro liderará al UAE Team Emirates en la vuelta a Alemania. En la vuelta a Alemania los va a liderar Isaac del Toro. Amplían protección para mascotas extraviadas. El nuevo reglamento reconoce a los animales como seres sintientes y establece medidas contra el maltrato, hacinamiento y mutilaciones. Pobrecito los perritos. Los dueños de mascotas extraviadas tendrán más tiempo para encontrarlas antes de que puedan ser dadas en adopción o sometidas a un procedimiento de sacrificio. Luego de que el Cabildo de Mexicali aprobó por unanimidad una reforma al Reglamento Municipal de Control Animal. Muy bien, entonces se les van a dar más días para que la gente pueda acudir a recoger su perrito. Buscan extender SOS hidratante ante las temperaturas altas que se mantienen en Mexicali. El Cabildo aprobó un exhorto para ampliar el programa SOS hidratante a centros comunitarios y algunos de los principales parques públicos de la ciudad y el valle. La propuesta plantea instalar puntos de hidratación y espacios para resguardarse del calor en los centros de desarrollo humano integral, centros pilares y parques para como Juventud 2000, Vicente Guerrero y Bosque del Zoológico de Mexicali. Muy bien. Buscan extender el SOS hidratante. Reforzarán operativos de hidratación en la ciudad de Mexicali. Después de que se triplicara el número de fallecimientos relacionados con las altas temperaturas respecto al año pasado, cuando se registraron 10 casos, el Ayuntamiento de Mexicali reforzará los operativos de hidratación y asistencia en las calles, principalmente para atender a personas con situación de vulnerabilidad. La alcaldesa Norma Bustamante Martínez reconoció que la temporada de calor ha alcanzado niveles que, aseguró, no se habían registrado anteriormente en la ciudad. Las condiciones climatológicas han rebasado, como nunca se había dado en Mexicali, más de 30 fallecidos por golpe de calor. Como parte de las nuevas medidas, la alcaldesa adelantó que sostendrá una reunión con el sistema para el DIF para fortalecer las brigadas que recorren las calles y ampliar la estrategia de agua, de sueros y otros insumos de hidratación. Agregó que actualmente hay espacios como el albergue Bellavista y también el albergue Peregrino, donde se han instalado camas, sistemas de enfriamiento y se cuenta con sueros para atender a quienes acepten resguardarse. Toman agricultores oficinas de la Asadera en Mexicali y señalan apoyos pendientes. Productores del Valle exigen 125 millones de pesos para cubrir adeudos y enfrentar pérdidas de la pasada temporada agrícola. Pero pareciera que no encuentran eco sus peticiones o no los escuchan. Agricultores del Valle tomaron ayer las instalaciones de la Asader Federal en demanda de apoyos económicos para enfrentar la pérdida de la pasada temporada y las deudas que ya mantienen vencidas. La protesta fue encabezada por Horacio Gómez Carranza, presidente del Consejo Estatal de Productores de Trigo en Baja California y delegado del Frente Nacional para el Rescate del Campo Mexicano, quien señaló que los productores atraviesan una situación crítica ante la falta de respuesta concreta por parte del gobierno federal. Los momentos que se están viviendo hasta el día de hoy son críticos totalmente para el sector del campo, afirmó Gómez Carranza, al señalar que los agricultores han solicitado soluciones para las afectaciones provocadas por las condiciones climáticas y que hasta ahora no han recibido una respuesta que les permita resolver sus adeudos. El problema se agravó durante el ciclo agrícola pasado debido a las altas temperaturas registradas desde enero, febrero y marzo. A esto se sumó el alto costo de producción, que de acuerdo con los agricultores terminó por superar la capacidad financiera ante los bajos rendimientos obtenidos. La situación mantiene a productores con créditos vencidos ante centros de acopio y casas financieras también. De acuerdo con Gómez Carranza, se requiere una dispensión, más o menos una dispersión de unos alrededores de 125 millones de pesos para cubrir pagos pendientes en el valle. Los agricultores también reclaman que, aunque este lunes se dio a conocer el monto de apoyos federales para los productores, todavía no existe una fecha clara para la entrega ni se conocen por completo las reglas para acceder al recurso. Gómez Carranza señaló que los productores temen quedar fuera del programa debido a que los requisitos que establezcan, como ha ocurrido en ciclos anteriores, son exagerados. Bueno, ese es el problema, ¿no? Ese es el problema de lo que sucede, pues, de que anuncian y anuncian y vuelven a anunciar, pero no dicen cuándo ni cuánto terminan por entregar, ni los requisitos. Total, que al último les salen con una bola de requisitos que no pueden cumplir, y todo se quedó, pues, en el papel, ¿no? En el evento. Ahí está, aquí está, mire, cuando entregamos este apoyo y X, Y, Z. Y bueno, pero al final de cuentas no le llega al agricultor, pues no le llega al trabajador, pues, y eso es lo que les duele, pues, y les pesa, porque sienten que les están viendo la cara, pues sí, claro, pues hacen todo como para que no lo puedas cobrar, pues, para que me entienda usted, hacen todo para hacerte la vida de cuadritos, pues, ¿verdad? así, sí, como sí, cómo no, ahorita te voy a pagar, te voy a pa cuánto quieres que te paguen, no, que tanto, ¿no? Está bueno, para no te leí. Y ahí está todo el otro contento, no, que sí me va a pagar y luego pues, anótalo ahí para el mes que viene, yo creo, y luego no, pues se retrasó, es que yo para noviembre, yo creo que ya seas, ya, sí, para noviembre, y luego, puta, el noviembre, no, ahora después que pase la Navidad, porque fíjate que, mentira, pues, o sea, ahí nomás los traen del tingo al tango, y pura mentira, pero bueno, es cuestión de enfoques y nada más, y pues ellos tienen que ver, cómo les van a garantizar su pago, su apoyo que tanto necesitan, ¿no? La gente del campo, por supuesto. Mire, de día era santo predicando la palabra de la iglesia del Señor de la Clemencia de la colonia Baja California, y de noche el demonio delinquiendo por la calle 11, violando y asaltando viejitas en el Capri frente al Parque de la Cuchilla. La última que se aventó fue que se dejó caer a una morrita hielera en el Almejón de la Michoacán. Bueno. Boletín informativo, mire, este hijo de la tiznada de día era un santo predicando la palabra de la iglesia del Señor de la Clemencia en la colonia Baja California. Aquí está vestido de padre. Está vestido de padre, ¿no? En la colonia Baja California. De noche era un demonio delinquiendo por la calle 11, violando y asaltando viejitas en el Capri frente al Parque de la Cuchilla. La última que hizo fue que se dejó caer a una morrita hielera en el Almejón de la Michoacán. Bueno, y aquí está la fotografía, dice que es un padre. Está vestido acá de padre, pero luego ya sin la sotana, está todo tatuado, todo por el cuerpo tatuado. Bueno, quién sabe si sea esto de qué se trata, ¿no? Bueno, se parece a ti, no es tu tío. Bueno, las cosas que pasan. Está bueno, pues es un señor, un viejo ahí de cochino de la Baja California que se hacía pasar por padre y que luego era verdaderamente era un malandrín, es un malandrín de primera, ¿no? No sé dónde esté, ni si esté detenido, no está detenido, bueno, lo denuncian aquí por viejo cochino y mentiroso, que se hacía pasar por padre o pastor de la iglesia de la Clemencia, no sé qué rollo, ¿no? Pero bueno, así las cosas, y ni modo, man. Ni modo, manito. Así están las cosas. Bueno, continuamos con más del día de hoy. El día de hoy continuamos con más. Apoyan economía de familias en Tijuana con vales escolares. Buscan ayudar a afectados por incendios, vecinos del Valle de Mexicali.
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7: Después de más de 30 muertes por golpe de calor, se reforzarán los puntos de hidratación para evitar más muertes por esto en Mexicali. Así lo dio a conocer la presidenta municipal, Norma Bustamante. Trabajadores de la Comisión Estatal del Agua se fueron a paro laboral. Esto porque dicen trabajan horarios extenuantes y piden que estos horarios se regulen. La problemática que enfrenta el sector primario en Mexicali no ha sido acompañada por los representantes federales del estado, ni por diputados, ni por senadores. Así lo dijo el representante del sistema Producto Trigo, Horacio Gómez Carranza.
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0: Y continuando con más de la crónica del día de hoy, buscan ayudar afectados por incendios. Obtienen certificación internacional Baja California por trámites de transporte. Aumentan quejas contra médicos particulares. Proyectan estabilidad en el tipo de cambio. Especialista indica que entre las causas está el flujo del capital y la estabilidad de la tasa de interés. Prevé el INE destinar más de 10 mil millones de pesos a los partidos políticos vividores. Renuncia Mónica Soto a la magistratura en el Tribunal Electoral del Poder Judicial de la Federación. Ah, caray, me tocará verles desde otra trinchera. Seguiré, por supuesto, siempre orgullosa de defendiendo la lucha de las mujeres, expresó durante el Encuentro Nacional de Magistraturas Electorales. Soto fue magistrada presidenta del Tribunal Electoral del Poder Judicial de la Federación del 2023 al 2025. Como siempre, esas lucha de las mujeres y esas cuestiones del género, de veras que ya chole, ¿no? Ya de veras. Sí, sí, son muy, muy, muy importantes y son muy, muy, muy trascendentales para la República. Qué bueno que así sea, ¿no? Siempre estuvieron socavadas, siempre estuvieron humilladas, siempre estuvieron vilipendiadas y todo lo que termine en nada. Entonces, qué bueno que ahora ya tienen los puestos más importantes a nivel político y también a nivel empresarial y quizás académico y de la sociedad en general. Qué bueno, felicidades, pero siempre con lo mismo, siempre, siempre orgullosa defendiendo la lucha de las mujeres, o sea, siempre dando ese sesgo de feministas, del feminismo, y los hombres, entre más, ahora resulta, dijo Donald Trump, que es peligroso ser hombre, ¿no? Ahora resulta que a como van ahorita y como traen todo el kit baré, las mujeres, ahora resulta que va a ser hasta peligroso ser hombre. O sea, no, cuidado. Dale poder al indio y lo vas a conocer. El Universal de la Ciudad de México. Inyectan más al Tren Maya y aún así pierde muchísimo dinero. Válgame Dios. Cerón, De Lucio y El Chapo. Imagen inédita del interrogatorio al líder del cártel de Sinaloa. Ahí está Cerón, renuncia en vivo la magistrada del Tribunal Electoral, Mónica Soto, en vivo y en directo. Tadei arma equipo del INE con cercanos a Morena. Cristiada, más historias que contar. Ballet conquista a Puebla. Emmitt Smith confía en Prescott y en los Cowboys. Detiene el ICE a migrantes hasta en los aeropuertos de Estados Unidos. Ulises Mejía lidera carrera interna de Morena rumbo a la gubernatura de Zacatecas. Esto en el periódico El Universal de la Ciudad de México. La Jornada. Son ultra ricos 57 funcionarios del gobierno de Donald Trump. Fortunas de al menos 100 millones de dólares. Designó a 40 encargos de alto nivel y a 17 en embajadas, revela Public Citizen. La popularidad del republicano en picada cayó a 33%, reportan un sondeo en Reuters de Ipsos. Están 8 miembros del gabinete de ese grupo como titulares del Tesoro y de Educación. Amenaza a Omán con atacarlos sin piedad si se interpone en las negociaciones con Irán. La UNAM, primer día del examen presencial de la Ciudad de México. Estaba viendo que cruelmente esta generación, la del año 2026, va a ser como conocida como la generación tramposa. Entonces todos ellos, los que entren a la universidad, a la UNAM, este año, cuando digan, ese es un ingeniero, que es un licenciado, que es un esto, que es un otro, ese es de los tramposos, es un abogado tramposo, es un arquitecto tramposo. O sea, la generación que entra a la UNAM en este 2026, según los estudios de la Ciudad de México, de gente que estudia pedagogía y que tiene que ver con todo esto de las universidades y la educación y todo esto, el gran problema que van a tener estos muchachos es que son ya conocidos, todavía no entran, todavía no entran ni siquiera el primer día de clases, y ya están estigmatizados como la generación tramposa, la de 2026 de la UNAM, y eso les va a acarrear una de problemas que no tiene una idea. Así que lo mejor sería que se esperaran a entrar al año que viene. La verdad, si yo tuviera un hijo y quisiera entrar a la UNAM por todo este barullo que hubo, yo le dijera, espérate para el próximo año, ¿no? Porque van a estar estigmatizados a más no poder. Todavía aparte, en el presencial agarraron a no sé qué tantos haciendo trampa también, copiando. Ya en el presencial, No en el otro pasado, sino en el presencial los agarraron haciendo trampa. Resulta que nunca habían hecho trampa. Resulta que la generación del 2026 para entrar a la UNAM es la generación tramposa. O siempre había habido trampa y nadie se había dado cuenta, nadie lo había descubierto, nadie lo había anunciado, nadie lo había denunciado, nadie había aclarado, nadie había declarado. Toda esta situación que vive ahora por el examen de admisión de la UNAM. ¿Usted cree que en verdad esta generación fue la que hizo trampa? Claro que no. No sé por qué la descubren o sacan todo esto ahora, pero si lo hicieron los del 2026, lo hicieron todas las generaciones habidas y por haber, hombre. Yo sé que se presentó la oportunidad de la denuncia porque se robaron la plataforma, dizque que era inviolable, del examen, con la empresa esta que ganó el concurso para aplicar el examen de la UNAM, que cobró más de 100 millones de pesos y no sirvió para maldita cosa su examen, ni sus seguros de inviolables, ¿no? Para las respuestas del examen y todo esto. Se dieron cuenta por la cuestión tecnológica y de las computadoras que habían hecho trampa o que se había corrido los resultados por internet también, pues que ya tenían las respuestas del examen, pues. O sea que alguien interno de la empresa que desarrolló el software del examen de la UNAM, alguien se le ocurrió hacer una copia y luego la sacó y la vendió, no sé qué hizo, pero así fue, eso fue lo que realmente fue. O la hackearon, no, a lo mejor no fue alguien de la empresa, pero sí no fue tan buena la empresa como para poder detener a los hackers y se la hackearon, ¿no? Y se metieron a su sistema y le robaron el examen de admisión, y ya lo tenían el examen de admisión cuando fueron a hacerlo vía, pues, de cada quien desde su casa, desde su computadora. Ya todo el mundo tenía la respuesta. Entonces, le vuelvo a repetir, wow, pues va a ser, ya están estigmatizados, eso es lo peor de todo. La UNAM, primer día del examen presencial en la Ciudad de México. La consulta maestro sobre el uso de celulares en las escuelas será del 24 al 25 de agosto. Bueno, Ediciones ERA detiene operaciones. La editorial, uno de los sellos mexicanos independientes más importantes, expuso que debido a la desaparición de librerías tras la pandemia del COVID-19, sus ventas se desplomaron. Imagen de la celebración de su 65 aniversario hace un año. era detiene operaciones, que era una editorial, la editorial era, ya no va a estar operando, pues. Bueno, la crisis es tremenda para todos. Exmando policial de Rocha deja prisión y ya negocia con Estados Unidos. El general en retiro, Gerardo Mérida, se entregó en mayo después de figurar en la lista de perseguidos por el Departamento de Justicia con cargos de narcotráfico. Ya lo pusieron en libertad. Iban por botín de 430 millones de pesos. Experimentan servidores públicos a los verificentros, que no sé qué más dice, Cámara de Diputados, marcan distancia con Nandi, los aliados del Verde y PT. Es que no es que tengan que marcar distancia. Ayer mismo les decía yo, estaba viendo también varias editoriales de gente importante de la Ciudad de México. Es que, ¿cuál es el problema? ¿Quién voltea? Porque este muchacho es un muchacho particular, es hijo del expresidente. No pasa nada ya, déjenlo en paz. Él no está pidiendo que lo defiendan, ni nadie que se le parezca. Ya también tenemos la grabación de la embajada de México, de Estados Unidos en México. ¿Quién es y por qué te quitan la visa láser? ¿Quieren ver por qué te quitan la visa láser? Bueno, ok, ahorita se las voy a dar. Ok, sale mañana. Sí, mañana. Ok, ahorita, mire, el canal 66 aquí en Mexicali, lo puso en vivo cuando sucedió esto. Cuando sucedió lo del comunicado de la embajada. Y entonces hay que... Choque e incendio de vehículo en la Independencia y Río Nuevo. Oye, estuvo bastante fuerte el choque. Bueno, Ángel acababa de llegar de Oaxaca, murió en Mexicali ganándose la vida para ayudar a su familia. Estando en la escena, el teléfono suena... Son los hijos de Ángel, pero él ya no les va a contestar. Ángel acababa de llegar de Oaxaca a Mexicali hace un mes para trabajar en una empresa externa de la Comisión Federal de Electricidad, cambiando postes. La mañana de este domingo perdió la vida al caer precisamente de un poste en el cual realizaba maniobras. La columna de madera estaría podrida y desestabilizada desde los cimientos, lo que provocó que se viniera abajo junto con la víctima. Los trágicos hechos ocurrieron sobre la avenida de la Delita, en la División del Norte. Él formaba parte de los empleados foráneos. Ah, ok. Sí, yo cuando vivía yo por acá, por este rumbo, sí, ahí rentaban casas en un fraccionamiento privado para los trabajadores foráneos de la Comisión Federal de Electricidad, que todos los días como a las 4 de la mañana salen todos y los recogen. Ah, ok, sí, ya sé quién es. La forma parte de los empleados foráneos contratados para la sustitución de postes de la Comisión Federal de Electricidad. El hombre que falleció trabajando para ayudar a su familia allá en Oaxaca, sus compañeros incrédulos y llorando, recuerdan que Ángel frecuentemente se comunicaba con su familia cuando regresaba de laborar en la casa que la compañía les había rentado. Allí es lo que le digo, en un fraccionamiento rentaban varias casas para estos hombres, ¿no?, que son de Oaxaca. El cuerpo de Ángel fue trasladado a los servicios médicos forenses y bueno, pues ya, él estaba marcando a su familia su celular, pero ya no contestaron, ¿va? Ya no contestó el Ángel. Bueno, pues ni modo. Lamentable de ver la situación que se vivió. Cadáver en avanzado estado de putrefacción en un predio ubicado en la calzada Gómez Morín. Acaban de localizar hace 29 minutos... Hace 29 minutos sucedió esto aquí en Mexicali, que encontraron una calaca tilica y flaca. Bueno. Vamos a ver. Bueno, ¿dónde está el embajador? Ay, nanita, ¿qué se ha hecho? Ah, ok. Bueno. Ay, sí, ay, compadre, si serás. Bueno. Ay, compadre, si serás.

0: Ya son las 9:19, 9:19 en el cronómetro de Radio Mexicana, 9:19 minutos. Vamos a ver.
1: No es un derecho. Cada país tiene la autoridad de decidir quién puede ingresar a su territorio, incluidos los Estados Unidos. Las visas pueden ser canceladas en cualquier momento a discreción del gobierno estadounidense cuando las circunstancias lo justifiquen. El Departamento de Estado puede cancelar una visa cuando existen señales de que su titular ya no cumple con los requisitos para mantenerla. Esto puede incluir situaciones como participar en actividades delictivas, representar un riesgo para la seguridad pública, involucrarse en actividades relacionadas con el terrorismo o apoyar a grupos terroristas. No es necesario que exista una condena penal. Basta con que haya información suficiente para considerar que mantener la visa no conviene a los intereses de Estados Unidos. Este proceso ocurre de forma constante. El Departamento de Estado revisa regularmente las visas otorgadas y las cancela cada vez que hay razones para hacerlo. Por consideraciones de privacidad, estas decisiones no se hacen públicas. Se informa directamente a la persona afectada. Todo el proceso se guía por la ley estadounidense, las políticas internas y el interés nacional. En resumen, Estados Unidos cancelará cualquier visa cuando existan razones para hacerlo, sin importar quién sea el titular, donde viva o cuáles sean sus opiniones políticas. Gracias.
0: Ahí está la embajada de Estados Unidos en México. Así que espero que hayan entendido ya lo de la visa. La visa es un privilegio tener una visa, a como dicen los americanos, ¿no? Si ellos quieren permitirte dejar ir a Estados Unidos, ya eres un privilegiado, ¿no? Entonces, pues son privilegiados los que tienen visa para ir al otro lado. Y ya, se acabó. Ellos deciden quién entra y quién no entra a su país, a quién reciben, a quién no reciben. Es como si fuera tu casa. Tú sabes a quién invitas a tu casa, a quién lo recibes, a quién no recibes. Y bueno, así de fácil. No necesitas estar condenado con un delito para que te quiten la visa láser. El solo hecho de que ellos quieran que no la tengas, no la tienes y punto. No hay más, ni, pero tampoco hay menos, ¿no? O sea, ya, dejémonos de tantas tonterías. Si los americanos no quieren que tengas visa, pues no tengas, y no vas a tener, y no vas a pasar, y ya. ¿Por qué motivo, razón o circunstancia, como dice la embajada de los Estados Unidos en México? Bueno, esos son situaciones ya particulares que ellos comunican e informan a la persona afectada, en este caso, que ya su visa fue revocada por tal o cual situación y punto, ¿no? Se acabó. No tienen por qué hacerlo público y no tienen por qué estarlo diciendo los cuatro vientos. Es de manera privada. Entonces, pues así están las cosas. En realidad, yo creo que esto de la visa, pues es más brete nuestro, porque estamos en la frontera y es normal aquí que nosotros estemos yendo y viniendo, inclusive que algunos trabajen allá en el otro lado, aunque no tengan papeles, ¿no? Pero con la visa se pasan, etcétera. O sea, así están las cosas. Te quitan la visa y bueno, te lo quitan porque ellos quieren quitártela y ya. Punto final, son las que las dan y son las que las quitan. Ellos saben si quieren que vayas a su país o no quieren que vayas y ya. Entonces ya yo creo que están haciendo un escándalo por que la visa de Andy López Beltrán. ¿Quién es Andy López Beltrán? Pues no sé, yo hasta ahorita no sé si sea secretario de Estado, gobernador o lo que ya pone en un antecedente, obviamente de categoría en la cuestión de la importancia política o trascendental para tal o cual identidad y también o secretaría o bien Estado, ¿no? O el gobierno federal, pero Andy pues es el hijo de Andrés Manuel nada más y los americanos le quitaron la visa, bueno, es problema de ellos sabrán por qué se la quitaron. pero no tienen por qué estarlo defendiendo y estar peleándose con todo el mundo porque le quitaron la visa a Andy López Beltrán, que ay, se desgarran las vestiduras, ¿no? O sea, por el amor de Dios, hombre. Pero bueno, ellos sabrán su negocio. Les estaba llevando un billetón, ya ve la refinería que había hecho que comprara su papá en Texas, la mujer de él, la mansión que tenían allá en Brownsville, todo lo que estaba haciendo allá en Estados Unidos, al final de cuentas era dinero que llevaba y que se estaba gastando allá con los americanos, y ya si no quisieron su dinero o no lo quieren, pues eso es problema de ellos, ¿no? Los que les encanta es el dinero, si no lo quisieron entonces, pues entonces ya no va a poder ir a ver lo de la refinería ni lo de su mansión y lo de sus hijos, porque su esposa creo que es ciudadana americana, ella vive en Estados Unidos, y bueno, total de que, pues bueno, ese es un asunto particular en la cual nunca debieron meterse nadie, ni siquiera opinar, porque es un asunto particular que no nos incumbe a nosotros. Es como si al Carlos Salinas de Gortari, a uno de sus hijos, al Emiliano, le quitaran la visa Lázaro, no, le quitaron la visa a Emiliano Salinas y saliera el PRI. No, pero se quieren intrometer en la de, y que esto y que el otro y que oye, pues se la quitaron, pues problema de él, pues es problema del muchacho y problema de ellos. O sea, ¿qué nos importa a nosotros si le quitaron al hijo de Salinas la visa Lázaro? Es lo mismo si le quitaron la visa Lázaro al hijo de López Obrador, ¿qué nos importa? Pues que se la quiten. O que se la regresen, que eso sabrán lo que hacen. ¿O no? ¿Se fija cómo hasta lo que no comemos nos hace daño? Es nomás por ponerles un ejemplo. Ya, de verdad, hay cosas bien importantes que tienen que resolver en este país, que no son poca cosa y que no es cualquier cosa. El primer principio, la rendición de cuentas y la corrupción, que estamos hasta las manitas de todo eso. A ver quién va a ser el guapo que se va a ponerlo. Vamos a ver, pues sí, ya en serio, hay muchas cosas en que trabajar cada quien en su trinchera y para estar perdiendo el tiempo, que si por una visa, ¿no? Ya, chole, man, aquí está el video de la Embajada de los Estados Unidos, en donde da a conocer por qué la visa es un privilegio y no es un derecho. Es un privilegio y no un derecho, así. Así de fácil, ¿no? Pero bueno. Y en los deportes ya se nos hizo bien tarde, ya nos vamos a los deportes rapidito. Vamos a un corte y volvemos antes.
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0: Y bueno, estaba viendo una información importantísima donde resulta que toda la vida nos mintieron. Volvemos a lo mismo, ¿no? ¿Nos mintieron nuestros padres en la escuela, los médicos o qué fue lo que pasó? ¿Quién nos mintió? ¿Por qué toda la vida dijeron que el desayuno era la comida más importante que se daba en el día? Para iniciar el día con el pie derecho, que tienes que dar un super desayuno, un magnífico desayuno, un estupendo desayuno, para tener la energía suficiente para rendir todo el día. Y ahora resulta que no es cierto. Ya sabía yo que...
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0: Y bueno, estaba viendo una información importantísima donde resulta que toda la vida nos mintieron. Volvemos a lo mismo, ¿no? Nos mintieron nuestros padres en la escuela, los médicos o qué.

0: desde el día, válgame Dios, pues en una universidad muy prestigiosa en los Estados Unidos, está como cuando nos satanizaron el huevo, no, que el huevo tiene colesterol, el huevo te vas a morir, tanto huevo que comes, y que to y todo esto había sido un marketing de los cornflakes, de la comida chatarra esa, del cornflakes, para que no desayunaras normal, pues, sino que los huevos, sino que te desayunaras puros cereales, y que muy, muy, muy sano, con los yogur y que no sé qué, y es pura mentira también. Ahora resulta que también lo del desayuno era mentira, puras mentiras nos dice. Bueno.
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0: 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Gracias. Gracias, gracias, muchas gracias. Y nos vamos a los deportes rapidito. 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Gracias. Y bueno, en el béisbol en el Valle de Mexicali, Rosarito y Ensenada Municipal se repartieron triunfos en la segunda jornada que se realizó en el campo René Ortiz Campoy. En el primer duelo, Ensenada ganó 6-2, donde Gabriel Morales fue el ganador con 6 entradas, se dio par de hits. La derrota fue para Felipe Acosta. El rescate se lo adjudicó Ricardo Martínez, con 3 actos lanzados y un hit. La ofensiva de los porteños fue liderada por Saúl el Cachorro Arce, quien acabó de 3-1, con 3 empujadas. Jorge Peralta concluyó de 5-1, con 2 producciones. Francisco Caudillo de 4-2. Por los rosaritenses dieron de imparable Arturo Mejía, Manuel Mani Estrada y José Lugo.

0: y José Lugo. En el segundo compromiso, Rosarito sacó la espina luego de ganar 11 por 7 con Juan Bravo. Fue el ganador con 5 innings, contó con el relevo de Alberto Castañeda. La derrota fue para Ricardo Cepeda con 6 rollos. Luego lanzaron Carlos Borbón, Oliver Cervantes, Ricardo Martínez y Mario Guzmán. Los mejores al bat por los locales fueron José Lugo de 4-3 con 2 cuadrangulares, Arturo Mejía batió de 4-2 con cuadrangular, Manuel Estrada finalizó de 4-3 con otro palo de vuelta entera. Por los de Ensenada, Saúl Arce ayudó de 4-3, José Luis Villavicencio de 4-2, Daniel Lafaga de 3-2 y Cristian Castellano se fue de 5-3. Ensenada Municipal ganó el duelo matutino 6-2 y Rosarito respondió por la tarde 11-7. Y acá en el Valle, división de honores fue lo que hubo en el campo Adolfo Núñez del Valle de Mexicali, entre las novenas de la Liga Amateur y la Rural del Valle. Estos juegos correspondieron a la jornada 2 de la tercera ronda del Campeonato Estatal de Béisbol en su categoría de Primera Fuerza 2026. En el primer juego, los rurales derrotaron 13 por 6 a la Ola Naranja. El triunfo fue para Roberto Brodel, quien lanzó 6 entradas, donde consiguió 5 chocolates. La derrota fue para Óscar Osete, con 7 innings de 6 carreras. La ofensiva fue liderada por José Ávila, quien ayudó de 5-4, contó con el apoyo de Román Espinosa de 3-2 con un doblete. Además, Diego Mercado se fue de 2-2 con 2 empujadas. Por la amateur, César Bracamontes ayudó de 3-3 con un doblete, 2 anotadas. De igual manera, Emiliano Castañeda ayudó de 3-2 con un extra base y una anotación. En el encuentro de la tarde, la amateur consiguió su primera victoria ante esta novena en 6 juegos luego de ganar 9 por 8. Brian Vital, quien entró de relevo, logró el triunfo con una entrada. La derrota fue para José Valenzuela. Bracamontes destacó con el bate, acabó de 3-2 con un doblete y 2 empujadas. Por los locales, Jesús Pulido ayudó de 4-2 y Diego Mercado de 3-2. ¡Wow! Tenían 6 juegos que no le podía ganar la amateur a la Rural del Valle, incluyendo la temporada regular, ¿no? O sea, era un dominio, es un dominio espantoso, avasallador, el que tiene la Rural sobre la amateur. Son sus clientazos, ¿no? O sea que ahí vienen los rurales, ¿no? Ahí vienen los rurales. Y ni modo, man. Rosarito, entonces todos se ponen 2-2. Mire, Rosarito 2-2, Ensenada 2-2, Rural 2-2, Amateur 2-2. Carreras anotadas, Rosarito 24, Ensenada 21, La Rural 26 y Amateur 21. Carreras recibidas, Rosarito 18, La Ensenada 19, La Rural 26, o sea, por eso está en tercer lugar, porque si anotó las mismas carreras que... De hecho, anotó más carreras la Rural que la Ensenada Municipal, pero recibió muchísimas más también, por eso es el que está en tercer lugar. Y la amateur recibió 29 carreras y ha anotado 21. Por eso está en último. El primer lugar es Rosarito con 24 carreras anotadas y 18 carreras recibidas. Y aparte está 2-2 igual que todos. Bueno, así las cosas dentro de el estatal de la Primera Fuerza. Los Bélicos consiguieron su cuarta victoria en fila dentro de la Segunda Fuerza de la Liga Poniente de Béisbol, luego de vencer 8 por 7 a la familia Lazos, encuentro que se realizó en el campo de la Colonia Zaragoza. El triunfo fue para el inicialista Abraham García, con labor de 6 entradas completas, se dio 5 rayitas, 6 ponches y 2 bases por bola. El descalabro fue para Jesús Miramontes, con 2 entradas y 1 tercio. El rescate fue para Francisco Tapia, con 1 entrada de 1 hit. La ofensiva fue liderada por Ramón Sánchez, quien batió de 4-3 con un doblete. Contó con el apoyo de César Álvarez, Tapia y Melchor Ramírez, quienes se fueron de 4-2. Por los perdedores, Guillermo Lazo se fue de 4-1. Por otro lado, Tamares Alejandra se llevó el triunfo de 3-1 ante Expos. Héctor Alvarado logró el triunfo con 5 entradas y un tercio. La derrota fue para Juan Carlos Hernández, con apenas 4 actos y 2 tercios. El rescate fue para Kevin Sandoval. Alejandro Lazos lideró la ofensiva de 4-3. También Julio Montaño batió de 3-2. Por los Expos, José Negrete concluyó de 3-1 y Juan Hernández acabó de 1-1. Así las cosas, pues, en la Liga Poniente, en la segunda fuerza. Y también en el béisbol de las Grandes Ligas, el día de ayer aprobaron la venta de los Padres. Ya los propietarios de los equipos de Grandes Ligas de béisbol aprobaron por unanimidad la venta de los Padres de San Diego a un grupo de inversionistas encabezados por el multimillonario del capital privado, el boricua José Feliciano. Repito, no vaya a pensar que es el cantante, el cieguito, ¿no? Voy a pensar que el cieguito fue el que compró a los Padres de San Diego, José Feliciano. Porque te tengo que olvidar, si yo te amo, si yo te amo, dice el Feliciano. Pero no es ese, es otro José Feliciano. Este es un empresario muy acaudalado, José Feliciano. El otro, el cieguito, ese no. El que le dice que si quiere una coca, el que si quiere coca, le dice Juan Gabriel, ¿quieres coca? ¿Qué pasó? Dice el José Feliciano, se le abren hasta los ojitos, se le hicieron chiqui, chiqui, chiqui. Los ojitos, cuando le dijo que si quería una coca, que si quería coca, le dijo el Juan Gabriel, ¿no?, en un video. Le dijo, oye, mi Felicianito, ¿cómo la ves? Dice, ¿quieres coca? Luego, ¡sí! Y entonces el otro friega, volteó, ¿no?, para, órale, dale gas, ¿no? Y pero estaba la representante ahí de José Feliciano. Y dice, Coca-Cola, le dice, Coca-Cola, que si quieres una Coca-Cola, le dice, Ya José Feliciano como que se desilusiona un poco, ¿no? Y dice, no, gracias, porque me da diabetes. Dice, bueno, José Feliciano, ese Feliciano no es. José Feliciano, su esposa, socia y empresaria, Caguanza Jones, son los que compraron a los Padres de San Diego en $3,900 millones. El acuerdo aún está supeditado al cierre oficial de la transacción en las próximas semanas. José y Caguanza entienden el lugar único que ocupan los Padres en San Diego y el poderoso vínculo entre club y sus aficionados, manifestó el comisionado de Major League Baseball, Bob Manfred, en un comunicado. Esperamos con interés su liderazgo al frente de los Padres y trabajar con ellos para construir sobre la sólida base del club en un mercado que es tan importante para las Grandes Ligas de béisbol. Lo bonito de todo esto, pues, es, por primera de cuentas, es de que un boricua, pues, va a ser propietario de un equipo de Grandes Ligas. Ya lo es un mexicano, aunque no nacido en México, sino nacido en Estados Unidos, ya por tercera generación, que es el dueño de Moreno, el señor Moreno, que es el dueño de Anaheim. Él es un empresario de origen mexicano, sus bisabuelos nacieron en México, ya sus abuelos, sus papás y él nacieron en Estados Unidos, la familia Moreno, dueña de Anaheim, de los Serafines. Y bueno, no creo que se sientan mexicanos ni nada que se le parezca, pero bueno, tiene ascendencia mexicana. Ahora, el señor Feliciano es puertorriqueño, nacido en Puerto Rico, y es la primera vez que un puertorriqueño de ascendencia puertorriqueña es propietario de un equipo de béisbol de Grandes Ligas, ¿no? Entonces, ¿de qué hablamos de Puerto Rico? Bueno, de la isla del Borinquen. Es una isla que genera una cantidad de peloteros formidables. El puertorriqueño tiende a ser un pelotero tremendo, tremendo, tremendo. Es lo máximo, ¿no? Puerto Rico, junto con la Dominicana, junto con Venezuela, para la creación de grandes proyectos y prospectos de la pelota. Entonces, pues es interesante todo esto, ¿no? Es interesante que ahora los Padres tengan dueño puertorriqueño y quizás llegue una camada de puertorriqueños a los Padres de San Diego importante. Ojalá. La familia Seidler anunció su intención de exportar la venta de los Padres o de explorarla en noviembre pasado, 2 años después de la muerte de Peter Seidler. Feliciano, de 53 años y cofundador de la firma de capital privado Clear Lake Capital, con sede en Santa Mónica, surgió de la competencia como la principal elección de la familia Seidler. El director ejecutivo de los Padres, Eric Grubner, y el gerente general, AJ Preiler, seguirán al cargo de las operaciones diarias, según anunció la Major League Baseball, cuando la familia Feliciano Jones tome posesión de los Padres. Seguirá Grubner y Preiler al frente de los Padres de San Diego. De hecho, el día de hoy a las 3 de la tarde, el cuate 1 tiene una comida con José Feliciano y con la señora Kawanza Jones, porque quiere el cuate que se le surta de todo lo que es la verdura y la fruta de Frutería El Cuate en el dugout y a los muchachos de San Diego, ¿no? Para cuando se les cocine en el clubhouse, que se les cocine pues las verduras y todas las frutas del cuate, Frutería El Cuate. Entonces creo que a la 1 de la tarde me han dicho, tiene una reunión con José Feliciano y con Kawanza Jones. Ay, mamita, es cierto, cuate. Bueno, el cuate 1, el cuate 2 y el moreno. Bueno, nomás va a ir el cuate 1, ¿no? El cuate 2 y el moreno se van a quedar aquí en el Braulio Maldonado. Bueno, los resultados de ayer, San Luis ganó 2-1 el primer juego a Cincinnati, el segundo lo perdió 6-5, Tampa Bay le gana a Colorado 7-6, Filadelfia le gana 6-5 a Miami, Detroit le gana 8-5 a Pittsburgh, Boston le gana 11-1 a Arizona, los Mets le ganan a San Diego 2-1, Kansas City le gana a los Atléticos 9-5, Minnesota le gana a Atlanta 4-2 y Chicago le gana 7-1 a los Medias Blancas también de Chicago. Así las cosas. Este fin de semana me acordé mucho porque un muchacho precisamente de Miami estaba igualito a Josecito, a Joseito Fernández, y recordé la tragedia de ese muchacho, de Joseito Fernández. Era un pitcher excelente, ¿no? Era un muchacho que la iba a hacer en grande, la verdad. Era un prospecto, el número uno de Miami. Iba a ser un prospecto de época. Iba a ser un muchacho interesante. Lamentablemente las decisiones que se tomaron en ese fatídico día fueron terribles para él. Ya estaba siendo protagonista y estelar de Grandes Ligas. El cubano Joseito Fernández, cuando en una de esas lanchas rápidas que utilizan para un yate, pues de esos rápidos, en la zona de Miami-Dade, pues nunca se dieron cuenta que estaban todavía dentro del muelle. Pensaron, no sé por qué creyeron que ya habían salido del muelle. Y no habían salido del muelle, estaban dentro del muelle, nada más que no había luna ese día, estaba completamente oscuro, cuando sale el yate, este bote chico, pero muy veloz, cuando agarra una velocidad de más de 250 kilómetros por hora, es cuando se estrellan de lleno contra las piedras, ¿no? De ahí de la orilla de Miami, y bueno, ahí se hacen pedazos todos, ahí va Joseito, ¿no? Joseito Fernández. ¿Por qué fue el que llamó mucho la atención? Bueno, porque en primer lugar porque era cubano, y la comunidad cubana en Miami pues es inmensa, ¿no? Y de lo que platica su mamá tenía, creo, unos 33 años cuando se le mató el Joseito, porque lo tuvo muy chiquilla en Cuba. Dice, platicaba su mamá que cuando venían ya en el bote de Cuba, que salieron de Cuba, pues no se miraba nada, completamente estaba, también el cielo estaba, no había luna y estaba totalmente oscuro todo. Cuando se cayó, la mamá se cayó del bote al agua, en el mar, se cae, y entonces Joseito escucha que su mamá se cayó, pero no sabe si quién es, ¿no? Pero se avienta, él se avienta al agua, se aventó al agua para salvar a la persona que se cayó. Y era su madre, fíjese, lo que fue lo que es el instinto, el no sé, de supervivencia, del cariño de la madre, que no sé, el amor a su mamá, no sé cómo supo que era ella la que se cayó, porque él se hizo todo lo posible por acercarse a la orilla del bote, y cuando se cayó alguien empezaron a gritar, y entonces fue él, dice, inmediatamente se avienta él en la oscuridad para salvar a la persona que se había caído, y era precisamente su mamá la que se estaba ahogando, ¿no? Y la salva, y bueno, llegan a Miami por fin, y se instalan, y empieza a hacer su carrera, Joseito Fernández, y bueno, tiene 23 años cuando se mata, Dios mío. Iba a ser un big leaguer, pero tremendo. Ya llevaba números importantes, y bueno, y se hace pedazos en el bote con las piedras, pues, porque no están dentro todavía de lo que es el muelle, y todavía no salían, y ellos pensaban que ya habían salido cuando van a toda velocidad y se encuentran la montaña de rocas de piedra de frente y se hacen pedazos, ¿no? Joseito Fernández. Este fin de semana vi un muchacho, un pitcher igualito a él, por eso me pareció, dije yo, ay, Dios mío, cómo estoy igualito al Joseito Fernández. Pero bueno, no, era otro muchacho también, no sé si sea de origen cubano, ¿no? Pero era también pitcher de Miami, de los Marlins de Miami. Y bueno, nada más como anécdota, segundo rescate para Daniel Duarte, el mexicano, el sonorense Daniel Duarte, ponchó a dos para reclamar su segundo rescate del año en la apretada victoria de los Mets sobre los Padres. Así pues, Daniel Duarte, el sonorense, se lleva su segundo rescate de Grandes Ligas con los Mets de Nueva York, que le ganaron 2-1 a los Padres de San Diego. Y Rodri cumple su sueño de llegar al Barcelona. Hace escasos días decía que soñaba con llegar al Real Madrid. Ahora no ha parado de llorar desde que le dieron la noticia de que va al Barcelona. Dice que desde que antes de que naciera él era culé, y que cuando estaba chiquitito y su abuelito era hincha del Barcelona, cuando estaba a punto de morir, que se le acercó y le dijo Rodri Hernández, le dijo, abuelito, yo te prometo que voy a jugar con el Barcelona y voy a ser campeón de la UEFA Champions League. Y entonces el abuelito ya pudo dormir para la eternidad y descansar en paz, porque le había prometido jugar con el Barcelona cuando fuera grande, y así lo cumplió. Por eso ha dicho Rodri, era mi sueño siempre desde que le prometí a mi abuelito que jugaría con el Barcelona. Mentira, ¿no? Si hace dos semanas estaba diciendo lo mismo, pero del Real Madrid, nomás que el Real Madrid siempre no lo compró, y entonces ahora resulta que toda su vida quería jugar con el Barcelona. Sí, Chuy. Bueno, total de que igual es el capitán de la selección de España, campeón del mundo, balón de oro, bueno, lo es. Ahora Balón de Oro en el Mundial también. Fue Balón de Oro hace dos años, el Balón de Oro de Europa hace dos años, y fue Balón de Oro ahora del Mundial también. O sea que es un fenómeno ese Rodri Hernández, la verdad, el número 10 de la selección de España. Ya jugará con el Barcelona, hombre. Y la hormiga griega, parece ser que ya es un hecho. Armando González sería nuevo jugador del Olympiacos de Grecia, según reportes que se han dado a conocer en las últimas horas. Se vaya quien se vaya, nosotros no nos interesa reforzarnos en ninguna posición, dice Milito. Pues no les interesa porque no tienen con qué, de todas maneras, ¿no? ¿De dónde van a sacar? Ni un peso tienen. Bueno, como que no le salió muy buen muchacho al Vergara, el greñudo este que tiene ahí, ¿no? Pues sí, ningún éxito le ha dado, ¿no? Ni una alegría le ha dado a su padre allá en el más allá, man. Pero bueno, pues allá ellos, es un problema de ellos realmente. 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Muy bien, qué bueno, dijo Moreno, Morenazo Azteca y Español. Y ni modo, man, ni modo, manito, ni modo, ni modo, ni modo, ni modo, ni modo. 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Muy bien, qué bueno, dijo Moreno, Morenazo Azteca y Español. Qué bueno, qué bueno, qué bueno, dijo Moreno. Bien, Isaac del Toro liderará el UAE Team Semirates rumbo a la Vuelta a Alemania. Será, obviamente, el atacante principal del UAE Team Semirates y vamos a esperar si va a tener equipo que la va, que lo va a seguir o qué es lo que va a pasar, ¿no? Así las cosas, ya son las 9:57, 9:57. Hoy tendremos una temperatura de 45 grados centígrados, 45 grados centígrados la temperatura para el día de hoy. Isaac del Toro estará pues encabezando a partir de mañana la Vuelta a Alemania. Es el principal corredor del UAE Teams Emirates para la Vuelta a Alemania. Isaac del Toro regresa al ciclismo después de su tercer lugar en el Tour de Francia, después de hacer el podium en el Tour de Francia. Ahora viene la Vuelta a Alemania para Isaac del Toro a partir del día de mañana.
1: Sonorama Deportivo. 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Hasta dentro de 24 horas, en otro Sonorama Deportivo, les dice Hernández Bermúdez, que les recuerda que en el deporte está la limpieza mental y la superación de nuestras juventudes. Muy buenos días.
0: Muchas gracias, pásela muy bien, esperamos haberle servido de la mejor manera. Adelante, campeón.
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0: días, mis amigos, ¿cómo están ustedes? Los saluda su servidor y amigo Félix Mesa Jauregui, nuestra productora, el Chacalito. Gracias, Manuel, gracias por enviar los micrófonos hasta acá, hasta el centro California, y gracias, Armando, ¿cómo están? Allá en Mexicali, en cabina, en la XEAO 910 AM de su radio, de lunes a viernes, nuestro noticiero a las 10 de la mañana. Y pues mire, son las 10 de la mañana con 9 minutos, 10 con 9, y pues esta noticia de que es importante compartirla porque el golpe de calor, ¿verdad? ¿Cómo prevenir el golpe de calor? Nos ha tocado ver aquí, y seguramente que a usted también, allá en Mexicali, en el Valle de Mexicali, gente trabajando en afuera, la intemperie, ya sea arreglando alguna alcantarilla, haciendo algún líneas para el drenaje, vendiendo raspados, vendiendo tejuino, así a la intemperie, cubriéndose con una sombrilla. El golpe de calor es muy importante que nosotros sepamos los síntomas, que también sepamos cómo combatirlo, porque lo enfrentamos todos los días. Cuando salimos, hasta cuando sale usted a lavar el carro, sale usted a la tienda, el golpe de calor está allí. Mire, para prevenir un golpe de calor, debemos tomar abundante agua en forma constante, sin esperar a tener sed. También, para prevenir el golpe de calor, evita exponerte al sol en las horas centrales del día, de 10 de la mañana a 5 de la tarde. Usa ropa ligera y de colores claros, y permanece en lugares frescos, ventilados o con aire, para evitar una deshidratación y también estar fuertes con una buena alimentación. Mire, evite bebidas con alcohol, cafeína o con mucha azúcar. Coma frutas y verduras frescas. Evite comidas pesadas o muy calientes. Protéjase con su ropa. Use ropa holgada y de algodón. Póngase una gorra, un sombrero de ala ancha o una sombrilla si va a salir a la calle. Aplique este protector solar con frecuencia y use lentes oscuros para el sol. La actividad. Hay gente que le gusta hacer ejercicio, que le gusta salir a correr todos los días. No haga ejercicios intensos bajo el sol. Descanse en la sombra si trabaja al aire libre. Baje las persianas de su casa durante el día y ventile su casa por la noche. Y nunca deje a sus mascotas encerradas en el auto o en la parte de atrás o enfrente de su patio. Búsqueles a sus mascotas lugares con sombra. Conozca los síntomas del golpe de calor. Si el cuerpo, su cuerpo, se calienta demasiado, puede enfermarse. Conozca los síntomas de sobrecalentamiento del cuerpo y sepa cuándo buscar atención médica. Y también los síntomas pueden incluir, los síntomas del golpe de calor pueden incluir calambres musculares, sudor excesivo, dificultad para respirar, mareos, dolores de cabeza, debilidad y náuseas. Si usted tiene cualquiera de esos síntomas durante este día, calambres musculares, sudor excesivo, dificultad para respirar, mareos, dolores de cabeza, debilidad y náuseas, pásese rapidito a un lugar más fresco. No se ponga enfrente del abanico, ni del ventilador, ni del cooler. No, eso es malo. Ir de estar bien caliente su cuerpo a ponerse enfrente donde está frío, no, hombre, pues olvídese. No, no, no. Póngase en un lugar fresco, no frío, fresco, para que se empiece su cuerpo a refrescar y a volver a la temperatura normal. Estamos en un agosto caliente, muy caliente. Cuídese usted, cuide su salud y cuide la salud de sus familiares. Así o más clarito. Y mire, nomás para confirmar el calor. Ahorita, en este momento, cuando son las 10 de la mañana con 15 minutos, tenemos una temperatura ambiente. Sí, ambiente quiere decir que es acá afuera, a la intemperie. Salga de su casa y esa temperatura que va a encontrarse afuera es de 103 grados Fahrenheit, ahorita, a las 10 de la mañana con 15 minutos. Equivalente a 39 grados centígrados, ahorita. La máxima temperatura el día de hoy será de 115 grados Fahrenheit, 85 grados Fahrenheit, la mínima. Cielo parcialmente cubierto por nubes, y las vemos en el cielo. Un día caluroso, con vientos de 5 a 10 millas por hora durante el día y durante la noche. Mañana miércoles, 19 de agosto, temperatura máxima 112 grados Fahrenheit, mínima 86 grados Fahrenheit. Cielo mayormente despejado mañana miércoles, con vientos de 10 a 15 millas por hora durante el día y durante la noche. El jueves 20 de agosto, 112 grados Fahrenheit la máxima, 86 la mínima. Cielo mayormente despejado, día caluroso, viento de 5 a 10 millas por hora durante el día y durante la noche. Y el viernes 21 de agosto, 113 grados Fahrenheit la máxima, 87 la mínima. Cielo mayormente despejado, muy caluroso, vientos de 10, de 5 a 15 millas por hora durante el día y durante la noche. Y el sábado 22 de agosto vamos a tener otro día de 115 grados Fahrenheit. El sábado 22 de agosto, 115 grados Fahrenheit la máxima, 87 la mínima. Y el sábado va a haber cielo mayormente despejado, pero probabilidades de 14% de lluvia durante el día y durante la noche del sábado 22 de agosto, 10% por la noche, probabilidades de lluvia. El tiempo de espera para cruzar la garita de Mexicali a Calexico son las 10 de la mañana con 18 minutos en la garita Calexico Este, allá por Compuerta. En el cruce vehicular hay una línea estándar general abierta, 1 hora y 45 minutos. Hay 3 líneas ready lane abiertas, 1 hora y 45 minutos. Hay 2 líneas sentry abiertas, no hay tiempo de espera. Y hay 3 líneas peatonales abiertas, no hay tiempo de espera. En la garita Caléxico Este, allá, perdón, garita Caléxico Centro, en el cruce vehicular ahí por el Río Nuevo, hay 3 líneas estándar general abiertas, 1 hora y 30 minutos. Hay 3 líneas ready lane abiertas, 1 hora y 30 minutos. Hay 4 líneas sentry abiertas, 10 minutos de espera. Y en el cruce peatonal Garita Zona Centro a pie, 3 líneas abiertas, 1 hora de espera. El tipo de cambio, peso dólar, dólar peso, en las casas de cambio de Caléxico, a la compra. El dólar, usted llega a la casa de cambio, trae dólares, quiere cambiarlos por pesos, le van a comprar cada dólar suyo a 16 pesos con 65 centavos. A la venta, el dólar, usted llega a la casa de cambio, trae pesos y quiere comprar dólares, le van a vender el dólar a 16 pesos con 95 centavos. Hoy celebran su santo, quienes llevan por nombre Elena, Alberto, Juana, Agapito, Fermín, León. Hoy es santo del Papa León 14, Macario, Paula, Nicolás y Reinaldo. Si usted se llama Reinaldo, Nicolás, Paula, Macario, León, Fermín, Agapito, Juana, Alberto y Elena, hoy es día de su santo. Y si usted nació un 18 de agosto, pues hoy es día de su cumpleaños. Hoy cumpleaños. Felicidades. Happy birthday. Happy birthday a todos los que hoy, 18 de agosto, cumplen años. Y nos vamos al primer corte comercial en cabina y regresamos. ¡Adelante, cabina!
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8: Informe 24, resumen.
9: Productores del campo mexicalense bloquearon el acceso a la delegación de la Secretaría de Agricultura y Desarrollo Rural, esto por la falta de pagos y compromisos adquiridos con la federación. La problemática que enfrenta el sector primario en Mexicali no ha sido acompañada por los representantes federales del estado, ni por diputados, ni por senadores. Así lo dijo el representante del sistema Producto Trigo, Horacio Gómez Carranza. Trabajadores de la Comisión Estatal del Agua se fueron a paro laboral, esto porque dicen trabajan horarios extenuantes y piden que estos horarios se regulen.
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0: Bueno, mis amigos, pues regresamos. Son las 10 de la mañana con 24 minutos, 10 con 24. 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Y lo invitamos para que el próximo lunes escuchen el programa Exprésate, que es conducido por Dalia Pesqueira y Patricia Arevalo Caro, y es producido por el Departamento de Salud Mental del Condado de Imperial, como un servicio público para la comunidad del Valle Imperial. El próximo lunes vamos a iniciar un nuevo tema. Un nuevo tema. Iniciamos el próximo lunes. Aquí, en nuestro noticiero, regresando del primer corte comercial en cabina. Próximo lunes, el programa Exprésate. Ya mañana le daremos a conocer ¿cuál será el tema que vamos a iniciar el próximo lunes? 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Y mire, Departamento del Sheriff del Condado de Imperial, pues se pusieron las pilas, oye. Y elementos del Departamento del Sheriff del Condado de Imperial, que encabeza el Sheriff Fred Miramontes, realizaron labores de limpieza y mejoramiento en varias escuelas. los días 3 y 10 de agosto de este 2026, miembros de la oficina del sheriff del condado de Imperial participaron en un proyecto de embellecimiento previo al regreso a clases en varias escuelas en la zona norte del condado. El proyecto incluyó trabajos de pintura, limpieza general, jardinería, así como el traslado y reubicación de mobiliario para preparar las escuelas de cara al ciclo escolar 2026-2027 que ya empezó. Personal de diversas divisiones de la oficina del sheriff del condado de Imperial ofrecieron su tiempo como voluntarios y colaboraron con el personal escolar para mejorar la apariencia y las condiciones generales de las escuelas, de los salones. El objetivo de la iniciativa fue apoyar a nuestras escuelas locales y contribuir a que estuvieran limpias, acogedoras y listas para recibir a los estudiantes y al personal en el inicio del año escolar. Para la oficina del sheriff del condado de Imperial, dijo el sheriff Fred Miramonte, es un orgullo apoyar a nuestras escuelas y a la comunidad mediante proyectos como este. Nos entusiasma el comienzo de un nuevo año escolar. Por ello, les pedimos que moderen la velocidad al transitar por las zonas escolares y sus alrededores. Utilicen siempre el cinturón de seguridad y no rebasen a los autobuses escolares cuando estén detenidos. Así o más clarito, pues nosotros felicitamos al sheriff Fred Miramontes y a sus elementos que pusieron su granito de arena para que las escuelas estuvieran radiantes, bonitas, limpias al iniciar este año escolar, que en la mayoría de las escuelas inició el lunes. Así o más clarito. Y miren, esta noticia también, aquí miren, les compartimos. Escolares cuando estén detenidos. Así o más clarito, pues nosotros felicitamos al sheriff Fred Miramontes y a sus elementos que pusieron su granito de arena para que las escuelas estuvieran radiantes, bonitas,

0: liderado por José E. Feliciano. La Major League Baseball anunció ayer lunes que aprobó por unanimidad la venta de los Padres de San Diego a un grupo de inversores liderados por el empresario de origen puertorriqueño José E. Feliciano, que será la persona de control del equipo. A principios de mayo, los Padres anunciaron un acuerdo para vender la franquicia al grupo inversor, que incluye a la esposa de Feliciano, Juan Sayón, y que supone la transacción, la venta, la compra-venta más valiosa en la historia de la liga, de unos 3.900 millones de dólares, de acuerdo con The Wall Street Journal. El cierre de la transacción y la transición de la propiedad están programados para los próximos días y seguirá un aviso a medios con el día y la hora para una conferencia de prensa en el Petco Park, presentando a los nuevos propietarios de los Padres, indicó el equipo hoy en una nota. Primero somos una familia y convertirnos en dueños de los Padres de San Diego significa unirnos a una familia más grande aún, dijeron Feliciano y Jones en un comunicado en el que prometieron estar involucrados con el equipo y dijeron tener grandes ambiciones. Nuestra ambición es clara: traer un campeonato de la Serie Mundial a San Diego y construir una organización sólida capaz de competir por campeonatos año tras año, detallaron. Así o más clarito, pues ya fue aprobada ya por la Major League Baseball, por los dueños, unánimemente todos votaron a favor de que el equipo se vendiera a estos inversores. Y pues así va a estar. Son las 10 de la mañana. Ojalá este cambio traiga un equipo fuerte, peleador, agresivo de los Padres de San Diego, con jugadores fuertes, reconocidos, para que la gente esté feliz en San Diego y tengan pronto un campeonato de la Serie Mundial. Así o más clarito. Y pues mire, son las 10 de la mañana con 34 minutos, 10:34. Saludamos a don Enrique Rubalcaba. Saludos, don Enrique, aquí en el Centro California, para él y para sus cuatitas. Un saludo. Y nos vamos a ir al segundo corte comercial en cabina y regresamos. Tenemos más información y la que sigue después del corte es de Mexicali, Baja California. Nos vamos al corte. ¡Adelante, cabina!
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5: Bueno, mis amigos, pues regresamos aquí al Valle Imperial, ciudad del centro, California. Y pues mire, ahorita le vamos a compartir así rapidito cómo está la temperatura aquí en la ciudad del centro. Mire, ya subió un grado. Al empezar el programa les dije que la temperatura ambiente era de 103 grados. Ya subió a 104 grados Fahrenheit la temperatura. Son las 10 de la mañana con 38 minutos. 104 grados Fahrenheit, equivalente a 40 grados centígrados. Esa es la temperatura ahorita aquí en la ciudad del centro, California. Y les comparto esta noticia. Mire, la compañía Cox es un grupo español de inversionistas. Cox construirá en México la mayor desalinadora de América Latina con una inversión de 304 millones de dólares. El grupo español Cox se adjudicó la construcción de la planta desaladora de Rosarito en Baja California, un proyecto promovido por el gobierno mexicano que requerirá una inversión de 304 millones de dólares y que será la mayor instalación de este tipo en América Latina para consumo humano. La compañía detalló ayer lunes en un comunicado que la primera etapa tendrá capacidad para desalinar 2.200 litros de agua por segundo, lo que prevé incorporar unos 190 millones de litros diarios de agua potable al sistema regional y beneficiar alrededor de 1 millón de personas en el norte de México. Las obras de esta primera fase tendrán un plazo previsto de 3 años. Y Cox será responsable de la ingeniería, el suministro de equipos especializados y la construcción de la infraestructura. La planta abastecerá a playas de Rosarito y a la zona suroeste de Tijuana. Y de acuerdo con la compañía, permitirá disponer de una fuente complementaria e independiente del río Colorado, del que depende parte del suministro de agua de Baja California. Cuando alcance su capacidad final, la desaladora podrá producir 4.400 litros por segundo, equivalente a más de 380 millones de metros cúbicos diarios de agua potable, suficientes para atender a cerca de 2 millones de habitantes, según las previsiones de la compañía Cox. Cox sostuvo que este sistema, de esta tecnología de osmosis inversa, basada en membranas semipermeables para retirar sales, minerales e impurezas del agua del mar, este sistema ofrece una elevada eficiencia operativa y menor intensidad energética frente a otras alternativas de desalinización. Pues mire, yo les platico y les comento que de acuerdo a la experiencia, el desalinar, quitarle la sal al agua del mar, es una opción muy importante, muy valiosa y sobre todo muy grande para nosotros, los seres humanos. El mar está allí, grande, inmenso. Y esa agua, allí está. No la usamos. Para nosotros la usan los barcos, para viajar, las lanchas, los peces para vivir. Pero aquí nosotros, los humanos, estamos batallando por el agua dulce, el agua potable. Del río Colorado, sí, oigan ustedes, tal vez algunos lo saben, tal vez otros no, pero del río Colorado tomamos agua, y voy a hablar del río Colorado hacia el oeste, donde estamos nosotros. Del río Colorado tomamos agua, el Valle Imperial, todas las ciudades del Valle Imperial, del condado, el Valle de Coachella, Los Ángeles, San Diego, Mexicali y Tijuana. Y a lo mejor Tecate, porque por ahí pasa el acueducto. Son 7 áreas urbanas que toman agua del río Colorado, sin contar arriba del río Colorado y al este del río Colorado. Yo nomás estoy hablando de aquí de nosotros. Imagínense, allá en la parte norte del condado de Imperial hay unas montañas, una cordillera. Esa cordillera, por el otro lado de esa cordillera, pasando esa cordillera, corre la autopista 10 que une Arizona y el este con California. No la vemos por aquel lado, la vemos hasta que llegamos a Coachella. Ahí ya aparece la carretera 10, pero antes de Coachella va por las montañas y el desierto. Pues ahí, en la parte norte del 10, en las montañas, hay un acueducto que sale, que toma agua del río Colorado y de ahí la manda hasta pues lo que es el área de Coachella y hasta Los Ángeles. Y de ahí, aquí, el Valle Imperial manda agua a San Diego. Mexicali manda agua a Tijuana con el acueducto. Y aquí, y en el Valle de Mexicali, los agricultores se cosechan gracias al agua del río Colorado. Pero cada vez está nevando menos, cae menos nieve, cae menos lluvias. Y el agua, que por pues cuestión natural, el agua, cómo salen las, cómo son las lluvias, es agua que se evapora aquí en la tierra y sube hacia arriba, que se convierte en nube, y la nube regresa el agua a la tierra. Ese es el proceso. Pero necesita ayuda. Acá por Oceanside, por ese lado, Carlsbad, por ahí, una compañía llegó aquí al Valle Imperial y dijo, vamos a construir allá una desaladora de agua. Y la construyeron, pero después dejó de funcionar. Y se acabó ese proyecto. Y no ha habido otro, hasta este que estoy leyendo. Qué bueno, qué bueno. Ahí en este, el Rosarito, pero después, acá para el sur de Ensenada, ahí está también San Quintín, está Ensenada, está la isla de Cedros, y se puede ir hasta Baja California Sur. Entonces, el mar es un abastecedor de agua que va a costar mucho dinero construir estas plantas, sí, pero se gasta más dinero en otras cosas que no nos sirven para nada. Así o más clarito. Y ahorita nos vamos a ir a saludar a nuestros amigos que nos escuchan. Mire, saludamos a Chava. ¿Cómo está, don Chava? Y a Junior, allí en la tapicería en San Marcos, allí por la calle de la Lluvia, en San Marcos, en el fraccionamiento en Mexicali. Un saludo para él y para los que están allí en la tapicería, porque nos escuchan a todo volumen. Saludamos también a Margarita Ríos Castro en Mexicali, a su hija María Jiménez en Caléxico. Saludamos a los trabajadores del rancho Steve Down, Jorge, José, Rodolfo, Malagón, Lemus, Luis, Pancho, Roberto y Edgar. Un saludo para ustedes en el rancho Steve Down, ahí por el camino Forrester. Para My Friend, aquí en el Valle Imperial, para el Club de los Chamucos número uno, trabajadores del campo en el Valle Imperial y el Valle de Yuma, y el Club de los Chamucos número dos, trabajadores del campo en Salinas, California. También saludamos a las chicas del parque haciendo ejercicio. Para Ángel Cano en la colonia Lamitos. Para María Serrano en Imperial. Para Ezequiel y Marta Cueto en Hot Beer. Saludos, Ezequiel. Juanita Ávila y Salvador Hernández del Conjunto Urbano Universitario en Mexicali. Para José Íñiguez de la compañía Desert Sky número uno en el chat. Y a sus compañeros de trabajo, Isaac, Lorenzo, Miguel, Álvaro y Jorge. Saludamos a Ramón Barajas y su esposa Ángela en Salton City. A Raimundo y Maribel Castro en Cotville, saludos. A Rita Cepeda en la colonia Vicente Guerrero. Y a Reyes Ávila y Olga Alvarado, también en la colonia Vicente Guerrero. A nuestros amigos del Valle de Mexicali, Mario Coronel Martín de Estación Delta. Martín Curiel de Estación Delta. Para Miguel Coronel de Estación Delta. Para Jesús Martín Curiel, también de Estación Delta. Un saludo para Marcos Coronel Martín, del kilómetro 57. Para Manuel Martín Curiel, del kilómetro 57. Para Cornelio Coronel Santos, del ejido Sonora. Para Javier Cortés Coronel, también ahí del Valle de Mexicali. José Gerardo Gutiérrez, del poblado Sacamoto. Marco Antonio Curiel Nava, de Estación Delta. Para la tía Elsa Martín de González, de Estación Delta. Para Álvaro García Guzmán, del poblado Chimi. Y para Ari Ledesma, en Brole, California. Saludamos a Rafael Cervantes y a sus compañeros de trabajo en la compañía Black Dog de Hotville, de Lizardo Gutiérrez, Alejandro Martínez, David Rubio, Rosendo Velázquez y Antonio García. Un saludo para ustedes, como no, con mucho gusto. Y mire, les comparto esta otra información. Meta, la compañía Meta, que es la propietaria de Instagram, Facebook, WhatsApp y Messenger, enfrenta la mayor batalla legal por acusaciones de fomentar la adicción en los niños y adolescentes. Meta enfrenta desde hoy martes en un tribunal federal de California a un grupo de 29 fiscales estatales que lo acusan de diseñar e implementar funciones que generan adicción en niños y adolescentes en Instagram, en Facebook, en WhatsApp y en Messenger, en lo que supone una de las mayores batallas legales contra la tecnología. La jueza federal Ivonne González Royes y un jurado compuesto por 8 personas escucharán en el Tribunal de Oakland, en el norte del estado de California, los argumentos de los fiscales que sostienen que Meta violó la ley de protección de la privacidad infantil en Internet al recopilar ilegalmente información de niños menores de 13 años. También evaluarán la acusación adicional de California, Colorado, Kentucky y Nueva Jersey, que aseguran que la empresa fundada por Mark Zuckerberg violó las leyes del consumidor. Los estados buscan que la compañía implemente cambios en la forma en que la empresa opera Facebook e Instagram y una indemnización económica que podría ascender a $1.4 billones, según las proyecciones dadas ayer lunes por la compañía Fox. Explotar a nuestros residentes más vulnerables para aumentar sus ganancias corporativas no solo es moralmente incorrecto, sino también ilegal, afirmó el fiscal general de California, Rob Bonta, en un comunicado. Por su parte, el fiscal general de Colorado, Bill Weiser, destacó que los jóvenes se enfrentan actualmente a una grave crisis de salud mental y que las poderosas empresas tecnológicas deben cumplir la ley y hacerse responsables. La gran batalla legal, el juicio, forma parte de una demanda multidistrital más amplio que reúne a más de 3.000 demandantes contra Meta y otros gigantes tecnológicos como Google, TikTok y Snap. Las demandas sostienen que estas compañías diseñaron sus plataformas para maximizar el tiempo que los usuarios pasan frente a las pantallas, lo que podría fomentar conductas adictivas entre niños y adolescentes y provocar daños emocionales y físicos, incluso en los casos más graves, la muerte. Así o más clarito, ya. Pues ahí está. ¿Qué les podemos decir a ustedes? Que, pues a ver qué pasa, Dios. A ver qué pasa. Y miren, vamos a hablar, vamos a continuar hablando de tecnológicas, pero nos vamos a ir con algo de nuestros auspiciadores. 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Y lo invitamos para que el próximo lunes escuchen el programa Exprésate, que es conducido por Dalia Pesqueira y Patricia. programa Exprésate lo escuchamos aquí en nuestro noticiero todos los lunes, regresando del primer corte comercial en cabina. Y el próximo lunes iniciamos un nuevo tema. 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Y saludamos a Eva Quesada en Calexico. Saludos, Eva. Que tengas un buen día. Y pues nosotros aquí nos vamos, mis amigos. Que tengan un excelente martes. Un maravilloso resto de semana. Y si Dios nos lo permite, nos volveremos a escuchar mañana. Ya mañana será miércoles, ombliguito de semana. Que tenga un buen día, cuídese mucho, protéjase del calor, y si Dios nos lo permite, nos escucharemos mañana. ¡Adelante, cabina!
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6: Vámonos con más música a través de Radio Mexicana. Buenos días, exactamente las 11 de la mañana en punto, 11 de la mañana en punto, en este martes 18 de agosto, día de Elena, Crispo y Beatriz. Felicidades, cómo no, para todos los que llevan esos nombres. A las 11:30 de la mañana, las mañanitas. Buenos días. Vámonos con la voz de inolvidable, el señor de las sombras, Javier Solís. Esto que se llama Las Rejas No Matan, Pero Sí Tu Maldito Querer. ¡Vámonos! ¡Venga de ahí!

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3: Vámonos con más música a través de Radio Mexicana, a través del 910. Buenos días, 11 de la mañana con 3 minutos, 11:03 de la mañana, escuchamos por ahí la voz de Javier Solís. Vámonos ahora con otro ídolo inmortal, Pedro Infante, a continuación a través de Radio Mexicana, cuando son las 11 de la mañana con 4 minutos, 11:04 de la mañana de este martes 18 de agosto de este año 2026. Felicidades, ánimo en este día, ánimo que no decaiga, a sonreír y que todo le salga muy bien en este día. Saludos a mis amigos albañiles, a cuidarse muchachos, a tomar por ahí agüita, ¿verdad? Y a cuidarse del calor. Bueno, saludos también, como no, para toda mi gente que nos acompaña del otro lado del cerco. Gracias por escucharnos. Vámonos con la que sigue. Se llama El Canto del Bracero. Es Pedro Infante. Buenos días.

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2: 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Vámonos con más música. Llega la voz de Juan Mendoza. Juan Mendoza llega a este escenario de XEAO Radio Mexicana. 11 de la mañana con 7 minutos. 11:07 de la mañana. Nos vamos con el tema y la voz de Juan.

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5: Después de más de 30 muertes por golpe de calor, se reforzarán los puntos de hidratación para evitar más muertes por esto en Mexicali. Así lo dio a conocer la presidenta municipal, Norma Bustamante. Trabajadores de la Comisión Estatal del Agua se fueron a paro laboral. Esto porque dicen trabajan horarios extenuantes y piden que estos horarios se regulen. La problemática que enfrenta el sector primario en Mexicali no ha sido acompañada por los representantes federales del estado, ni por diputados ni por senadores. Así lo dijo el representante del sistema Producto Trigo, Horacio Gómez Carranza.
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4: Arránquense, muchachos. Viene la voz de Pedro Fernández a continuación. 11 de la mañana con 23 minutos. 11:23 de la mañana. Escuchamos a Los Migueles, Sonora y sus ojos negros. Yo quiero ser tu viejo, Juan Valentín. Buenos días, 11:23. Que los

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2: El Congreso del Estado aprobó una reforma a la Ley del Servicio Civil para establecer como obligación de las personas trabajadoras del sector público recibir y acreditar capacitación obligatoria en materias de género y prevención de la violencia contra las mujeres.
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5: Vámonos con más música a través de Radio Mexicana. Nos vamos a ir con otro tema a continuación a través del 910. Buena mañana para todos ustedes. Nos vamos a ir con otro tema. Gracias por escucharnos acá de por acá de Villaverde. Nos solicitan el siguiente tema musical. Esto es Una Página Más. Buenos días.

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4: Vámonos con más música a través de Radio Mexicana. Nos vamos a ir con un tema solicitado en la voz de Pedro Infante. A continuación, esto se llama Cartas Marcadas. Saludos para la señora María Luisa de por acá de Palaco. Un tema solicitado. Buenos días, 11 de la mañana, ya con 33 minutos, 27 a las 12.

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1: Vamos con otro tema a continuación a través de Radio Mexicana. Hace un año, la voz de Antonio Aguilar.

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1: Vámonos con más música a través de Radio Mexicana. Y mi gusto es, ¿y quién me lo quitará? Dice, aquí está la voz de Ana Gabriel, 11 de la mañana, 39 minutos.

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4: Vámonos, aquí está el tema del muchacho alegre en la voz de Francisco El Charro Avitia. Buenos días, 11 de la mañana, 44 minutos, 16 a las 12. A las 12 tenemos el noticiero de Informe 24.

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1: Vámonos con más música, aquí está el ausente, saludos al Valle de Mexicali, gracias por acompañarnos a esta hora de la mañana, buenos días, 11:47.

somos el Son de la Negra a través de Radio Mexicana. Esto fue a cargo del Mariachi Vargas de Tecalitlán a través del 910. Vámonos con otro tema. Viene y por esa calle vive.

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0: habría ocurrido en el interior de una escuela de natación ubicada en la ciudad de Guadalajara. Los hechos habrían ocurrido el pasado 4 de junio en los baños de la escuela de natación de la colonia San Rafael de la capital tapatía, donde Jorge Arturo presuntamente es trabajador. Juan Pérez Moral, presidente municipal de San Juan Tianguismanalco, en Puebla, fue detenido por su probable responsabilidad en el delito de violación. En conferencia de prensa, la fiscal Adamis Pastor Betancourt detalló que el alcalde morenista de 60 años fue señalado por una trabajadora del municipio a principios de este año. En un lapso de 7 semanas, 13 cocodrilos han sido localizados muertos en los límites de los estados de Colima, Jalisco y Nayarit. Tan solo en Jalisco fueron ubicados muertos 11 reptiles, 10 adultos y un juvenil, la mayoría con signos de violencia. Al respecto, el biólogo Elios Hernández Hurtado, especialista en cocodrilos, indicó: muchos de estos cocodrilos han sido golpeados, se han detectado con algunas perforaciones. Entonces se intuye que es precisamente el humano quien los ha dañado. Otros no se sabe exactamente qué sucedió. La Fiscalía del Distrito Oeste de Texas informó que fue declarado culpable Xander Bertrand Bradford por tráfico de armas por los cárteles de narcotráfico en México y lavado de dinero. El fiscal Justin Simon dijo en una conferencia de prensa que este sujeto era parte de un esquema complejo con puntos de almacenamiento en Laredo y McAllen, registros a mano para el rastreo de las ventas, mensajes de texto y transferencias bancarias a empresas fantasmas en México. El presidente Donald Trump afirmó este martes que el estrecho de Hormuz es parte de Estados Unidos, tras señalar desde la semana pasada que esta zona debería pasar a formar parte de su territorio. En su red social, una fotografía en la que se ve un mapa del estrecho que separa el Golfo Pérsico del de Omán. En la imagen, el círculo real rodea el estrecho de Hormuz bajo la leyenda Nuevo Territorio de Estados Unidos, acompañada de una franja azul, roja y blanca con estrellas. Fin. El servicio de inteligencia de Rusia acusó que existe un plan para acusar a ese gobierno de suministrar armas a los grupos de delincuencia organizada en Latinoamérica. En un comunicado, dejó por anticipado los señalamientos que se emitirán en contra de Moscú de brindar armamento a los cárteles en México, Venezuela y Colombia. Charles Spencer, esconde escritor, historiador, periodista y hermano de la fallecida Diana de Gales, Lady Di, y el próximo 22 de septiembre publicará el libro El canto del cisne, Diana, mi hermana, donde narra desde su perspectiva la vida de la princesa, la primera esposa del actual rey Carlos III del Reino Unido. Con el 30º aniversario de la muerte de Diana en el horizonte, el noveno conde de Spencer ha plasmado por escrito sus recuerdos y pensamientos, señala un comunicado de la editorial Penguin Random House, publicado este martes. Y la selección de México fue de menos a más para derrotar por 61-58 a Filipinas en el debut de ambos equipos en el preclasificatorio olímpico de baloncesto femenino que transcurre en Guadalajara. México ganó con parciales de 16-22, 9-15, 15-10 y 21-11. Bueno, comenzamos con la información y ya tenemos, como todos los días, a José Luis Plaza. Buenas tardes, José Luis.
1: Buenas tardes, Alberto. Buenas tardes al auditorio. Y bueno, para comentarles que hoy sigue el examen de aplicación para la licenciatura para la UNAM y hoy van a ser cerca de 54,000 jóvenes los que van a accesar a este examen. En el día anterior, el día de ayer, el 30% no se presentó. Se desconocen las causas, si fue porque ya desertaron de estudiar una licenciatura en la UNAM o simple y sencillamente no se sentían aptos para presentar un examen presencial, pero hoy son cerca de 54,000 y vamos a ver los resultados. Estos resultados van a ser muy importantes, Alberto, porque después de que todos estos jóvenes que están presentando este examen tuvieron más de 100 aciertos en una evaluación de 120 preguntas, pues vamos a ver qué es lo que sucede, cuántos de ellos mantienen ese mismo nivel o cuántos de ellos recurrieron a alguna trampa para poder contestar acertadamente casi todas las preguntas. Entonces, pues van a ser resultados importantes y obviamente también la UNAM pues va a tomar cartas en el asunto para llevar a cabo el examen presencial de otras formas para que obviamente pues más jóvenes puedan accesar y que obviamente pues no sea con trampas el hecho de llegar a una licenciatura en la UNAM, Alberto.
0: Pues sí, Rafael, vamos a ver qué pasa, pero es un tema importante este, ¿eh?
1: Sí, demasiado, demasiado importante. Es la juventud, es el futuro de México, aunque se escuche muy trillado, pero van a ser los nuevos profesionales, los próximos profesionales de algunas carreras los que están accesando a este examen, Alberto.
0: Bueno, José Luis, muchas gracias, muy buenas tardes.
1: Hasta luego, buenas tardes, Alberto.
0: Y la magistrada Mónica Soto, expresidenta del Tribunal Electoral del Poder Judicial de la Federación, anunció que se separa de este cargo. En el Encuentro Nacional de Magistrados Electorales, Mónica Soto informó que ha decidido presentar su renuncia ante el Senado con efecto 31 de agosto. Hoy estos lentes violetas se irán a navegar otros mares. Hoy nos vamos a otro puerto, seguro, al puerto de Ilusión, desde La Paz, Baja California Sur. Estaré siempre a sus órdenes, dijo a los presentes. Soto Fragoso dijo que su salida del tribunal se debe a compromisos personales y familiares, aunque la reforma conocida como el Plan B le otorgó la posibilidad a ella, así como a los magistrados de Felipe de la Mata, Alfredo Fuentes y Reyes Rodríguez, que pudieran participar en la elección judicial de 2028. También en las últimas semanas surgió una versión sobre conflictos entre Mónica Soto con los magistrados Fuentes y de la Mata, además de que se circuló que la expresidenta será nombrada como cónsul de México en alguna ciudad de Estados Unidos o de España. Luis Fernando, buenas tardes.
2: ¿Qué tal, Alberto? ¿Cómo te va? Muy buenas tardes. El coordinador de los diputados de Morena, Ricardo Monreal, afirmó que suprimir o revocar una visa, como lo hace el gobierno de Estados Unidos, no te condena ni tampoco debe satanizar. Tengo entendido que hay cerca de 10 millones de pasaportes los que se han expedido y que están vigentes por parte de la Secretaría de Relaciones Exteriores, destacó. Monreal recordó que en las últimas etapas, los últimos años, entre 25% y 30% de visas que se solicitan de esos 10 millones son rechazadas por la nueva política de Estados Unidos, aseguró. El líder de los diputados de Morena apuntó que hay entre 6 y 7 millones de visas expedidas por el gobierno norteamericano para visitar su país por distintos motivos. Pero es una población de más de 100 millones de habitantes frente a 7 millones que tenemos visa o que tienen visa, mencionó.
0: Bueno, y hablando de la visa y de esta recurrente visa con Estados Unidos, la presidenta Sheinbaum ha insistido esta mañana que la revocación de la visa estadounidense a Andy López Beltrán, hijo del exmandatario López Obrador, tiene un fin político. En su conferencia matutina, Sheinbaum negó tener conocimiento sobre investigaciones en contra del morenista por el tema del huachicol fiscal. Hay otros delincuentes o presuntos delincuentes, vamos a ponerlo así, donde no hay problema, u otras personas políticamente expuestas, como les llaman ellos, donde, al revés, les abren las puertas, dijo a la prensa. La mandataria dijo que no compartirá los nombres de estos otros delincuentes a los que, según sus señalamientos, Estados Unidos ha recibido en su país. Es una decisión, desde mi perspectiva, y lo hemos analizado dentro del gobierno, de injerencia en las decisiones que solo le competen al gobierno, o a la fiscalía, o al Poder Judicial, señaló.
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0: La Fiscalía General de la República negó contar con testigos protegidos que hagan señalamientos en contra de Andy López Beltrán, hijo del expresidente López Obrador. En un breve mensaje en sus redes sociales, la Fiscalía indicó que ante ello no se han abierto investigaciones en contra del morenista por el delito de huachicol. El Ministerio Público de la Federación no cuenta con ningún dato de prueba con la fuerza legal necesaria para iniciar una indagatoria al respecto, informó la FGR. La postura fue emitida este lunes, casi tres días después de que López Beltrán anunció la revocación de su visa estadounidense, pero no ofreció detalles del motivo por el que se le aplicó la medida. ¿Qué más tenemos, Luis Fernando?
2: Alberto, el coordinador de los diputados del Partido Revolucionario Institucional, Rubén Moreira, afirmó que Andy López Beltrán está para el diván, para un psicólogo, porque al asumirse como la patria, pues él y Morena sí están un poquito despegados del suelo. En entrevista con medios, Moreira aseguró que los días antes de que se hiciera el anuncio de que Estados Unidos le había retirado la visa, él repartía propaganda contra el gobierno norteamericano. Imagínense que fuera al revés, pues ustedes creen que México estaría contento con eso. Pues no, ahora que quería después de lo que estaba repartiendo unos días antes, resaltó. El líder de los diputados de PRI consideró que lo que no se vale es que un personaje, en este caso el señor Andy, que no le gusta que le digan Andy, y su partido traten de hacer un tema que es personal, una afrenta nacional, y eso no es correcto. Y que el Estado mexicano asuma discursos personales que además me parecen muy impropios y que pues de alguna manera perjudican a la nación. Entrar en conflicto por un tema muy personal y no creo que sea lo mejor, enfatizó.
0: ¿Y qué más ha pasado en el país? Vámonos al carrusel de los estados.
6: La secretaria de Gobernación Rosa Isela Rodríguez y la gobernadora de Guerrero Evelyn Salgado Pineda presentaron los avances del Plan Maestro para la Montaña Alta y Baja, destacando que hay una atención permanente en materia de seguridad, bienestar y desarrollo comunitario. Informaron que 19 comunidades de los municipios de Chilapa, Atlixtac, Olinalá y Zapotitlán reciben atención integral con acciones dirigidas a la atención de las causas de la violencia para garantizar la paz, recuperar el tejido social y mejorar las condiciones de vida de más de 16,000 habitantes. Informaron que se mantiene presencia de fuerzas de seguridad y que del total de 316 familias desplazadas, 264 ya retornaron a sus comunidades, mientras que 52 permanecen pendientes de regresar. Informe 24 desde Acapulco, Guerrero, Enrique Silva.
7: Valida Suprema Corte la creación del Fondo de Ahorro para el Retiro de las Personas Trabajadoras del Estado de Nayarit. El Pleno avaló el aumento en los años de cotización para obtener el 100% de la pensión al concluir que la medida busca garantizar la viabilidad financiera del sistema de pensiones, pero invalidó diversas normas, entre ellas excluir automáticamente ciertas enfermedades del régimen de riesgos de trabajo e incluir a entidades privadas patronales y personas trabajadoras independientes al régimen. Además, determinó que el Congreso de Nayarit dejó fuera dos temas que debía regular: un mecanismo para que las pensiones no pierdan su valor con el tiempo y la participación de las personas trabajadoras en las decisiones del fondo. Las personas trabajadoras que ya están en servicio podrán decidir si se quedan en el sistema actual o cambian al nuevo, sin perder los años que ya han trabajado ni las cotizaciones que ya realizaron. El Congreso de Nayarit tendrá hasta diciembre de 2026 para corregir esas normas. Desde Tepic, Nayarit, para Informe 24, Perla Rentería.
8: En Jalisco aseguraron 30 tráileres con hidrocarburo gracias a un operativo federal en el municipio de Tlajomulco de Zúñiga. En el lugar también fueron localizadas 15 cajas adicionales con combustible. El cateo se realizó en una pensión para vehículos pesados en la colonia Sendero Real, cerca del aeropuerto. El inmueble fue intervenido por elementos de la Fiscalía General de la República y resguardado por personal de la Secretaría de la Defensa Nacional ante el riesgo de incendio o explosión. Hasta el cierre de esta edición, las autoridades no habían informado sobre la cantidad exacta de combustible asegurado. Tras estos hechos, no hubo detenidos. Desde Guadalajara, en Informe 24, David Correa Aldrete.
9: De acuerdo con el reporte de Servicio Nacional de Sanidad, Inocuidad y Calidad Agroalimentaria, al corte del 15 de agosto, el estado de Chihuahua registra 82 infecciones activas de gusano barrenador, lo que representa una baja frente a los 107 casos contabilizados el pasado miércoles, distribuidos en 29 municipios, sumando a Juárez en el mapa de afectación. El caso se presentó en la comunidad de Samalayuca, que se encuentra bajo una estricta vigilancia epidemiológica. El descubrimiento se originó a partir de un accidente vial en el que un perro doméstico fue atropellado, según explicó el médico veterinario Diego Nevares, quien atendió la emergencia en primera instancia. Tras ser impactado por un vehículo, el animal huyó de su hogar y permaneció desaparecido durante 2 o 3 días. Al regresar a su domicilio, los propietarios notaron una herida abierta, lo que los llevó a solicitar asistencia médica veterinaria de urgencia. Nevares relató que los dueños le comentaron por teléfono que el animal trae gusanos y que indicaba que la herida ya tenía tiempo expuesta y se había convertido en el espacio perfecto para el desarrollo de estas larvas. Llega el gusano barrenador a la frontera. En Ciudad Juárez, Chihuahua, para Informe 24, Juan José Luna de la Rosa.
0: Bien, señor Juan José, gracias, compañeros. En información internacional, el Servicio de Inteligencia de Rusia acusó que existe un plan para acusar a este gobierno de suministrar armas a los grupos de la delincuencia organizada en Latinoamérica. En un comunicado negó por anticipado los señalamientos que se emitirán en contra de Moscú de brindar armamento a los cárteles de México, Venezuela y Colombia. Según Rusia, este sería parte de una estrategia de una agencia de inteligencia occidental y Ucrania, en donde se contempla la importación de armas que han sido incautadas en la ofensiva que mantienen. Pretenden orquestar otro espectáculo antirruso. Esta vez, los hechos se desarrollan en un escenario latinoamericano y la trama en sí se asemeja a una escena de una novela del narcotráfico de tercera categoría, afirmó. Además, Moscú afirma que se están alistando audios y videos con los que se buscará exhibir ese tráfico de armas ilícito desde Rusia y dijo que las imágenes son falsas. Luis Fernando.
2: Alberto, el presidente Donald Trump afirmó este martes que el estrecho de Hormuz es parte de Estados Unidos, tras señalar desde la semana pasada que esta zona debería pasar a formar parte de su territorio. En su red social, una fotografía en la que se ve un mapa del estrecho que separa el Golfo Pérsico del de Omán, y en la imagen un círculo rodea el estrecho de Hormuz bajo la leyenda Nuevo territorio de Estados Unidos, acompañada de una franja azul, roja, blanca, con estrellas. También aseguró este martes que no hay conversaciones en curso ni programadas con Irán, un día después de que terminara el plazo de 60 días acordado en el memorando de entendimiento firmado entre Teherán y Washington el 17 de junio para lograr la paz. No hay conversaciones, ni diálogos, ni curso, ni programados con la República Islámica de Irán. El bloqueo naval sigue plenamente vigente. El estrecho de Hormuz está abierto y operativo. Todas las minas marinas han sido retiradas o detonadas, afirmó el mandatario en un mensaje en su red Social Truth del propio presidente.
3: En la opinión de Jesús Martín Mendoza.
10: Mónica Soto ayer anunció su renuncia como magistrada del Tribunal Electoral del Poder Judicial de la Federación. Posiblemente por nombre no la ubique muy bien, pero históricamente Mónica Soto tiene muchas cuentas que aclarar a nuestro país, a la historia y sobre todo a la democracia. Mónica Soto fue una mujer que en el momento más intenso de la presión de Morena se entregó al poder. Y finalmente ella avaló cosas que en este momento son impresentables ante el mundo. Una elección de jueces con todo y acordeones. Y aun cuando se tenía la evidencia de la influencia de un partido para poner a jueces con un acordeón, ella validó esa elección porque era la presidenta del Tribunal Electoral del Poder Judicial de la Federación. También en esa calidad, la señora avaló la sobrerrepresentación en el Congreso de la Unión, cuando Morena debería tener solamente el 56% de las curules y de los escaños, les aprobó 20% más, considerándose esto como un verdadero robo de representación a los partidos de la oposición, con la consecuente destrucción institucional que hemos vivido en los últimos años. Mónica Soto es una mujer que tarde o temprano tendrá que dar cuentas a través de un juicio político. Le debe mucho a la democracia, le debe mucho a México y necesitamos explicaciones.
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0: Pues, ¿qué quieren que les diga? Que es la 1:24 de la tarde, el tiempo pasa volando, es las 9:24 de la noche aquí en Madrid. Nos tenemos que ir, pero mañana, como siempre, estaremos con todos ustedes a la 1 en punto. Mientras tanto, gracias, que descansen, buenas tardes, buenas noches.
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16: Productores del campo mexicalense bloquearon el acceso a la delegación de la Secretaría de Agricultura y Desarrollo Rural, esto por la falta de pagos y compromisos adquiridos con la federación. La problemática que enfrenta el sector primario en Mexicali no ha sido acompañada por los representantes federales del estado, ni por diputados, ni por senadores. Así lo dijo el representante del sistema Producto Trigo, Horacio Gómez Carranza. Trabajadores de la Comisión Estatal del Agua se fueron a paro laboral, esto porque dicen trabajan horarios extenuantes y piden que estos horarios se regulen.
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Cuadros cuelgan de las paredes como tú los colocaste. 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Lo único que ha cambiado es el espejo. Ahora, cada vez que lo veo, me refleja una figura con unas sombras profundas bajo mis ojos y unas arrugas que empiezan a amenazar mi rostro.

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0: ¿Qué tal, estimado? Escuchen, buenas tardes. Muy buenas tardes, bienvenidos a su programa Debateando. Hoy, martes 18 de agosto, estamos en una edición más de este su programa. Y como siempre, es un placer saludarlos y darles a conocer lo que usted está esperando. Las noticias más recientes del rey de los deportes, el béisbol en todos sus niveles, desde el béisbol infantil hasta el béisbol de grandes ligas, aquí en su programa Debateando, en su horario acostumbrado de 1 de la tarde. Recuerda que estamos a través de la XAO 910 de Audiorama. Tras esta emisora, los saludamos a nombre de nuestros compañeros Lalo Mesa, Silverio Quintero y un servidor. Los invita para que se queden en sintonía y nos acompañe en este martes, donde hablaremos del arranque, ¿no?, de las semifinales del béisbol mexicano en la zona norte. En la zona norte da el banderazo el día de hoy. El día de mañana se activa la zona sur. Y por supuesto, ya sabe, como todos los martes tenemos las estadísticas. Hablaremos de las estadísticas individuales, tanto de bateo como de picheo. Se pone interesante, ¿no?, lo que se está viviendo ya cuando restan prácticamente 6 semanas para que culmine la temporada regular. Día 28, último día de actividad dentro del béisbol de las grandes ligas. Algunos equipos con posibilidades, otros pues ya pensando prácticamente en la siguiente temporada. De esto les vamos a compartir en este día aquí en su programa Debateando. Y bueno, pues se sigue comentando mucho y seguramente como transcurran los días rumbo al domingo próximo, donde se estará jugando la última e interesante tercera jornada del Round Robin del Campeonato Estatal 2026, donde pues ya saben, haciendo planes los rurales para viajar al puerto de Ensenada, la Liga Amateur esperando pues a su rival aquí en el Parque de Concreto del Ferrocarril, lo que será pues la última jornada con Rosarito Municipal. Hay pues ciertas, ¿no?, ciertos comentarios cómo pudieran tener oportunidad las dos selecciones de la zona Valle, qué es lo que ocupan. Bueno, pues hay muchos comentarios que también nosotros los vamos a compartir con las posibilidades, ¿no?, de que quién estará en la gran fiesta de la gran final del Campeonato Estatal 2026. Así que pues también los micrófonos de la buenísima, la 850, se preparan para hacer el viaje al Antonio Palacios, allá donde la Liga Municipal de Ensenada estará recibiendo a la Liga Rural del Valle de Mexicali. Bueno, pues hay notas también del béisbol de grandes ligas. Ketel Marte, ¿qué está pasando con Ketel Marte? Otra rayita más al Tigre, pues lo mandan a la lista restringida a los D-backs de Arizona, cuando están peleando los D-backs por un lugar en la postemporada. Silverio Quintero, buenas tardes, ¿cómo estás? Gusto saludarte.
1: Muy buenas tardes, Chomo, un gusto estar aquí de nuevo, aquí en cabina hoy, martes 18 de agosto, con mucha información que tenemos para todos ustedes. Y lamentable, Chomo, eso de los comportamientos, ¿no?, de los jugadores de grandes ligas. En el 2025 hubo una situación similar con el dominicano Ketel Marte. No se presentó, no llegó al estadio allá en Boston. Sin embargo, se habla de que regresó a Arizona para hacerse o someterse a una resonancia magnética, pero de cualquier forma ya los Diamondbacks le pusieron esa lista de restringidos, ¿no? Entonces veremos cuál será la situación de Ketel Marte en un futuro a corto plazo con esta organización, pero sin embargo creo que queda esa mancha ya, no, Chome, porque te va marcando ya ciertos comportamientos, lineamientos que vas teniendo, y creo que las organizaciones se prenden los focos rojos en el momento que te ofrezcan como alguna moneda de cambio. Así que Ketel Marte tendrá que pues resolver y aclarar esta situación. No sé si les tocó ver, amigos, el día de ayer en un juego de los Marlins de Miami, una jugada, un batazo del venezolano Javier Sanoja, una línea, Chome, por la raya de primera base. El umpire se ve estar cerca de la línea, la pelota claramente pega en la línea de cal y el señor umpire marca foul, pero eso seguramente iba a ser un triple para Sanoja, y con ello el corredor que estaba en primera hubiera anotado fácilmente la carrera del empate. Los umpires van a la revisión, se verifica la jugada, se ve que la jugada fue buena y nomás le dan doblete a Sanoja y el corredor de primera lo dejan en tercera. Automáticamente el umpire McCloud sale a alegar la jugada, es expulsado, pero un error garrafal del señor umpire en la primera base, que no es justo que por un error tan garrafal, tan, vamos a llamarlo así, tan infantil, Chome, porque estaba muy cerca de la jugada y pues en televisión se ve claramente la jugada que es fair ball y el señor marca foul. En la revisión sí, le dan la jugada al Miami, pero por regla solamente le dan dos bases. Entonces una situación que pues es lamentable, ¿no? Porque pues realmente un error del umpire termina en influir en un resultado cuando, cuando realmente la jugada era buena para los Miami Marlins, ¿no? Por otro lado, Trey Mancini ha decidido ya colgarle el guante a los Spies. Después de 8 años, como Grandes Ligas, Mancini, uno de estos jugadores que lidió con esa situación de cáncer, volvió después de ello, lo intentó con varias organizaciones y ha dicho, hasta aquí llegué en mi carrera en el béisbol profesional. Gastelum, este pitcher mexicano, Luis Gastelum, sinaloense de los Mochis, sigue haciendo su trabajo, se acreditó su tercer triunfo en la temporada con el equipo de los Mets de Nueva York. Le han dado la confianza, le han dado la confianza a este pitcher derecho. Y por otro lado, también hablando de pitcher derechos, ayer estuvo a punto de cerrar el juego este joven Daniel Duarte con el equipo de los Mets. También Gerardo Carrillo no pudo haber hecho un mejor trabajo en su debut. Oye, ¿sí?
0: 0.62 en efectividad.
1: Sí, 0.62, 13 lo entradas.
0: Traerá mucho pichero.
1: No creo que por cuestiones, no sé si algo tendrán que corregir, que le hayan visto, pero yo no entiendo esa situación. 0.66 en efectividad en 3 entradas y un tercio. Y le han mandado a ligas menores. No sé, el caso de Javier Assad, chome, pues una situación que comentamos el día de ayer. También Assad, que lo había venido haciendo bien en situaciones de relevo, como pitcher abridor y demás. Y también, ¿no?, fue enviado a ligas menores.
0: Eso. ¿Quién está ahorita? Aranda, Kir, Muñoz. ¿Quién más?
1: Está Osuna con los Rangers.
0: Valenzuela. 5 nada más. Pero Osuna lo habían bajado también, ¿no?
1: Pero ya ves que creo que ahorita estaba en el equipo grande, lo han estado subiendo y bajando, no ha logrado, permanecer, pero ha tomado la oportunidad, ¿no? Y ha estado ahí.
0: Los Urías, uno está lesionado, Ramón.
1: Sí, uno está lesionado, los dos están lesionados. Luis Urías también se lesionó con Toronto, así es que, pues el caso de Duarte, ¿no? Que lo viene haciendo bien también.
0: Sí, también Duarte.
1: Luis Gastelum, también que se ha mantenido con buenos resultados, llegó a 3 ganados, 2 perdidos, la efectividad de Gastelum no es de lo mejor, en 5.79, sin embargo, pues ha tenido relevos efectivos, ¿no? Lo cual lo ha mantenido ahí en el equipo grande.
0: Con esta situación, ¿no? Del caso del dominicano Ketel Marder, aprovecha y un día después de ser colocado en la lista de restricción, por lo que el club pues calificó como un asunto personal, el estelar segunda base dominicano de los D-back ha regresado a Phoenix para someterse a una resonancia magnética en su rodilla. Va a aprovechar que
1: es ahí la incertidumbre, ¿eh?
0: ¿Y cuánto tiempo le irán a dar?
1: Sí, y ver qué situación tuvo que ver, ¿no? Porque en la semana contra los Bravos de Atlanta, que el martes salió por una molestia en su rodilla. Entonces, tendrán que aclarar, ¿no?, esa parte, porque ahora hay una encrucijada que dice él que no estaba del bien de todo en la rodilla, que no podía presentarse, pero pues falta de una comunicación.
0: Pero no se presentó
1: tremenda,
0: tremenda. Ni al Dagao.
1: Sí, no, porque realmente no es para que no se haya presentado al escenario, ¿no? O sea, realmente.
0: Pues vas y te presentas y sabes que no puedo practicar, no puedo jugar. No,
1: totalmente, pues él hizo el viaje con el equipo, están en una ciudad foránea a lo que es su equipo y debió, lógicamente, inmediatamente haber notificado de la situación.
0: Pues sí, pero ya no es la primera vez, Hilario, que él
1: tiene este tipo de situaciones. Sobre todo esa parte, ¿no?, que él mismo ha tenido comportamientos muy atípicos. Hace poco borró todas sus redes sociales de los Diamantes de Arizona y cuestiones de ese tipo, ¿no?, que van en contra de realmente un profesional.
0: Pues creo que le tuvieron paciencia porque está peleando Arizona, sí, ¿no?, por un lugar.
1: Es de lo esencial que tiene en la parte ofensiva el equipo.
0: Entonces, porque se
1: es un jugador muy querido.
0: Se comentaba mucho que podía ser cambiado por otro equipo, a otro equipo, finalmente en lo que fue el receso del Juego de Estrellas, pero finalmente lo dejan.
1: Creo yo, Chome, y no, que no ha habido
0: no les ha ayudado
1: algún
0: ahorita
1: equipo en tener el interés en absorber el contrato y absorber los comportamientos, sobre todo de Ketel Marte, ¿eh? yo creo que ya ha sido una limitante para él el que tenga una oferta. Creo yo que los Diamantes de Arizona le han promovido, le han buscado alguna opción, pero no, Arizona no ha encontrado quien absorba pues ese compromiso y sobre todo, ¿no?, con ese comportamiento que ha mostrado Ketel Marte.
0: Sí, exactamente.
1: Y es lamentable, o sea, porque es de lo mejor que hay en cuanto a segunda base se refiere.
0: Sobre todo por su ofensiva, ¿eh? Sí, digo, aparte de que es un buen defensivo, corre, defiende, pero batea.
1: Sí, totalmente de acuerdo, corre, lo hace bien en todos los aspectos, pero pues ha estado batallando con ese comportamiento que pues a varios latinos, ¿no?, nos ha llevado al fracaso.
0: Realmente. ¿Y le van a mantener? O sea, ¿qué, sí, qué postura va a tener el club?
1: A ver qué disculpa va a tener, sobre todo al su manager. Ayer veíamos a su manager, ¿no?, el señor Terry Lobulo, pues realmente con un grado de sentimiento, se le llenaban los ojos de lágrimas al momento de darle información, porque te digo, Ketel Marte ha sido un jugador franquicia en los últimos años para el equipo de Arizona.
0: Presentaron el line-up unos que 10, 15 minutos antes de iniciar el partido.
1: Sí, sí, sí, muy lamentable.
0: Esperándolo, sí, muy lamentable. Creo que lo tenían como bateador designado.
1: Y hay que recordar, no llegó. O sea, hay que recordar pues casos como ese, Aaron y Chapman con los Yankees, desgraciadamente muchos de ellos son latinos.
0: Sí, pues hoy, en punto de las 7. Vamos a ver el horario de aquí de Tijuana, tipo de Baja California. Los Toros están recibiendo a las 7:35 de la tarde a los Charros de Jalisco en un buen duelo. Manny Barreda está programado por el equipo de los Charros, un ex Toro, el experimentado lanzador derecho en contra de Daniel Martínez. Es el duelo que se estará viviendo hoy en punto de las 7:35 aquí cerca en la ciudad de Tijuana. Daniel Medlan y Odrizabeth Spain es el duelo que está también programado para el día de hoy entre Caliente, que mandará al cubano de Spain, y bueno, pues Daniel Medlan lo hará por el equipo de los Sultanes de Monterrey. Ellos juegan a las 18:30 de la tarde, tiempo de debe ser de también una hora de diferencia, ¿no?, a la Baja California, bueno, como está programado la hora de México, ¿no? Lo que tienen programado para el día de hoy, decíamos, la zona sur, pues tendrá descanso hasta el día de mañana. Y ahorita hablando del béisbol mexicano, pues ayer hablábamos de el lamentable deceso del señor Jaime Francisco Cortés, ¿no?, cronista de los Naranjeros de Hermosillo, y hoy por la mañana también pues se va a conocer en diferentes plataformas que cubren el béisbol mexicano el deceso del señor Cuauhtémoc Chito Rodríguez, que veíamos que publicaba nuestro amigo Chapo Vizcarra lamentando el deceso de este gran personaje del béisbol profesional mexicano, recordándolo como una persona que le dio la oportunidad de como jugador y la oportunidad también de dirigir a los Tigres del México, y anuncian este lamentable deceso. También nos lo comparte nuestro amigo César de Obregón, a la cual le mandamos un saludo, y nos comenta pues que él formaba parte de los Jaguares de Nayarit.
1: Sí, actualmente, realmente Chito Rodríguez Chome, uno de los más reconocidos directivos allá en su época, marcó una escuela para varios de los personajes que ahora están en activo en oficinas de equipos de Liga Mexicana de Béisbol. Chito fue el constructor de aquellos exitosos tecolotes de los Dos Laredos finales de los 80, principios de los 90, para luego hacerse cargo de los destinos de los Tigres capitalinos, Tigres del Angelópolis, estuvo con ellos, inició también con los Tigres de Quintana Roo, ingresó al Salón de la Fama del Béisbol Mexicano en el 2019 y al momento fungía como directivo de los Jaguares de Nayarit, a los 90 años de edad.
0: 90 años, y todavía estaba.
1: Muchito Rodríguez.
0: Todavía estaba laborando, no estaba trabajando.
1: En activo, la verdad, un hombre de mucha experiencia dentro del béisbol.
0: Pues ahí está, pues no, ¿alguna otra novedad del béisbol mexicano para el arranque del día de hoy?
1: No, pues está dicho ya, los pitcher abridores, pues esperan, ¿no?, una gran serie, sobre todo, ¿no?, esa serie de los Charros contra el equipo de los Toros. Yo me realmente una gran serie. Creo yo que en el papel como favorito sigue siendo el equipo de Tijuana por ese desenvolvimiento que tuvo durante toda la temporada, una tremenda constancia en cuanto al picheo de relevo, la ofensiva. Creo que los Toros tienen todos los ingredientes, ¿no?, para poder estar en la siguiente fase, pero sabemos de la calidad de esos Charros, ¿no?, que es un equipo que pelea hasta el último y es un equipo de playoffs también, y sabemos, ¿no?, ese comportamiento que siempre manifiesta su manager en los playoffs.
0: Así es, vamos rápidamente ya a nuestra primera pausa comercial. Tenemos mucho, pues, de qué hablar del béisbol en todos sus niveles, pero ya tenemos programada esta pausa. 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Juan Cárdenas Rodríguez, cumpleaños, seleccionado de la Liga Rural. Le mandamos un saludo, esperemos pues que la pase de lo mejor hoy en su día.
1: El día de hoy saludamos a un gran seguidor de este programa de Bateando, el señor Héctor Bañuelos. Yo me parte de ello, todavía jugador activo.
0: ¿Torín? Sí. ¿Torín Bañuelos?
1: Sí, ahora está cumpliendo años. Un saludo, un abrazo muy especial.
0: Que damos un saludo.
1: Todos los días usted nos escucha. Así es que don Héctor Bañuelos, un gran amigo, pues deseando que la pase a lo mejor. Muchas bendiciones, mucha salud. Y sobre todo, le decía, Chome, en la mañana tuve la oportunidad de hablar con él. Pues sobre todo, ¿no? Con salud, con trabajo y haciendo lo que más le gusta. Sigue jugando béisbol. Esos hombres que se paran a jugar los jueves a las 2 de la tarde, Chome, que juegan en la colonia Hidalgo, ¿no? Sí, ahí está Héctor Bañuelos.
0: Decanos.
1: Sí, ahí sigue participando con los decanos y preparándose para un campeonato estatal en la ciudad de Ensenada que tendrán, creo, el fin de semana del 5 de septiembre. Pues ya anda Héctor Bañuelos. Qué gusto me daba, Chome, platicaba con él y me decía que él tenía la oportunidad de en ocasiones ir a practicar ahí al campo de la Guajardo. Ahí al campo de la Guajardo, en ocasiones va y pues se suelta ahí, entrenan y demás, ¿no? Preparándose siempre, manteniéndose para seguir en el diamante, haciendo lo que más le gusta. Héctor, que la pases de lo mejor, un abrazo. Y también saludamos el día de hoy a también Jorge Charles, también está cumpliendo años, Eddie García, Javier Cota también, deseando que la pasen de lo mejor.
0: ¿Cómo anda Grandes Ligas?
1: Ya te dicho, hoy cumpliría años el gran número 21, Roberto Clemente, aquel puertorriqueño que realmente es Salón de la Fama. Nació un 18 de agosto del 34 en Carolina, Puerto Rico. Desgraciadamente murió un 31 de diciembre de 1972. Tenía 38 años cuando falleció. Pues como bien lo sabemos, ¿no? Un hombre que dejó un legado tremendo en el béisbol de Grandes Ligas, en el béisbol latino. ¿Quién no quiere ser como Roberto Clemente? Fueron 18 años que estuvo en Grandes Ligas, terminó bateando para 317 de porcentaje en su carrera, conectó 240 cuadrangulares, 1300 carreras producidas y sobre todo, ¿no? Ese legado defensivamente hablando con un rifle que tenía en su brazo derecho, cómo corría, lo agresivo que era, lo hacía del todo Roberto Clemente.
0: Así es, bueno, con esto nos vamos a ir rápidamente a nuestra primera pausa comercial, regresamos con más de béisbol aquí en su programa de Bateando. Pausa y volvemos.
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12: Después de más de 30 muertes por golpe de calor, se reforzarán los puntos de hidratación para evitar más muertes por esto en Mexicali. Así lo dio a conocer la presidenta municipal, Norma Bustamante. Trabajadores de la Comisión Estatal del Agua se fueron a paro laboral. Esto porque dicen trabajan horarios extenuantes y piden que estos horarios se regulen. La problemática que enfrenta el sector primario en Mexicali no ha sido acompañada por los representantes federales del estado, ni por diputados, ni por senadores. Así lo dijo el representante del sistema Producto Trigo, Horacio Gómez Carranza.
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0: Regresamos, estamos de regreso aquí en su programa Debateando, con más información relacionada con el béisbol en todos sus niveles. Hablando de la pelota local, bueno, pues ya se preparan, se están preparando más que nada los super veteranos en las diferentes categorías, y el próximo viernes 21 de agosto, en punto de las 7 de la tarde, estará llevando la primera reunión informativa que convoca la Liga Amateur de Mexicali para su torneo de 50 y más, el máster de 50. El lugar será ya en lugar, dice, la Norteña Retro Cantina. Allí en la Norteña serán los anfitriones, el Río Fuerte, esquina con Uruguay, número 600. Allí estará llevando a cabo esta reunión para todos los interesados que deseen participar en este próximo torneo de 50 y más de béisbol que pues se coordina la Liga Amateur de Mexicali. Nos comenta que hasta el momento hay ya 4 equipos confirmados. Se espera pues que esta próxima reunión, el próximo viernes 21 de agosto a las 7 de la tarde, pues pueda aumentar la cantidad de equipos. Si usted nos escucha, está al pendiente del programa y tiene pues preparado ahí un equipo de 50, vaya, acérquese a esta dirección y pues pueda registrar su equipo para participar en el próximo torneo de máster, de supermáster de 50 y más que coordina la Liga Amateur de Mexicali.
1: ¿Qué pasa, Chome? ¿Qué pasa con Kyle Tucker, este jardinero derecho de los Dodgers de Los Ángeles? Creo que, híjole, es un jugador de mucha experiencia como para que esté cayendo. Ayer, ¿no?
0: Y en ahora está defensivo.
1: De presión, pues yo creo que le está llegando la presión ya a Kyle Tucker, donde la gente pues ya le abuchea por muchos errores defensivos y una sequía ofensiva brutal. Han puesto al millonario jardinero en el ojo del huracán. El impacto de su crisis se siente en cada rincón de Dodger Stadium y ahora también en los diamantes visitantes. Durante las recientes series contra los cerveceros de Milwaukee, Tucker fue abuchado sin piedad tras irse de 19-0, una racha que encendió las alarmas entre los fanáticos y la directiva, pero la pesadilla no terminó ahí, chome, ya que en el juego de lunes entre los Rockies de Colorado en Coorfield, el jardinero volvió a quedarse de 5-0 y cometió otro error defensivo que costó carreras, extendiendo su sequía a 24 turnos sin conectar un hit y dejando claro que la presión le está aplastando. Entre entradas, a Tucker se le vio derramando algunas lágrimas. Realmente creo que pues le está ganando esa frustración, está entrando en un pánico escénico, creo yo, el caso de Michael Tucker, algo que realmente para un jugador de mucha experiencia, pero la presión de ese contrato, del equipo en el que está, creo que pues le está cobrando una factura, ¿no? Ya el manager de Robert está pensando en darle algunos descansos en la banca, bajándolo en el orden al bat. Y la razón detrás del cambio fue la frustración del juego con su desempeño, reconoció el propio manager Dave Roberts.
0: Y bueno, si le agregas también, hablando de mal momento, lo de Edwin Díaz el día ayer, bueno, pues con una ventaja holgada de los Dodgers de Los Ángeles, traen para que se mantenga activo, para que se suelte. Una entrada, 4 imparables, 3 carreras, 11.85 de carreras limpias admitidas, la que tiene en estos momentos Edwin Díaz.
1: Qué lamentable. Sí, hombre. No, es lo que jugadores de mucha calidad. El caso de Tucker batea solo para .230, 11 cuadrangulares y 54 carreras empujadas en 118 juegos. Su porcentaje de envasarse de más el slugging ronda el .700, muy por debajo de lo que se esperaba un cañonero de su calibre y sobre todo de su salario, que le dieron $60 millones, o sea, $240 millones por 4 años, $60 millones por año. O
0: sea, ¿y 69 a Edwin Díaz?
1: Ay, no, sí, realmente es algo que le está cayendo la presión.
0: Que por cierto ya tienen programado muy probable para la próxima semana regresar a la rotación abridora a Shohei Ohtani, que el día de ayer se vio muy bien conectando 2 cuadrangulares ante los Rockies de Colorado, con pues ya cerca de las 80 producciones, manteniendo un buen ritmo, y ahora hay que ver qué tanto pueda ayudar en el picheo, ¿no?
1: Si
0: no
1: hay problema, esa magia, ¿no?, de pensar en tener el primer juego en la historia que pudiera ganar el jugador más valioso, o sea, ofensivamente hablando, y el ganar el premio Cy Young, pues, pero pues se habla desde el 3 de julio, no lanza Shohei Ohtani. El día de ayer se le vio haciendo lanzamientos largos desde aproximadamente 120 pies el lunes, y tenía previsto realizar una sesión de bullpen para el día de hoy, con miras a su regreso como lanzador de los Dodgers. Otani dijo que se sintió bien después de su última sesión de bullpen, se sintió bien al día siguiente y debe de realizar otro. Si me siento bien mañana, dijo Otani, la esperanza de regresar sería pronto. Por eso hemos sido bastante cuidadosos durante el proceso de rehabilitación. Hay que recordar que dejó una marca de 8 ganados, 2 perdidos y una efectividad de 1.79.
0: Y qué curioso, ¿no? Yo creo que pues sigue jugando a pesar de la molestia
1: en sí, en su brazo de lanzar, y que lo sigue siendo bien ofensivamente hablando, ¿no? Sigue ayudando y aportando mucho para el equipo.
0: Bueno, vamos a ir a nuestra siguiente pausa comercial y vamos a regresar con las estadísticas que nos solicitan, pues, de béisbol de Grandes Ligas, tanto de picheo como de bateo. Así que vamos a esta pausa y volvemos.
2: 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Sí.
1: Por eso hemos sido bastante cuidadosos durante el proceso de rehabilitación. Hay que recordar que dejó una marca de 8 ganados, 2 perdidos y una efectividad de 1.79.
0: Y qué curioso, ¿no? Yo creo que pues sigue jugando a pesar de la molestia
1: en su brazo de lanzar, y que lo sigue siendo bien ofensivamente hablando, ¿no? Sigue ayudando y aportando mucho.

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0: Estamos de regreso, estamos en su programa Debateando, así que pues ya se empiezan a reportar. Efectivamente, el próximo viernes es la reunión que tendrán con miras al próximo torneo que está coordinando la Liga Amateur de Mexicali a través de su presidente, el joven Iván Jiménez, para lo que será esta primera reunión informativa. Tentativamente está para iniciar el torneo a mediados de septiembre. Así que si usted tiene oportunidad de registrar y participar con un equipo de 50 y más, acérquese el próximo viernes a las 7 de la tarde allá en La Norteña, en Río Fuerte, esquina con Uruguay,
1: Ay,
0: número
1: está rico
0: 600.
1: ahí, invítame un día, chome.
0: Pues el viernes
1: Me posiblemente
0: vamos a la
1: hay
0: reunión.
1: grupito ahí.
0: Ya mira, vamos tú y yo, ya no van a faltar 7 jugadores para registrar el equipo. Ya han de perder con la presencia,
1: Ahí
0: ¿no?
1: Jacobo vive media cuadra.

0: pues te quedas cerca.
1: Que ya nos faltarían menos.
0: Menos. Vamos a hablar un poquito de las estadísticas. Interesante lo que se está viviendo día con día dentro de lo que son las estadísticas individuales, tanto de bateo como de picheo. Y la regadera, pues ya está trepado en la primera posición en lo que se refiere al average de bateo. 314.314 es el líder, Luis Arraez, que bueno, pues se lo mantienen como San Francisco, Filadelfia, él juega para los Phillies. En la segunda posición con 310 de los Marlins de Miami, que por varios tiempo estuvo como líder, Otto López tiene 310 de average. De los Piratas de Pittsburgh, de lo poco rescatable de los Piratas con 308.
1: ¿Tiene que estuvo con México,
0: Chucho? Ni González.
1: Sí.
0: 308, está bateando, tiene un muy buen porcentaje. De los Divas de Arizona, Gabriel Moreno, otro latino, con 307 de bateo en la cuarta posición. Y solo, pues mira, cuatro latinos. Solo los acompaña Freddy Freeman, que ya está con un buen porcentaje de 302, entre los mejores cinco de bateo de la Liga Nacional.
1: En cuanto a los cuadrangulares en la Liga Nacional, ahí está Kyle Schwarber de Filadelfia con 37 cuadrangulares, Matt Olson de Atlanta con 36, Hunter Goodman, este receptor de Colorado, tiene 34, Pete Crum Armstrong, este joven chome espectacular, Jardín Central, del equipo de los Cachorros de Chicago, 30 cuadrangulares, el de ayer conectó un cuadrangular para decidir el juego, un walk-off, y James Wood de Washington tiene 30 para la calle.
0: En lo que se refiere a las producciones, está cerca de las 100 producciones de los Cardenales de San Luis, Alec Burleson tiene 92 producciones, con 91 aparece de los Nats de Washington, C.G. Abrams, con 91 también aparece de los Rojos del Cincinnati, Sal Stewart, con 91, con 88 de los Cardenales de San Luis, el rey del cuadrangular Jordan Walker, y en la quinta posición con 80 producciones aparece el cubano de los Dodgers de Los Ángeles, Andy Páez, que tiene 80.
1: En la Liga Nacional, en cuanto al picheo se refiere, ahí está el dominicano Christopher Sánchez de Filadelfia con 16 victorias, Chase Burns de Cincinnati 14, Sandy Alcántara de los Miami Marlins con 13, Aaron Ashby de Milwaukee con 13 y Eduardo Rodríguez, el venezolano de Arizona, tiene 12 victorias.
0: Se va pues convirtiéndose en un serio candidato a ganar el Cy Young, el zurdo de los Phillies de Filadelfia, sí, Christopher Sánchez.
1: Qué buena consistencia ha tenido.
0: Se ha mantenido. Y bueno, pues vamos a lo que es la efectividad, y el líder con 1.75. El único que aparece con menos de 12 en efectividad es Jacob Mishorowski de los Cerveceros de Milwaukee. En la segunda posición aparece el zurdo experimentado de los Bravos de Atlanta, Chris Sale, con 2.16. De los Rojos del Cincinnati con 2.47 Charles Burns. En la cuarta posición aparece con 2.51. Ahí está el de los Phillies de Filadelfia, el líder en ganados, Christopher Sánchez con 2.51. Y en la posición número 5 con 2.60, Yoshinobu Yamamoto de los Dodgers de Los Ángeles.
1: En cuanto a juegos salvados, ahí está Raleigh O'Brien de San Luis con 31 salvados. Mason Miller de San Diego tiene 30. Johan Durán de los Phillies 27, Raizel Iglesias del cubano de Atlanta 25 y Paul Sewell de Arizona, y que está ahora con Toronto, con 24 rescates.
0: El rey del ponche es para Jacob Mishorowski de los Cerveceros con 210 chocolates. En la segunda posición aparece con 187 Christopher Sánchez de los Phillies. De los Phillies también con 185. En la tercera posición está Jesús Luzardo. En la cuarta posición, Paul Skin de los Piratas de Pittsburgh con 166, una mala temporada para la estrella de los Phillies, de los Piratas, perdón, sí, algo parece que hasta su velocidad ha bajado, y de los Mets de Nueva York, de lo poco también rescatable de los Mets, con 178 colates aparece Nolan McKeown.
1: En cuanto a esta estadística, Chome, que no se menciona mucho, pero a mí me encanta en lo particular, salidas de calidad. Sandy Alcántara de Miami, 19 salidas de calidad. Christopher Sánchez de Filadelfia, 18. Yoshinobu Yamamoto con 17. Eduardo Rodríguez con 16. Y Chris Sale con 15. 15 salidas de calidad. Esto quiere decir que se ha lanzado 6 entradas y permiten 3 carreras.
0: Por eso están ahí, ¿no? Esa
1: y realmente el caso de Christopher Sánchez apunta totalmente para ser el fuerte candidato a ganar el Cy Young de la Liga Nacional.
0: Pues vamos a la Liga Americana, y en el average con 3.21 el líder, encabezando varios departamentos, un serio candidato a llevarse la presea del jugador más valioso es el cubano Jordan Álvarez de los Astros de Houston, que posee un 3.21. De los Rays de Tampa con 3.09 aparece en la segunda posición Charles Sinton. En la tercera posición también con un buen porcentaje de bateo aparece con 3.04 de los Rays de Tampa. También el cubano Yandy Díaz en la cuarta posición con 2.94 de los Rangers de Texas. Está Josh Young. Y en la quinta posición, entre los mejores 5 de bateo de la Liga Americana, aparece con 2.88 de los Medias Rojas del Boston. Zelanini Rafaela, 2.88.
1: Sí, el caso de Jordan Álvarez hasta el momento, si la temporada terminara 8, me ganaría la triple corona, ¿eh?
0: Y
1: el triple corona en cuadrangulares. Fácil. En cuadrangulares también está el líder con 36, Junior Caminero de Tampa Bay con 35, Ben Rice, el primera base de los Yankees, 33, Pete Alonso de Baltimore con 28 y Miguel Vargas, el tercera base de los Medias Blancas del cubano, tiene 28 cuadrangulares.
0: Híjole, ¿qué dirán los Dyer? Una buena temporada. Sí. Pues ahí está, como lo decías tú, poseyendo o el poseedor de la triple corona en estos momentos es Jordan Álvarez, porque también en producciones tiene 88, es el líder. En la segunda posición de los Tigres de Detroit con 81, Dylan Dingler. En la tercera posición aparece también con 81 producciones Pete Alonso de los Orioles de Baltimore. De los Rays de Tampa con 79 está el tercera base Junior Caminero. Y en la quinta posición con 78 carreras producidas de los Yankees de Nueva York, el novato Ben Rice con 78 producciones.
1: En lo que es el picheo, ahí está Sonny Gray de Boston de los Medias Rojas con 15 victorias. Nick Martínez de Tampa Bay tiene 12. Drew Rasmussen de Tampa Bay con 12. Gavin Williams de Cleveland tiene 11 victorias. Y Clem Cheater de los Yankees tiene 10 victorias.
0: Clem Cheater es el líder en efectividad con 2.19 en carreras limpias admitidas. Ahí aparece Dylan Cease de Toronto en la segunda posición con 2.42. De los Guardianes de Cleveland con 2.59. Parker Messick en la cuarta posición con 2.65, Sonny Gray de los Medias Rojas de Boston, y de los Rays de Tampa con 2.74, en la quinta posición Nick Martínez.
1: En cuanto a los salvamentos, está Brian Baker de Tampa Bay con 35, Kate Smith de Cleveland tiene 31, Luis Barland de Toronto con 28, David Bernard de los Yankees 27, y Aroni Chapman de Boston, 27 juegos salvados.
0: El mejor ponchador de los Azulejos Toronto encabeza con 201 chocolate Dylan Cease. De los Guardianes de Cleveland con 190, Gavin Williams en la tercera posición, también en el departamento de los ponches. ¿Qué pasó aquí, Silva? ¿Se nos fueron las estadísticas? Estamos aquí, se nos borró un poquito. Bueno, pero ahorita lo vamos a ir rápidamente a lo que es la Liga Americana. En la tercera posición decíamos de los chocolates. ¿Qué pasó? Se nos fue un poquito aquí el internet, pero ya regresamos y decíamos que en los chocolates, en la tercera posición aparece Chidler de los Yankees de Nueva York con 189, Detmer de los Angelinos de Los Ángeles 167 y de los Rangers de Texas con 154 aparece Mackenzie Gore.
1: En lo que son salidas de calidad, ahí está Sonny Gray de Boston con 16, Michael Wacha de Kansas City 16, Tanner Vive de Cleveland 15, Cam Cheater de los Yankees con 15 y el puertorriqueño Seth Lugo de Kansas City con 14 salidas de calidad.
0: Con eso terminamos con las estadísticas tanto de bateo como de picheo en las respectivas ligas americana y nacional. Vamos a nuestra siguiente pausa y volvemos con más de béisbol aquí en este su programa Debateando.
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0: Seguimos con más, ya estamos en los últimos innings de su programa Debateando, pero hay más información del béisbol en todos sus niveles.
1: El caso de Pete Alonso, chome, de primera base, los Orioles de Baltimore, de esas cosas medio raras que sean el béisbol. Mira, Pete Alonso jugó en su partido número 1130 en Grandes Ligas la noche del 14 de agosto, 1130 juegos, y fue el primer bat. Por primera vez en su carrera, los Orioles de Baltimore lo utilizaron como primero en el orden al bat, ¿no? Esas cosas que se han estado viendo, pues, raras últimamente, raras en cuanto a lo que es la parte de ver a un jugador de poder, como es el caso de Pete Alonso, que siempre ha sido tercero o cuarto bat, y que de repente, pues, se lo utilice como primero en el orden en el equipo de los Orioles de Baltimore. Entonces, de esas cosas chuscas y raras que se ven dentro del béisbol.
0: Pues, lo que se está viviendo con los Phillies de Filadelfia, Schwarber, que es un bateador de poder, como primero en el orden, y Arraez el cuarto en el orden, que es, por eso le dicen regadera, ¿no? Porque es de contacto.
1: Sí,
0: y fíjate, o sea, cómo así, cambian
1: las situaciones de juego, ¿no? Que puedan dar. Y el caso ahorita que hablamos de Christopher Sánchez, este pitcher dominicano de los Phillies de Filadelfia, miraba una estadística pues muy halagadora, ¿eh? Para los lanzadores en la franquicia del equipo de los Phillies de Filadelfia, pitcher que han tenido temporadas, en 4 temporadas consecutivas, ganando 15 juegos o más. El caso de Christopher Sánchez es uno de ellos. En el 2025 lo realizó Jesús Luzardo con 15, Zach Wheeler con 16 y T-Wan Walker en el 2023 también tuvo 15 victorias. O sea, son los 4 lanzadores que han tenido los Phillies en los últimos 4 años con 15 victorias o más. Ha sido parte de ese buen éxito, ¿no?, que ha tenido el equipo de Filadelfia en los últimos años.
0: Sí, ahorita estaba viendo aquí, pues empieza, ¿no?, ya a dar pronóstico de quienes pudieran ser los candidatos a ganar el Cy Young. Y mira, pues aparece Cam Schiller de los Yankees de Nueva York y Jacob Niesiorowski, obviamente, de los Cerveceros de Milwaukee en la Liga Nacional. Pero está Christopher Sánchez, que le está haciendo sombra, sobre todo en el carreraje. La efectividad no han tomado mucho en cuenta últimamente para ese tipo de premios, ¿no? Es por eso que aparece como un serio candidato el estelar lanzador de derecho de los Cerveceros, Niesiorowski. Pero pues son pocos los que aparecen como serios candidatos, ¿eh? No hay mucho, ahora sí que mucha tela de dónde cortar.
1: Sí, ahí estaría como de los Jacob Niesiorowski, del caso de Christopher Sánchez, que es otro fuerte candidato, creo yo, chome, que allí aparece también el caso de Chris Hale, de los Bravos de Atlanta, con buena temporada. Está también Yoshinobu Yamamoto en ese pool que pudieran ganar el Cy Young, y Charlie Burns del equipo de los Phillies en lo que es la Liga Nacional. En la Liga Americana, el pool hasta el momento para poder ser candidatos a ganar el premio Cy Young está Cam Cheater de los Yankees, está Dylan Cease de Toronto, Drew Rasmus, este gran lanzador de Tampa Bay, Partner Messi de Cleveland, y está también ahí Sonny Gray de Boston, que ha tenido una gran temporada.
0: Sí, también agregan a Parker Messi, ¿no? De los Guardianes de Cleveland.
1: Sí, está en la lista.
0: Está en la lista de lo poco rescatable, ¿no?
1: Sí, realmente con una muy buena temporada.
0: Y como número uno en la Nacional está Niesiorowski, ahí aparece como segundo Christopher Sánchez con dentro de las votaciones que hacen los analistas del béisbol de las Grandes Ligas. Todavía les quedan algunas salidas por culminar la temporada. Chris Hayes, decía, de los Bravos de Atlanta, está Yamamoto, bueno, pues son los que tienen. Chad Bourne de los Rojos de Cincinnati, sí. Mira, Rojos también están tratando, ¿no?, de pelear un puesto en el comodín. Vamos a ir a nuestra última pausa comercial y vamos a regresar en la despedida de su programa Debateando. Pausa y volvemos.
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0: Bueno, pues ya estamos a punto de despedir este día su programa Debateando. Partidos, pues tempranero no hubo. A partir de las 3:35 se abre la jornada del béisbol de Grandes Ligas con el duelo entre los Orioles y los Yankees. 3:40 Piratas recibiendo a los Tigres. Ayer pues ganaron los Tigres. Fraven Valdés llevó la victoria. 3:40 Phillies en contra de los Marlins, que están peleando ambos un lugar en el comodín, de buena serie. Guardianes 3:40 ante Gigantes. A los Rojos reciben, dividieron el día ayer, Cardenales y Rojo, pues están a las 3:40 programado el juego. Los Ray en contra de los Azulejos a las 3:40. Los Medias Rojas apalearon a los D-Back, ellos juegan a las 4:10. Met en un buen duelo le ganan ayer a los Padres 2-1, juegan a las 4:10. 4:40 los Reales a los Atléticos, a 4:40 Cerveceros recibe a los Marineros. Los Twins en contra de los Bravos a las 4:40. Los Cachorros ante los Medias Blancas de Chicago. Duelo de vecinos, se mantiene esta serie con pues resultado favorable para los Caps, 5:05. Los Rangers en contra de los Nats a las 5:05. 5:10 Astros ante los Angelinos y cierran la jornada a las 5:40. Rockies en contra de los Dodgers.
1: Y en lo que es la Liga Mexicana, recuerden, los Sultanes de Monterrey enfrentan a los Calientes de Durango a las 6:30. Y el equipo de los Charros está aquí muy cerca, en Tijuana, contra los Toros. Manny Barrera, ya lo mencionabas, contra Daniel Martínez, un gran duelo. Lo que son los destinos, son Manny Barrera, que pues el equipo Saltillo ya fuera, sí. Y él se está en la siguiente fase. Playoff. Pete Cronastro, nuestro jardinero central, los Cachorros de Chicago, el primero en llegar a 30 jonrones, 30 cerrojos. Y fácilmente, creo yo, le vislumbro un, fácilmente un 40-40, chum.
0: A como va el ritmo. Sí. Pues nos vamos, señores.
1: Me pedimos diciendo que tengan una excelente tarde y muy buen provecho.
0: Nos vamos porque lamentablemente se nos acabó el tiempo, nos tenemos que ir. Mi nombre es Oscar de Nadio, que invitarlo a que nos escuchen el día de mañana, como es una costumbre, de 1 o 2 de la tarde. Recuerden que estamos a través de la XAO 910 de Adorama, a través de esta emisora, a través de su programa Debateando, a nombre de todo el personal de este su programa. Yo le pido que todo lo que se haga, hágalo con ánimo y fe.
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0: ¿Qué tal, amigos? ¿Qué tal? ¿Qué tal? Muy buenas tardes. Tengan todos ustedes. Soy Mauricio Soto, Manuel Meraz en los controles y esto es El Trabucón, el único programa 100% futbolero en la radio aquí en Mexicali. Te saludo, mi buen Meraz. ¿Cómo andamos?
1: Pues muy bien. Un día más. Aquí estamos muy contentos. Gracias a Dios, un día más. En este martes 18 de agosto de este año 2026, con mucha información, ¿no?
0: Sí, fíjate que...
1: mucha información, pero antes que nada, darle las gracias a los patrocinadores que son.
0: 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Gracias, gracias por la confianza brindada aquí al espacio del Trabucón. Oye, antes de ver los resultados del día de ayer, porque ayer hubo dos partidos para finalizar la jornada 4 de la Liga MX, la Hormiga González está a nada de llegar al Olympiacos, que es el equipo más importante allá del fútbol de Grecia. Pero la gente nunca la tienes contenta, verás. Mira, pedimos que se vayan los jugadores a Europa, pero la gente quiere que se vayan al Manchester City, al Barcelona, al Real Madrid, al Chelsea, a algunos de los favoritos de Italia. O sea.
1: Bueno, pero hay que ver una cosa. Tú dices, bueno, la gente dice, no, pues que se vaya al Milán, que se vaya al Real Madrid. Ok, llegas al Real Madrid y ¿qué pasa?
0: No juegas.
1: No juegas, te tienen en el segundo equipo y en la banca, y
0: ¿sí?
1: Ahí estás.
0: Así es.
1: Entonces, ¿para qué vas allá?
0: Así es. No, yo lo veo bien, el que se vayan al PSV allá en Holanda, o algún equipo de Holanda, algún equipo de como este de Grecia, que sean trampolines, claro, para que vayan entendiendo cómo funciona el fútbol en Europa, que es muy distinto al de acá. Y me dicen, no, ponen ahí en las redes, no, es que es como si jugaran con el Santos, es que mejor se hubiera quedado en México.
1: Es como si jugara en el América.
0: Mira,
1: algo así, ¿va?
0: Yo lo que siempre he dicho, es un trabajo el ser futbolista. No lo hacen por hobby, lo hacen ya ahorita a nivel profesional por dinero. Y si no tienes que sacrificar tu bolsillo, adelante, vámonos, vete a experimentar a otra parte.
1: Yo pienso que sí, hicieron bien en jugar acá a Grecia, ¿no?
0: No está amarrado totalmente. Ya te la sabes cómo se las gastan los de las televisoras, no, las de las televisoras a nivel nacional, donde dicen, no, en exclusiva, ya a una firma. Pues mientras no se dé esa firma, no hay nada.
1: Además que no tiene tinta en la pluma.
0: Sí. Sí, entonces, qué bueno que vaya y lo experimente. Te voy a decir por qué. Si tú dijeras, la está rompiendo igual que la temporada pasada la Hormiga González, ah, caray, pues piénsala tantito, Chivas, porque te hace falta.
1: No.
0: Pero, en el Mundial le fue muy mal, porque le dieron pocos minutos también, no por su capacidad.
1: Pero bajó muy
0: y bajó de rendimiento aquí con Chivas, como bien dices. Uh-huh. Entonces, yo creo que es, y es joven, está chamaco.
1: ¿Cuántos tiene? 21, ¿no?
0: No, por ahí ahorita lo checamos, pero
1: más
0: está chamaco.
1: Sí.
0: O sea, ¿qué más quisiéramos que chamacos como estos anduvieran regados por todo
1: Europa, ¿no?
0: Por toda Europa.
1: Como un Morita también, ¿no?
0: Ahí está todavía un poco más complicado por lo que están pidiendo. Supuestamente, por la Hormiga, se habló de 10 millones de euros. Pero el equipo de la Chivas se va a quedar todavía con un porcentaje de la carta, entonces yo tengo mis dudas. Pero en cada uno de los traspasos que hay entre de clubes por un jugador, un porcentaje se queda para el jugador. Entonces, regularmente es el 20%. Quiero entender que se quedó con 2 millones de euros la Hormiga González. No, pues ya, con eso ya cambió su vida, ¿eh?
1: Sí, claro.
0: Con eso, que son cerca de 3 millones, más o menos, ¿no? Porque anda como en 1.5. Arriba el euro sobre el dólar.
1: Más o menos.
0: Entonces serían 2 millones, casi 3.
1: Sí, casi muy buenos, ¿no?
0: O sea, no.
1: Prácticamente se aseguró el futuro.
0: Así es. Más su sueldo, ¿eh? Uh-huh. Que va a estar percibiendo. Entonces, qué bueno.
1: Amigo. Y aparte, pues se va a foguear en Europa.
0: Se va a foguear en Europa.
1: Otra
0: de las ventajas es que todos los que juegan o entrenen, como bien dices tú, en Europa... tiene asegurado un lugar en la selección nacional.
1: Así es.
0: O entrenen, como dices, porque pues, muchos van y nada más entrenan. Pero te digo, yo no entiendo a la gente que ponen ahí, de eso a nada, mejor nadota ponen. ¿Cómo pues? Entonces, ¿qué quieren? Que si no se va al Real Madrid o Barcelona o al Paris Saint Germain, pues que mejor no se vaya.
1: Es que seamos honestos, irse al Real Madrid es sentarse en la banca y estar ahí sentado, y van a pasar los años y ahí va a estar sentado.
0: Mejor que...
1: Entonces, ¿a qué fuiste? ¿Nomás a calentar la banca y ya?
0: Sí, fíjate, estaba viendo, escuchando más bien a un argentino, a un periodista argentino, y decía que la Hormiga González no se había ido a Grecia por méritos, sino por relaciones entre los clubes. Y yo pregunto que porque así se había ido Pulido también, y que no pasó nada con Pulido cuando se fue a Grecia. Y yo pregunto, ¿y? Y la vida es esa base de relaciones, verás. ¿Cuánta gente? Yo le hubiera contestado a este cuate, a ver, te pongo un ejemplo muy clarito. ¿Cuánta gente en que conocimos en la escuela que sacaron puro 10 y no fueron muy exitosos en su vida? ¿Y cuánta gente conocimos que era el burrito, que era el desastroso, que era amiguero y que por relaciones tiene un superpuestazo?
1: Así es.
0: Entonces, todo cuenta, miras, todo suma. Entonces,
1: bueno, pero fíjate también de qué viene.
0: Sí.
1: De un argentino.
0: De un argentino.
1: Es como si dijeran, ¿cuándo vas a ver que un argentino reconozca que Maradona metió la mano en la final del 86?
0: Sí, sí.
1: ¿Cuándo va a reconocer?
0: No, ninguno. Y todavía lo bautizan como la mano de Dios del diablo, que vamos, y fue ahora, trampa.
1: Ahora bien, Messi sí es un buen jugador, pero no sabe perder. Y quedó demostrado, sí, en el 2014, sí. No sé si ya checaste el video, en la final contra Alemania, que Alemania les ganó, y cuando fueron a darle la mano a los alemanes, los dejó con la mano estirada.
0: Fíjate que chequé, sí me dijiste. No lo chequé.
1: Y ahora, con este del Mundial...
0: ¿Se voltearon? Ahí,
1: igual.
0: ¿Se voltearon?
1: O sea...
0: Se voltearon cuando estaba recibiendo el trofeo de España.
1: ¿Cuándo un argentino reconozca eso? ¿Cuándo un argentino reconozca la derrota?
0: Sí, tienes razón. Tienes totalmente.
1: Entonces,
0: la boca llena de razón, mi buen. Vamos a la pausa.
1: Vamos a la pausa.
0: Regresamos rapidito.
1: Vamos.

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8: Informe 24, resumen.
9: Productores del campo mexicalense bloquearon el acceso a la delegación de la Secretaría de Agricultura y Desarrollo Rural. Esto por la falta de pagos y compromisos adquiridos con la federación. La problemática que enfrenta el sector primario en Mexicali no ha sido acompañada por los representantes federales del estado, ni por diputados, ni por senadores. Así lo dijo el representante del sistema Producto Trigo, Horacio Gómez Carranza. Trabajadores de la Comisión Estatal del Agua se fueron a paro laboral, esto porque dicen trabajan horarios extenuantes y piden que estos horarios se regulen.
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1: Bueno, estamos de vuelta, estamos de regreso, estamos de regreso. Ayer hubo dos partidos donde los visitantes ganaron. 2-1 ganó el equipo de León al Necaxa. Y el Puebla, oye, Pueblota se anda destapando, ahí va el Pueblota. 3-2 le gana al equipo de Pachuca. Déjame ver en qué posición de la tabla. Ayer lo mencionamos para ver si subió de posición. Pero 3-2 le ganó al Pachuca. Es de Pachuca que algunos lo adoran y que yo no. A mí
12: la familia Martínez, que son los dueños de Pachuca, el mayor daño que le hicieron al fútbol fue haber traído a las barras a los estadios. De hecho, Querétaro ya anunció que ya eliminó su barra, ¿eh? Ya, persona que quiere ir a echarle porras al Toluca, que ni se paren por los boletos gratis. Aquí no hay boletos gratis, tienen que comprar su boletito. Y está bien, ¿no? Está bien eso.
13: ¿Negocio?
12: No, véate el negocio. Y las barras, a ver, dime, ¿de qué diablo sirve la masacre allá en el estadio de los Cholos? O sea, para estar gritando y eso, la gente, mientras haya buen partido, la gente lo va a gritar. Sí, y tú, por ejemplo, si le vas a la América, Puma, Chivas, Cruz Azul, no puedes andar tranquilamente ahí caminando. Y, sí, sí, sí. Y son gente que si tú los miras, dices, no, hombre, este cuate no pudo haber pagado el boleto atrás de la portería y hasta abajo. No, se los dan, pero le tienen pavor a las barras, le tienen pavor. Hay una película ahí en Netflix que habla acerca de las barras ahí en Argentina y de cómo se metían hasta, pues, hasta la política. Los hooligans. Y así es. Y los eliminaron, ¿eh? Quitaron a los hooligans. Te decía ahorita en el momento de la pausa, Meras, algo que yo no sabía acerca de los ratings. Fíjate, siempre dicen, Televisa le ganó a TV Azteca, o TV Azteca le ganó a Televisa. Y anteriormente los ratings los medían con una cosa que se llama IVOP, y era un aparatito que ponían en la televisión y hacían un sondeo de mercado. Bueno, en el grupo que estábamos, no conocimos nunca a nadie que tuviera ese aparatito en su televisión en todos nuestros años de la vida. Y me comentan, y entonces yo le decía, no, pues es que esos son engañosos, porque pues cómo lo mides. Bueno, pero me comentan, tengo amigos que trabajan en la industria de ¿cómo se llama? Total Play, o el sistema de cable, y dicen que ahí ellos sí determinan los ratings, porque en el momento en que tu televisión con sistema de paga está en un canal, allá se marca. Ahí se marca. Dice, nosotros tenemos, hay análisis, hay un departamento de análisis, donde cuáles son los programas que la gente pone por X cantidad de tiempo, ya contó. Es como las vistas, pues, que se manejan en Facebook. Ah, bueno, lo mismo se maneja el sistema de cable. Ah, caray, le dije, eso yo no lo sabía. Ah, pues ya lo sabes. Entonces yo pregunto, ¿por qué los equipos, así como presumen que TV Azteca le ganó a Televisa en las transmisiones, ¿por qué no presumen esos mismos números? Bueno, hablando de TV Azteca, de los partidos, ¿qué tanta audiencia tuvo? Si me dices que de 100% tuviste un 10% de audiencia, pues entonces no te vio mucha gente. ¿Ah? Pero bueno, ahí está.
13: Ya ves, la guerra de egos.
12: Sí, la guerra de egos. Hablando de egos, fíjate que otra vez le movieron a la jornada número 5. Le volvieron a mover ahí, porque varios equipos van a jugar la Leagues Cup a partir de la próxima semana. Martes y miércoles son partidos de cuarto de final, donde son partidos a morir, y lo hicieron para poder que tuvieran más días de descanso. Bueno, a ver, entonces déjame ver aquí. Que donde quedó el día que más partidos va a haber, cosa rara, va a ser en viernes. Regularmente en viernes, ya ves que era viernes botanero y eran nada más dos partidos, ¿no? Ah, bueno, pues ahora no. Ahora van a ser 4 partidos. No, es que estoy viendo cómo se mueve esto. No puedo mover la para ver los partidos de abajo. 2, 3, 4, 5, 6, 7, 8, me faltaría uno. Bueno, va a arrancar con Tigres contra Atlante el 21, que el 21 sería, ¿qué? Viernes. El viernes de 4 partidos. Tigres contra Atlante, ese partido va a estar bueno, ¿eh? Va a ser ahí en el Volcán. A como juega Atlante y lo desesperado que anda Tigres. No, pero lo desesperado que anda Tigres, este va a ser, tiene que ser un partido de goles. No, porque el Atlante, acuérdate que se va hacia el frente y le vale gorro.
13: Como las cabras.
12: Sí, agarra para el monte. Así se va a ir el equipo de Miguel Herrera, el Atlante.
13: Ya ves cómo es el estilo de...
12: Y sí, y Tigres está desesperado. Entonces va este partido, no hay que perdérselo, ¿eh? Va a estar bueno. Va a ser a las 6 de la tarde, hora de nosotros. León contra Rayados, también el mismo viernes, ya un poco más tranquilo. Sí, Monterrey, yo creo que Monterrey sin problema le debe ganar a León, ¿eh?
13: Lo va a resolver.
12: Sí, sin problema. El de Tigres contra Atlante, yo no me atrevería a decir que gana Tigres de, porque es local, ¿eh? ¿Quién sabe también? Es que no, va a estar bueno ese. Luego, a las 8 de la noche, hora de nosotros, Querétaro contra Toluca.
13: No,
12: Toluca acaba de perder. Viene de perder, así que va a ir desesperado.
13: Viene heridos cuando más golea.
12: Sí, y Querétaro fue el que le cambió el horario, ¿eh? Querétaro iba a jugar creo que el sábado o domingo.
13: Quedó 0-0 con Pumas. No trae nada que era.
12: Pues, entonces, Pumas tampoco, entonces. Entonces Pumas tampoco.
13: Pues es que necesitábamos dinero como el América. Tiene la mesa puesta ahora sí Toluca.
12: Y Chivas... Ah, no, esos son los cuatro partidos de Juárez contra América. A las 8 de la noche, Juárez contra América. Que ahí es donde platicábamos el día de ayer acerca de cómo los equipos visitantes llenan los estadios.
13: Ahora sí se va a llenar.
12: El de Juárez, sí. Se va a llenar.
13: Todos de camiseta amarilla.
12: Sí, se va a llenar para ir a ver al América. Ir a ver a los chamacos del América. Le está funcionando, ¿eh? Le está funcionando Almada. Y van a enfrentar a un Juárez. Que Juárez, cuando juega contra el América, se crece. Se crece. Así que va a estar bueno también este partido. Estos van a ser el día viernes. Híjole, viernes a las 8. Hay soles. Y soles también anda bien. 8 partidos al hilo ganado de soles.
13: ¿Y qué va a ser? ¿Soles o...?
12: No, pues soles. Este lo puedo ver en repetición. El de soles, no. El de soles, no. Ahí me platican. Ahí lo voy a estar monitoreando desde el auditorio. Yo digo auditorio del estado, yo no digo PSF porque siempre he dicho que cuando un estadio, un auditorio, tiene nombre de una empresa y a la empresa se le acaba la lana, pues vuelve a su nombre original. ¿Te acuerdas? El estadio B-Air. ¿Cuál es? ¿Cuál es? El estadio Santa Mónica. ¿Ya ves? Entonces, se les acaba la lana... Y regresan a su nombre original. Entonces,
13: como el América, ¿no? El Nido, ¿y ahora cómo se llama?
12: No, es el Estadio Azteca para mí. Nada de Banorte, Estadio Banorte. Se le va a acabar algún día la lana. Bueno, para el día sábado, Chivas contra Tijuana. Buen partido porque hay que ver, a Gilberto Mora con chamacos más de su edad. Ahí sí, sí, de su camada. Así es. Así es, entonces, con lo juvenil de Chivas y lo juvenil de
13: va a ser un partido
12: de... Y fíjate, no, espérame, y hay un jugador, no recuerdo el nombre, entró de cambio en el partido que le ganó a Cruz Azul, que era de Chivas, se fue a los Cholos, y de seguro lo van a meter, porque para ver si se puede dar la ley del ex,
13: claro.
12: La ley del ex.
13: Sí. Vamos a ver qué alineaciones pone el loco Obrero.
12: También el sábado, Puebla contra Santos. Santos es un cheque al portador. Y el Pueblota, a como anda, pero ayer le ganó a Pachuca. Pues, yo creo que el Pueblota, ahí va, ¿eh? Ahí va. Pues está en su casa, Ahí me da lástima ese estadio, verás. Un estadio tan bonito, pero la gente no va. La gente no asiste a ver apoyar a su equipo.
13: Yo recuerdo el Puebla de los 80s.
12: Ah, bueno, Poblete.
13: No, pero
12: Aravena.
13: A lo que voy con en los 80s. Tenía un equipo ganador, lo dirigía
12: Manuel Lapuente, sí.
13: Muy buen técnico y aún así la gente no iba.
12: ¿Ah, sí?
13: Sí, estaba solo.
12: Vale. Entonces la plaza no le gusta el fútbol.
13: No le gusta el fútbol. Fíjate. O sea, a pesar de que eran...
12: Es estadio mundialista, ¿eh?
13: Sí, sí, sí.
12: El estadio Cuauhtémoc, estadio mundialista.
13: Y aún así no iba la gente.
12: Válgame. Esa sí es una... algo nuevo, algo que no sabía, ¿eh?
13: Sí. Y este... no, no como con Juárez. Bueno, pues Juárez ya sabemos que... desde que empezó la, en la división, en la primera división, no nunca ha ido la gente.
12: Bueno, pues y luego se quejan de que no tienen fútbol. También el mismo sábado, otro buen partido, el equipo de Cruz Azul contra Atlas. Qué bien está jugando el Atlas, ¿eh? Atlas que le ganó a Tigres con ayuda de Nahuel, pero está jugando fútbol a lo Atlas. Alegre, alegre. Y con ese técnico que es nuevo para el fútbol mexicano, que es Hernán Crespo. Y nuevos dueños. Entonces, y Cruz Azul desesperado, porque pues, le pegó muy feo el equipo de los Cholos.
13: Le dio campeonitis
12: ya. Aparte de que haya perdido la máquina, pues Cholos lo arrolló, ¿eh? Cholos jugó mucho mejor que Cruz Azul. Para el día domingo, dos partidos, Atlético de San Luis contra Pachuca, que son esos partidos donde dices, a ver San Luis, ¿por qué te vas a una televisión de paga si lo que necesitas es exposición, es que la gente te conozca? Recítame, yo le digo a la gente, recítame tres jugadores de San Luis. ¿No saben? Pues ¿Cómo? Si es por televisión de paga o por aplicación. Se me hace una tontería donde cambias los centavos por los pesos, porque la televisión abierta te da más publicidad, vaya, te da más publicidad que por la lana que te puedan dar a cambio. ¿Tú quieres vender un jugador de San Luis? Yo creo que la gente de los equipos grandes, aparte de ver las condiciones del futbolista, ven qué tanto jala en las redes, porque ha habido jugadores que no son la gran cosa, pero las redes lo piden, ¿verdad? Entonces, ¿tú cómo vas a pedir un jugador que nunca has visto?
13: Imposible.
12: No. O sea, San Luis, si lo dieran...
13: Necesito conocer primero el producto.
12: Claro. Si a San Luis se fuera con TV Azteca y se estuvieran los viernes botaneros, le iría mejor a la larga que estar en la televisión de aplicación. Y para el día domingo a las 6 de la tarde, Pumas contra el equipo de Necaxa, ahí en el Olímpico Universitario. Va a estar bueno ese partido. Sí, va a estar bueno el partido. Pumas necesita ir sumando ya, ¿eh? Sumar de a tres, o de a, porque de a uno se va quedando rezagado.
13: Necesitamos técnico nuevo.
12: ¿Por qué? ¿No te gusta?
13: No, no me compensa.
12: ¿Quién es el técnico ahorita?
13: Es Solari.
12: Pero...
13: estuvo con Pachuca.
12: Sí, sí, sí. Pero digo, pues...
13: bueno,
12: Pumas no juega mal. Pumas no juega mal. No. A mí me gusta cómo juega Pumas. Pero como a muchos equipos, le falta el 9, le falta el que empuje la pelota. Pero de que tiene llegada, ¿eh?
13: Sí, eso sí.
12: Vamos a la pausa. Regresamos rapidito aquí al Trabucón.

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6: Ya estamos de regreso, estamos de vuelta ya. Y no, ya se puso alegre aquí. No, es que nomás empezamos a hablar de Pumas y mi buen Meraz se pone pero contento, ya nos cambió la rola ahí con una de ska. Oigan, la tabla de goleo, Ocampos va en primer lugar con 5 goles, Ocampos de Rayados. Bueno, es que también Festín, 6 por 1, 6 goles. Se metieron en el partido de Rayados. No, estos desvares les dieron hasta con la cubeta. Rondón de Pachuca. El, ¿cómo le llaman? ¿Cómo le dicen? ¿El faraón o el qué le dicen? ¿Al Rondón? Algo así le dicen. Rondón, es colombiano. ¿Colombiano o venezolano? ¿Qué se parece a la madera? ¿Venezolano? No, colombiano. Con la banderita esa. Carranza, argentino, otro argentino. Lleva 3 goles. Él está con Pachuca. Y un niño de tus Pumas. Con 4. No, pero con 3 goles también. Va en cuarto lugar. Y un niño juega bien, ¿eh? Y un niño juega bien. Y me gusta, ¿sabes cuál me gusta de Pumas? El que dice Pantera. Ese chamaquito es colombiano. Es chamaco bueno. Ese chamaco, dale unos 2 temporadas más. Y o lo vende. Porque Pumas así se desgasta también. Sí, sí. O va a ser un bastión importante ahí en Pumas. Me gusta ese chamaco como juega. Y Ávila, que es el único jugador mexicano, él está con Querétaro, 3 goles. Lo malo de esto es que luego dices, ay, es mexicano, Ávila, ahí la lleva. Y ya no, ahí se van quedando. Y ya son los únicos goles que metieron. Y raro no ver aquí a la hormiga, ¿eh? Amiga González. Pero bueno, ahí está la tabla de goleo. Ya la tabla de posiciones ayer la dimos. Triste que abajo esté en el fondo de la tabla Santos sin haber ganado. Juárez sin haber ganado. 0 ganados en 3 jornadas. En 4 jornadas. Y Tigres en lugar número 16. Oye, ahorita que dices descenso. Ayer he estado viendo los... Sí. Porque ya son dos peleas. Mira, cuando hay el descenso, está la pelea en querer calificar a la liguilla y está la pelea en no descender. Entonces hay dos peleas y hay partidos importantes. O sea, partidos que nos llaman la atención. Claro. No, es que hay dos competencias. Hay dos torneos. Ya no califico. Ya. Ni me van a hacer multa. No, así es. Perdieron.

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Usted dice, mientras no me cumplas con estos requisitos, tú no puedes pertenecer a la liga de la primera división, a Liga MX. Dice, ahí te van, son 5 los más importantes. Expediente de afiliación. Entregar documentación completa y en regla. A ver, ahí te va un caso. Juárez.

está el Tapatío, pero el filial, pero está el buen equipo. Está está el equipo de Zacatepec, que es el que está. No, correctamente no está. Está Veracruz y está Tampico. Pero fíjate, supuestamente pueden entrar a la primera división equipos que cumplan con los requisitos de certificación que pone la misma liga

0: Entonces, o sea, tú te afiliaste o estás afiliado a la Federación Mexicana de Fútbol, pero la FIFA no te está aceptando esos papeles. Hay algo mal ahí, entonces, ¿no? Hay algo mal ahí. ¿Qué? ¿Qué? Pero aquí estamos hablando documentación completa y en regla. O sea, lo que para la Federación Mexicana está completa, el expediente, y está en regla, para la FIFA no. Algo anda mal ahí. Algo anda mal. Y Juárez está castigado por la FIFA, donde no puede hacer contrataciones. Entonces, ¿por qué vienes tú, Mikel Arriola, que es el un cáncer de nuestro fútbol mexicano, a decir que es uno de los expedientes de afiliación y uno de tus clubes no lo está cumpliendo? Número dos, ahí te va, infraestructura. Contar con estadio con capacidad de al menos 30,000 personas. No, espérame. Tu campeón de la Liga MX, no tiene estadio. ¿Quién es? No tiene estadio. Ahí andaba en el Estadio Ciudad de los Deportes, o ahí anda en el Estadio Azteca, o estuvo en CU. Sí, el Estadio Azteca. Ahí está ahorita. Entonces, tampoco está cumpliendo. ¿Y sabes quién tampoco está cumpliendo con esto? El que estábamos hablando ahorita al principio, el Atlante. No tiene estadio. Está jugando en el Estadio Azteca. Te digo, mira. Entonces, ya dejamos, ya, mírate, de 18 equipos, 3. Sí, a Billy Álvarez. Está en el bote. Está en el bote, Billy Álvarez. Entonces, la documentación completa y en regla, ¿dónde quedó con Cruz Azul? ¿Y dónde quedó lo del estadio? Mira, en La Paz, aquí nosotros el Trabucón le dimos seguimiento desde que el estadio de La Paz lo renovaron. La Paz trae un equipo en la Liga de Expansión, renovaron el estadio, lo ampliaron, hicieron muchas de las cosas que aquí dice. El estadio de Coruco Díaz, en Zacatepec, le metieron lana. No, estoy hablando de la Liga de Expansión, le metieron lana, lo ampliaron. El estadio de Veracruz, el que era, bueno, ya cambió de nombre, ya no es el Pirata Fuente, porque el nombre del estadio está registrado. No sé cómo se llame ahora, pero está registrado por la familia Curi. Entonces, el estadio le metieron lana, lo remodelaron. Entonces, estas gentes están cumpliendo con los requisitos. Estabilidad económica.
1: Así le hacen la mano la Federación y la
0: Federación. Ándale. Estabilidad económica, demostrar finanzas sanas y transparentes. A ver. Del mismo Veracruz, cuando se fue, ¿por qué se fue? Por tracalota, por transota. Finanzas sanas y transparentes. No. ¿Por qué no le entraron a la inversión extranjera, que al final de cuentas era al fondo de inversión? ¿Por qué no le entraron? Porque no querían esto, no querían transparencia ni que se asomaran en sus finanzas sanas, ¿eh? Por eso no le entraron. Gestión de recursos, comprobar el uso correcto de los recursos. Estructura deportiva, fuerzas básicas debidamente cimentadas. Nadie. Mira, a ver, las únicas escuelitas que vemos regularmente en las ciudades son para sacar billetes. Porque que tú me digas que de ahí hay opción para que vaya a brincar la primera división, pues no. Y ahora, ¿de qué diablos te sirven las fuerzas básicas?
1: Si las tienes ahí.
0: No. Si permiten 9 extranjeros dentro del terreno de juego. y únicamente dos mexicanos. ¿Para qué quieren las fuerzas básicas entonces?

0: O sea, piensa, este señor, Mikel Arriola, él siempre fue político, nunca tuvo relación directa con el deporte. Y piensa que somos tontos. Piensan ellos que nos hacen tontos. Que no nos gusta a lo mejor a veces estar con lo mismo, pero de eso a que la afición sea tonta, no, hay un trecho muy largo, muy largo. La gente ve esto y se ríe. La gente ve estos requisitos y se ríe. Porque los mismos, las mismas conclusiones, o hasta más conclusiones, sacan ellos. Dice Víctor Uriarte que los del Cruz Azul deberían de ser desafiliados por arrimados. Pues si toda su vida han estado de arrimados, hombre. Y luego, tantito peor, tienen su logo que dice Cementera Cruz Azul. ¿Cómo pues? Cementera Cruz Azul y no tienes para un estadio.
1: Que
0: no, no, no, no, no. Mira, ya me dio la muina. Vamos a la pausa y regresamos.

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1: Bueno, estamos de vuelta, estamos de regreso. Fíjate que estaba dejando fuera del aire aquí a mi buen Meraz, que ayer en Monterrey estuve preguntando el costo de los abonos para los partidos de los Rayados. Dos sorpresas. La primera no me sorprendió tanto. Es una ciudad cara y con precios caros en los abonos. En la parte media, miras, parte media no está arriba, no está abajo, 14 mil pesos cada uno de los abonos. Y abajo, pues ya 20, 25, 30, depende. Pero lo que sí me sorprendió, es que no te lo venden por una temporada, como aquí. Te lo venden por 3 temporadas. Y tienes que pagarlos por Adela. Por 3 temporadas. O sea que yo le dije, oye, entonces uno más o menos de abajito, 20 mil pesos. ¿Pagas 60 mil? Así es. ¿Pagas 60 mil? 60 mil. Pues son 3 torneos. O sea, no 3 años, 3 torneos. Son 60 mil, 3 torneos. Así que si quieres 2 lugares, 120 mil pechereques. Échale nada más. El martes de la próxima semana, no he revisado, les prometo que para mañana checo, si la próxima semana se detiene la liga, o si me echan la mano ustedes que están ahí en Facebook, que según yo se debe detener la liga, porque el día martes hay 2 partidos de la Leagues Cup y el miércoles otros 2. Y en los ambos 2, martes y miércoles, están inmiscuidos equipos de la Liga MX. Empieza con el de Monterrey contra Chicago Fire a las 5:30, hora de nosotros. 5:30, buen horario, ¿eh? Como para ir a echarse una de esas bebidas que te gustan. Bien heladita, en copa, pintadita de rojo, escarchado. Algo bien. Monterrey contra Chicago Fire, cuartos de final, son partidos a morir. Tiene que salir un ganador. Terminando ese juego, León contra Real Salt Lake. Contra Chicago Fire, Monterrey no debe de tener problemas. Ya, Chicago Fire, sí, le ganó. Ahorita te voy a decir a quién le ganó el partido anterior. Le ganó Cruz Azul precisamente. Sí, en el último partido, en el último minuto, en minuto de compensación. En tiempo de compensación le ganó. Monterrey no debe tener problemas para ganar a Chicago Fire. No vi un Chicago Fire arrollador. Más bien vi un Cruz Azul desconcentrado en ese partido contra Chicago Fire. Con el empate pasaba Cruz Azul. Pero cuando fue el gol de Chicago Fire, en minuto 95, los jugadores andaban ya pensando que iban a cenar, a dónde iban a llevar a la novia o la esposa. O sea, en lugar de estar concentrados. León contra Real Salt Lake. León la tiene difícil. Real Salt Lake juega bien. Real Salt Lake. Creo que jugó contra la América. A ver, te me fijo. Pero León no creo que le alcance. No creo que le alcance contra el Real Salt Lake. Para el día miércoles a las 5:30, el otro va a ser a las 7:30. 5:30, Toluca contra el equipo de Austin. Toluca no debe de tener problemas contra Austin. Debe de pasar encima de Austin sin problemas. Y el equipo del América a las 7:45, el próximo miércoles, tiene una tarea pendiente el América. El América ya tiene su boleto para el Mundial de Clubes, ¿eh? El Mundial de Clubes. Para la Conca Champions. Ya lo tiene. Pero aún así, este torneo no lo ha ganado. No lo ha ganado. Y pues está como pendientito ahí de palomearlo. América contra Columbus Crew, el próximo miércoles, 7:45, hora de aquí de Mexicali. Esos son los partidos de la Leagues Cup, que sirve para maldita sea la cosa, ¿eh?
6: Ya se va a terminar, ¿no?
1: Ya, gracias a Dios. Ya, no sirve esa cosa para nada. Si estos cuates no se ponen las pilas, pues les va a ir siguiendo, les va a seguir yendo más mal, ¿eh? Les va a seguir yendo más mal porque la gente no les está comprando la idea. ¿Qué le dice la computadora? La gente no les está comprando la idea de ese torneo, ¿eh? Así, definitivo. No le está comprando la idea. Los estadios estuvieron vacíos. Por ahí les compartimos. Bueno, pues, ¿qué le hice? Por ahí les compartimos las entradas a los estadios. Partido de 5,000 gentes. 5,000 gentes. Con eso no sacan ni para pagar a los acomodadores del estacionamiento, ¿eh? Con eso no lo sacan. Bueno. Ahí está. Ya nada más para despedirnos. ¿Sí leíste lo que dijo el Chicharito? Sacó un video ahora. Sacó un video hace días. Donde se ponía de mártir. Donde decía que el futbolista tenía que dormir X cantidad de horas. Comer ciertas cosas. Que era un sacrificio para ellos, el que no podían desvelarse, pero por algo ganan lo que ganan, ¿no? Ahora, ¿tú crees que un albañil no tiene que cuidarse? Porque si un albañil amanece resfriado, crudo, lo que sea, y no va a chambear, no va a cobrar, ¿va? ¿Y el futbolista? Él sí cobra. Él sí cobra. Cuando están lesionados, le siguen pagando. El albañil no. El obrero no. Entonces, de veras que el Chicharito urge que se haga que vaya con un psiquiatra, un psicólogo. Él se cree coach, pero está mal de su cabecita.
6: Este
1: no, no, no. Yo prefiero chamacos. Prefiero Larriaga, prefiero Alejandro Cárdenas. Prefiero chamacos, que le den oportunidad a los chamacos. Mira, grábate este nombre, Iker, ese chamaco de aquí en Mexicali. Ese chamaco, dentro de algunos años, ahí lo vas a ver. Ahí lo vas a ver. Se nos acabó el tiempo, Meraz. A nombre de Manuel Meraz en los controles, su servidor Mauricio Soto, Recuerden, mañana en punto de las 2 de la tarde tenemos una cita aquí, en el Trabucón, para platicar de este deporte que tanto, tanto nos apasiona, como lo es el fútbol. ¡Vámonos!
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10: Son las 3.

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0: Son las 3:13.
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6: Después de más de 30 muertes por golpe de calor, se reforzarán los puntos de hidratación para evitar más muertes por esto en Mexicali. Así lo dio a conocer la presidenta municipal, Norma Bustamante. Trabajadores de la Comisión Estatal del Agua se fueron a paro laboral. Esto porque dicen trabajan horarios extenuantes y piden que estos horarios se regulen. La problemática que enfrenta el sector primario en Mexicali no ha sido acompañada por los representantes federales del estado, ni por diputados ni por senadores. Así lo dijo el representante del sistema Producto Trigo, Horacio Gómez Carranza.
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0: Son las 3 con 28 minutos.
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0: Son las 3:46.
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4: El Congreso del Estado aprobó una reforma a la ley que reglamenta el servicio de agua potable en el Estado para garantizar que las comisiones estatales de servicios públicos reparen el pavimento que se había afectado por sus obras en un plazo no mayor a 60 días.
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2: Hola, ¿qué tal? Bienvenidos todos. Los saludo con muchísimo gusto. Hoy martes 18 de agosto. Yo soy Jania Novel. Les agradezco que nos escuchen aquí por Audiorama Comunicaciones en todo el país y también muchísimas gracias por seguirnos en nuestras redes, por seguirnos, escribirnos, consultarnos, sugerirnos, criticarnos, todo, todo suma. Muchísimas gracias. Vamos a entrarle a los temas del día, lo que tenemos preparado para hoy. Renuncia de Mónica Soto. ¿Cuáles son las razones? Analicemos. Testigo colaborador, el caso del ex general Mérida. En la esfera global, el neoconservadurismo estadounidense, kilómetro cero, la paseadera, la grilla en la política, más todo lo que se sube en esta hora de Buena Radio. Vamos a las noticias del día, lo que ustedes leerán mañana en las primeras planas. Tatiana Flores, adelante.
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4: Jania, muy buena tarde. Comenzamos con la información. El contraalmirante Fernando Farias Laguna, señalado por su presunta participación en una red de huachicol fiscal, será trasladado a México desde Argentina, donde permanece detenido desde abril. Durante una conferencia matutina, la presidenta Claudia Sheinbaum aseguró que el traslado podría concretarse en los próximos días. En Puerto Vallarta, Jalisco, detuvieron a Anthony III Covarrubias, de 41 años, originario de Los Ángeles, California. Era buscado por Estados Unidos por el delito de homicidio en segundo grado. Con esta detención suman 9 objetivos mayores capturados en ese estado y entregados a las autoridades norteamericanas. En Puebla detuvieron al presidente municipal de San Juan Tianguismanalco, Juan Pérez Moral, conocido como el Mantecas. Es señalado por su probable responsabilidad en el delito de violación contra una trabajadora del ayuntamiento. En Veracruz localizaron los cuerpos de Melanie Méndez y Luis Fernando Hernández, estudiantes de la Universidad Veracruzana reportados como desaparecidos desde el 14 de agosto. Los encontraron sin vida sobre la carretera Coautepec-Tlaltetela. Hicieron pública la declaración patrimonial de la gobernadora de Veracruz, Rocío Nale. Registró ingresos por 11.848.000 pesos durante 2025. Del total de los ingresos reportados, 1.522.000 pesos corresponden a la remuneración anual neta por su cargo público, mientras que 10.100.000 pesos fueron por la venta de un inmueble y una camioneta. Ediciones Era, una de las editoriales más importantes de México, anunció que cerrará sus puertas después de 66 años de trabajo. En una carta explicó que la venta de libros durante la pandemia cayó hasta un 75%, lo que ya no les permite continuar con la casa editorial. El sello tenía dentro de su catálogo a escritores como Carlos Fuentes, José Emilio Pacheco, Gabriel García Márquez y José Revueltas. Jania, hasta aquí con la información.
2: Gracias, Tatiana Flores, con la información puntual. Y escuchemos parte de la conferencia matutina, a ver qué dijeron hoy.
5: Bueno, aquí en la mañanera hemos presentado cómo hemos contratado más especialistas, hemos abierto más centros de salud y más hospitales. Son 32 nuevos hospitales que están operando en el país. Al final de este año serán 39 hospitales, por lo menos, adicionales a los que recibimos en octubre del 2024. Algunos de ellos ya venían construyéndose en el periodo del presidente López Obrador y nosotros los terminamos, y otros prácticamente los iniciamos y los terminamos en estos 2 años. ¿Cómo lo podemos medir? ¿Cómo podemos saber que estos hospitales, que estos centros de salud, que la contratación de más médicos especialistas, más enfermeras, está funcionando? O sea, hay varias formas de medirlo. Una de ellas es una muy sencilla. ¿Cuántas consultas dimos? ¿Cuántas consultas dieron en conjunto el IMSS, el ISSSTE y el IMSS Bienestar? Entonces, aquí en el 2022, imaginemos que todavía había secuelas de la pandemia. Pero 2023 ya es un año en donde además inicia el IMSS Bienestar. se fueron integrando poco a poco varios estados. Se dieron 82.9 millones de consultas generales de médicos familiares, de médicos quizá familiares generales en los centros de salud que no tienen especialidad o que sí tienen, pero que esta es consulta general. Bueno, ya llegamos a 101 millones. Eso quiere decir que en vez de irse al privado, pues están yendo al sistema público. Que en vez de esperar, porque a lo mejor eran muy largos los tiempos de espera y ya no se atendían, pues ahora se están atendiendo en el sistema público. Son 101 millones de consultas, 28% más. Ahora, consultas de especialidad, los médicos especialistas, ahí es donde se ve todavía más el avance. 60% más consultas de 2022 a 2026. Nada más entre enero y junio. 31.7 millones de consultas de médicos especialistas en el sistema público. IMSS, IMSS Bienestar e ISSSTE. ¿Y la que sigue? Las cirugías. Las cirugías son 30% más cirugías. Es decir, hay menos tiempo de espera y se atiende en el sistema de salud pública, que es gratuita. Ahora, para que pases al IMSS Bienestar, porque es muy relevante, por toda esta crítica que hay al IMSS Bienestar y que aquí se demuestra que es mejor estar en el IMSS Bienestar que seguir con los servicios públicos de los estados. Las gráficas del IMSS Bienestar de consultas.
2: Bueno, pues abordando la innegable realidad que se vive a diario en los pasillos de las instituciones de salud de nuestro país, digan lo que digan, desde el micrófono de la conferencia matutina y por las razones que pretendan argumentar, el sistema de salud mexicano atraviesa una crisis profunda, muy profunda. Es verdad que arrastramos una deuda histórica de décadas, un rezago acumulado en falta de médicos, cirujanos, especialistas, consultorios, camas hospitalarias y salas de cirugía. Sí, es verdad. Sin embargo, maquillar el presente no resuelve el problema. Hoy el discurso oficial presume cifras al alza, más consultas otorgadas y menores tiempos de espera para programar intervenciones. Ja. La realidad en el terreno desmiente el optimismo de los números. Para miles de derechohabientes del IMSS, del ISSSTE y ahora del IMSS Bienestar, solicitar atención en el área de urgencias es enfrentarse a un verdadero caos y a una tragedia humana donde la desesperación es la constante. Las paredes de los hospitales nuevos no curan por sí solas. De nada sirve presumir infraestructura si faltan los médicos en las salas y sobra la indiferencia en la banqueta. El problema no solo es de ladrillos. Se pueden entregar obras o instalaciones incluso modernas, muy modernas, como el nuevo hospital O'Haran, pero si no cuentan con el personal médico y de enfermería suficiente para operarlos, el esfuerzo queda incompleto. El síntoma más doloroso e innegable de esta parálisis no está adentro, sino afuera. Basta con pasar por la entrada de prácticamente cualquier hospital del sistema de salud público para ver el drama. Campamentos improvisados en la calle donde familiares de pacientes hospitalizados deben comer, dormir y pasar días enteros a la intemperie esperando un informe. ¿De verdad? ¿Eso es dignidad? Es humillante. Es verdad que se está atendiendo y que hay personal de salud haciendo esfuerzos sobrehumanos con lo que tienen a la mano. Pero México no necesita propaganda ni triunfalismos. Urge un análisis profundo, serio y verdadero sobre las carencias reales del sistema. Sin un diagnóstico honesto, el derecho a la salud seguirá siendo un compromiso en el papel y un calvario en la banqueta. Y todos sufren. Todos. El personal médico, el sector salud, los pacientes y sufre México. Hasta aquí nuestra opinión editorial de hoy. Vamos a hacer una pausa y regresamos al desarrollo de nuestra revista informativa. Quédense con nosotros, síganos en nuestras redes, estamos en todas las plataformas, @JaniaNovelNoticias, también en nuestra aplicación de Audiorama. Yo soy Jania Novel, pausa y volvemos.
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1: Productores del campo mexicalense bloquearon el acceso a la delegación de la Secretaría de Agricultura y Desarrollo Rural, esto por la falta de pagos y compromisos adquiridos con la federación. La problemática que enfrenta el sector primario en Mexicali no ha sido acompañada por los representantes federales del estado, ni por diputados, ni por senadores. Así lo dijo el representante del sistema Producto Trigo, Horacio Gómez Carranza. Trabajadores de la Comisión Estatal del Agua se fueron a paro laboral, esto porque dicen trabajan horarios extenuantes y piden que estos horarios se regulen.
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2: Continuamos con Jania Nobel, información de coyuntura.
3: Un movimiento poco común, pues nos vuelve a poner en el reflector la relación entre autoridades mexicanas, narcotráfico y justicia estadounidense. Gerardo Mérida Sánchez, general en retiro y exsecretario de Seguridad Pública de Sinaloa, salió el pasado 11 de agosto del Centro de Detención Metropolitano de Brooklyn, donde permanecía preso desde mayo. Estados Unidos lo acusa de conspiración para importar drogas, posesión de ametralladoras y artefactos destructivos y de haber colaborado presuntamente con los Chapitos. ¿Dónde está? ¿Por qué salió? ¿En qué condiciones? ¿Estamos ante una libertad provisional o frente a la posibilidad de un nuevo testigo colaborador de Washington? Son muchas preguntas. Vamos precisamente a tratar de entenderlo y analizarlo. Conversamos para este efecto con Javier Oliva Posada, profesor de la Facultad de Ciencias Políticas y Sociales de la UNAM y especialista precisamente en estos temas de seguridad, defensa, inteligencia y seguridad pública. ¿Cómo estás, querido Javier? Qué gusto saludarte.
4: Hola, Jania, gusto saludar. Muchas gracias por la oportunidad y saludos al auditorio.
3: Muchas gracias. Profesor, empecemos por lo que más llama la atención. Un hombre acusado de delitos que podría llevarlo incluso a cadena perpetua sale de una prisión federal. ¿Qué lectura hacemos?
4: Bueno, es sin ser un especialista, desde luego, Jania, como sabes, pero estudiando los procedimientos penales en los Estados Unidos, la ley se puede negociar. En México esto suena, o se aproxima, digamos así, a aspectos que tendrían que ver con corrupción o con tráfico de influencias, pero lo cierto es que si un delincuente aporta una cantidad relevante de dólares como fianza, pues esto implica un mejor trato por parte de las autoridades y de los juzgados, y más aún en casos ya más complicados como el que estamos analizando, en la medida en que se conviertan en testigos colaboradores o se declararan no culpables, esto pues permite de alguna manera reducir las penas, como estamos viendo en el caso del general Mérida. Y yo quisiera señalar más rápidamente, hay dos casos muy importantes. El hijo mayor de Mayo Zambada y su hermano Reinaldo viven en Estados Unidos con otra personalidad, gozando del dinero que hicieron de mala forma, ¿no?
3: Mal habido, sí.
4: Y viven en Estados Unidos, justo como testigos protegidos. Entonces, antecedentes importantes los hay. Un hijo del Mayo Zambada, el hijo mayor, y su hermano Reinaldo.
3: Sí, y bueno, habría que hacer la diferencia entre los protegidos, los testigos protegidos y los colaboradores, ¿no? Estos últimos que nos haces, nos recuerdas, Javier, pues ya tienen otra identidad, no sabemos exactamente en dónde estén, son anónimos, pero un colaborador nada más podría reducir la sentencia, ¿cierto?
4: Así es, ahora todavía no se sabe, bueno, siquiera está ubicado físicamente el general Mérida, pero lo cierto es que pues, está en un proceso de colaboración. Esto es evidente por el trato que está recibiendo por parte de el Departamento de Justicia de los Estados Unidos. Entonces ahí será cuestión de unos cuantos días en donde se sepa en qué calidad va a estar colaborando, porque es evidente que lo está haciendo, está colaborando con las autoridades estadounidenses.
3: Y eso podría ayudarnos a entender por qué no está en el penal. Y bueno, evidentemente las autoridades de Estados Unidos no tienen la obligación de informar, ¿no?
4: Sí, así es. Es como con el caso del retiro de la visa de Andy López Beltrán, el Departamento de Estado se reserva, o en este caso el área de migración, se reserva de manera confidencial las razones por las cuales retira una visa, o en este caso el tratamiento judicial que es de Estado, porque de acuerdo al derecho penal estadounidense, esto implicaría revelar de alguna forma pues datos sensibles que pudieran alterar el ritmo de la o el rumbo de la investigación.
3: Correcto. Mérida fue secretario de Seguridad Pública de Sinaloa. Si efectivamente decidiera colaborar, ¿qué clase de información podría tener en sus manos?
4: Bueno, por lo menos fue 2 años. Hay que recordar también, Jania, que el secretario de Administración también se encuentra en Estados Unidos, aunque ahí está un poco más nebuloso el caso porque no se sabe ni siquiera en dónde está, pero se encuentra en Estados Unidos. Eso sí está públicamente confirmado. Pues evidentemente las posibilidades de que hubiera algún entendimiento con alguna de las facciones de lo que antes era, porque ya no existe la Organización Criminal de Sinaloa, en este caso vinculada, son algunas de las suposiciones, con la parte que está vinculada a los hijos de Joaquín Guzmán, lo era el Chapo.
3: Y estamos hablando entonces de, aunque sean estos 2 años, información que podría comprometer no solo a policías, sino también a políticos. ¿Vamos en esa misma línea de la superinvestigación que tiene en sus manos Estados Unidos?
4: No, eso es indudable. Obviamente, ¿quién lo designó a él, el secretario de Seguridad, ¿no? Precisamente el exgobernador Rocha Moya, que es el principal señalado por las autoridades estadounidenses. Y me parece que en este caso las probabilidades de que el exsecretario de Seguridad Pública del Estado de Sinaloa pueda aportar elementos, pues implicarían también un sacudimiento político en nuestro país.
3: ¿Hacia dónde vamos? hay acusaciones, hay señalamientos por parte de Estados Unidos, pero aquí en México, pues insisten, siguen diciendo que no hay pruebas y pues no entregan a estos personajes que están en licencia, que tienen licencia, que están escondidos, que siguen cobrando como senadores, pero sin estar en la Cámara. ¿Hacia dónde vamos, Javier? ¿Qué está ocurriendo? ¿Cuál crees que sean los escenarios inmediatos?
4: Es que son muy diferentes los procesos penales entre México y Estados Unidos. Regreso a mi primera respuesta, Jania, en donde allí una declaración ante un jurado, pero por la cacofonía, una declaración jurada ante un jurado, adquiere el rango de prueba. Así está acusado Genaro García Luna, sin una sola fotocopia. Yo no estoy diciendo si sea culpable o no, pero de acuerdo al procedimiento penal que estudié de manera detallada, no hay ningún documento que pruebe los señalamientos, y en cambio sí fue acusado incluso por narcotraficantes que mismo detuvo. En este caso, una declaración jurada, por ejemplo, del caso del general Mérida, sí, o en el caso del exsecretario de Administración del gobierno Rocha Moya, adquiriría el nivel de prueba, mientras que para el derecho penal en México, un dicho no necesariamente se convierte en una prueba.
3: Claro, bueno, aquí en México parece que es de contentillo, ¿no? Los dichos no son prueba, pero tampoco a veces los videos ni las cartas, parece como que a veces sí, dependiendo del personaje, es prueba y a veces no. No, pues recordemos los dos casos de Marina del Pilar con el asunto de la CIA y
4: el FBI, claro.
3: ¿No? Del FBI, y Maru Campos con el asunto de la CIA también. Entonces, pues parece como que si estuviéramos jugando, pero déjame regresar a Mérida. Estados Unidos sostiene que el ex general habría recibido alrededor de $100,000 mensuales de los chapitos, esto para brindar protección. ¿Qué revela? ¿El nivel de infiltración del crimen organizado?
4: Bueno, las capacidades económicas, ¿no? Lo más reciente que tenemos, que ya es de hace muchos años, uh-huh, son los protocolos de Palermo del año 2000, que es una plataforma jurídica multilateral de las Naciones Unidas. Se señala que dentro de las 5 condiciones para que el crimen organizado pueda operar, una de ellas es la protección del poder político local, como condición fundamental. De otra manera, no hay caminos o no hay procedimientos en donde esta actividad criminal pueda, digamos, prosperar. Y básicamente es por 3 condiciones. Uno, porque el poder político es omiso, porque el poder político tiene miedo, o porque el poder político, que es el peor de los casos, es cómplice. Entonces, sí, estas posibilidades, insisto, regresando a los protocolos de Palermo del año 2000 y en este caso específico del estado de Sinaloa, pues habría que ver si esa condición no está, ya no solamente se trata de una integración de autoridades, sino forman parte misma de la estructura criminal. Ahora, es muy interesante señalar que al ser el general Mérida pues el secretario o exsecretario de Seguridad Pública, pues se haya entregado, a diferencia del senador Insunza o del exalcalde de Culiacán, ninguno de ellos ha tenido el valor de asumir la responsabilidad probable de la comisión de delitos.
3: Claro, sí, él se entregó de manera voluntaria, ¿no? Sin que lo fueran a detener previamente. Ya que hablas de los acuerdos de Palermo, Javier, me gustaría preguntarte, Italia lo hizo justo en Palermo ante la infiltración ya de la mafia por todos lados. ¿Sería un ejemplo a repetir, a replicar en nuestro país? Evidentemente pensando en jueces, en, no sé hasta qué grado podría estar, ¿no? Alcaldes, gobernadores, en fin, no lo tengo de manera cierta, pero podría replicarse en México.
4: Sí, mira, yo sigo mucho al que fue uno de los principales líderes del Frente de Farabundo Martí de Liberación Nacional, Joaquín Villalobos. De hecho, él es el que simbólicamente le entrega su fusil al entonces presidente Carlos Salinas de Gortari. Él ya se convirtió en ciudadano británico, estudioso y negociador en conflictos armados. Él tiene un concepto que es muy interesante que se llama el Estado capturado por el crimen. ¿Qué quiere decir? Que a los criminales no les interesa gobernar, pero sí controlar. Entonces, esta acepción que se puede, él utiliza sobre todo en casos de países con guerras internas muy dilatadas, como es el caso de Siria o de Afganistán. Sí. Ya la criminalidad no es tanto que dirija los destinos de una población, que gobierne propiamente dicho, como sí controlar. Entonces, en algunas partes de lamentablemente, en nuestro país nos encontraríamos en situaciones donde justo el crimen organizado lo que está buscando, haciendo, y ahora que va a empezar un proceso electoral tan importante en nuestro país, pues de alguna manera incidir, ¿no?, en las decisiones electorales para controlar la administración pública local, empezando por los municipios.
3: Sí, pues sería prácticamente mandar sin mandar, ¿no? Es interesante las primicias de este del Estado capturado por el crimen. No están en el poder, pero sí, digamos que mueven los hilos, ¿no? O mecen la cuna.
4: O inciden en el proceso de decisión, es decir, obra pública, licencias de negocios, de agua potable, ¿no? Sí. El cobro del catastro, en fin, hay una serie de áreas donde lamentablemente se genera dinero de buena manera por la población al pagar, lógicamente, los impuestos. Pero estas organizaciones, pues, en algunos casos, han logrado apropiarse de esas áreas.
3: Pues sin duda, estas acusaciones, detenciones, entregas, testigos protegidos, testigos colaboradores y, por supuesto, las quitavisas, están abriendo una cajita de Pandora bastante interesante, seria y delicada para nuestro país. Ya veremos en qué termina y hasta dónde y qué nombres podrían todavía salir a la luz, ¿no, Javier?
4: Así es, sí, así es. Entonces, sí, por eso es importante ver el cauce de las la información o las pruebas que pueda aportar el general, ¿no? Entonces ya veremos que, sobre todo en un proceso en este contexto de tanta polémica que hay en torno al partido oficialista y las sospechas, señalizaciones, acusaciones, ¿no?, de alguna corrupción, una actividad criminal.
3: Claro, sí, con Genaro García Luna no paró y los testimonios fueron únicamente de dichos. Aquí quién sabe cuántas pruebas se puedan tener. Así que seguiremos la ruta, por supuesto, la ruta del dinero, la ruta del narco y la ruta de muchos funcionarios. Javier, te agradezco mucho que nos ayudes a entender y a analizar esto que está ocurriendo en el caso de Gerardo Mérida.
4: Con mucho gusto, Jaime. Muchas gracias a ti por la oportunidad.
3: Gracias, no, los honrados somos nosotros. Es Javier Oliva Posada, profesor de la Facultad de Ciencias Políticas y Sociales de la UNAM. Y como ya escucharon ustedes, especialista en temas de seguridad nacional, defensa e inteligencia. Hacemos una pausa. Yo soy Jania Novel. Quédense aquí en Informe 24. Volvemos.
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3: Una salida anticipada que abre preguntas sobre el pasado, pero también sobre el futuro del Tribunal Electoral. Mónica Soto anunció su renuncia como magistrada de la Sala Superior del Tribunal Electoral del Poder Judicial de la Federación y dejará el cargo el 31 de agosto. Soto cierra esta trayectoria de 3 décadas en la justicia electoral, una etapa particularmente polémica o muy polémica. Presidió el tribunal durante uno de los procesos electorales más complejos del país y formó parte de una mayoría cuestionada por decisiones que beneficiaron al oficialismo. Estamos simplemente ante el cierre de un ciclo personal o ante una salida de implicaciones políticas e institucionales. No dio mucho aire de las razones por las que salió. Siempre argumentan temas personales, se especula que a lo mejor le dan un consulado en Barcelona o en Houston, consulado mismo que no tendría que pagar por el Congreso. Qué conveniente, ¿no? Vamos a analizar el tema, lo analizamos con Javier Martín Reyes, él es abogado constitucionalista y especialista en justicia electoral. Javier, te saludo con muchísimo gusto. ¿Qué opinión te merece? ¿Por qué será tan repentina la salida? Todavía le faltaba un poquito, ¿no? Un tramo todavía por cumplir. ¿Qué te parece? Buena tarde.
13: ¿Qué tal, Jania? Como siempre, un gustazo saludarte a ti y a todas las personas que nos ven y nos escuchan. Mira, yo te diría, creo que a final de cuentas esta es una muestra más del estado de descomposición de la Sala Superior del Tribunal Electoral, ¿no? Esta integración, Jania, es una integración que viene de una designación muy polémica que se da en 2016. Desde ese momento se había dicho, y con toda la razón, que la designación que se realiza para la Sala Superior fue una designación que siguió la lógica de las cuotas y de los cuates, ¿no? En ese momento quienes mantenían un control del Senado, que eran pues el PRI, el PAN y parte del PRD, deciden nombrar a unos nuevos integrantes de la máxima autoridad judicial en materia electoral, pues no a partir de criterios de mérito, no a partir de criterios de independencia, sino al contrario, ¿no? A Mónica Soto en un inicio se le identificó, creo que correctamente, con una enorme cercanía que tenía con el PRI, tan cercanos fueron que les ampliaron su mandato, sí, ¿no? A muchos de estos integrantes, ¿no? Y luego lo que vimos, Jania, fue una historia donde ese tribunal que entre 2016 y 2018 decidía a favor de los intereses del PRI y del PAN, en 2018, cuando gana López Obrador, cuando Morena se hace del control del Congreso, pues dan en su mayoría un giro de 180 grados y entonces empiezan a resolver a favor de Morena. Es decir, se trata de un tribunal que ha tenido una constante, que es que suele servir al poder en turno, y hay que decirlo, es difícil pensar en alguna decisión polémica de la Sala Superior de los últimos años donde Mónica Soto no haya votado a favor de los intereses de las mayorías, ¿no? En su momento votó a favor de subir al Bronco a la boleta, pero luego votó a favor de quitarle a Morena esa multa que se había puesto en el famoso Morena Gate, cuando López Obrador utiliza recursos que supuestamente iban a ser destinados a víctimas del sismo, en realidad todo indica con fines electorales. Sí. Votó, por supuesto, a favor de la validez, ¿no?, de la elección presidencial del 2024, de minimizar, ¿no?, las irregularidades que hubo, votó por supuesto a favor de la sobrerepresentación. Entonces creo que si hacemos la lista, Jania, pues lo que vamos a ver es una figura muy polémica, muy cercana al oficialismo, y por eso sí sorprende mucho que renuncie, ¿no? Ella había sido una magistrada muy cómoda al poder, y ahora sí la gran duda es cuál será la razón de fondo para que presente la renuncia, ¿no?
3: Sí, por ahí dicen que se había peleado, que traía grandes diferencias con sus colegas, ¿no? Nos faltó en esta larga lista que haces referencia y que nos refrescas la memoria, Javier, nos faltó los acordeoncitos que también se atrevió a sacarlos, ¿no? A decir, ¿qué es esto? ¿Qué es esto cuando estaban los nombres, los logos de los partidos para votar por los jueces, ¿te acuerdas?
13: Claro, ¿no? Y a ver, y yo te diría, Jania, pues la elección judicial de 2025 yo creo que fue la primera elección no democrática de después de la transición en México. No hubo condiciones mínimas de competencia, el resultado ya lo sabemos, pues no lo definió el voto libre de la gente que fue a votar por las personas más calificadas para el cargo, no, lo que definió la elección judicial, lo sabemos, fueron precisamente, ¿no?, esos acordeones que de alguna manera son la punta del iceberg de toda una estructura de movilización ilegal que estuvo detrás de la elección. Y sí es muy significativo que, pues en ese asunto, ¿no?, de nueva cuenta y en esa intervención a la que tú estás haciendo referencia, pues casi casi la magistrada Mónica Soto se preguntara que eran los acordeones, ¿no?, y tratando de decir pues que no había, que estaba en duda si habían existido, que no quedaba claro que hubieran tenido un impacto, pues cuando es evidente que a lo largo y ancho del país esos acordeones se distribuyeron, hay evidencia física de su existencia. En su momento, en esa sesión, el magistrado Rodríguez Mondragón incluso le pasó a uno y le dijo, mire, pues este es el acordeón. Bueno, y el magistrado Reyes, digamos, más allá del uso coloquial de la frase, Jania, tuvo toda la razón, porque ese acordeón oficial que se hizo público en medios de comunicación antes de la elección, explica Jania, el 100%, es decir, todos los resultados para los principales cargos en disputa, explica el 100% de los resultados para la Suprema Corte, explica el 100% de los resultados para el Tribunal de Disciplina Judicial, y explica también los resultados para la elección de la Sala Superior del Tribunal Electoral. Entonces, vaya, ese es uno de los ejemplos, ¿no?, uno muy notable, también, como tú mencionas, precisamente de esos asuntos donde Mónica Soto fue una magistrada cómoda al poder y que estuvo dispuesta a avalar las más flagrantes violaciones a la Constitución y a la ley.
3: Claro, ya que mencionas al magistrado Reyes Rodríguez, valdría la pena recordar ese episodio, ¿no?, que marcó precisamente la llegada a la presidencia, ahí donde Mónica Soto, Felipe de la Mata y Felipe Fuentes presionaron públicamente a Reyes Rodríguez, si no me equivoco, hasta que provocaron su salida, ¿no? En ese momento, ¿qué crees que haya pasado? ¿Fue una crisis institucional o una operación para cambiar la correlación política dentro del tribunal?
13: Yo creo que fueron las dos. O sea, esta es una integración, Jania, que se ha caracterizado por sus pleitos internos, ¿no? O sea, incluso yo te diría, dentro de ese bloque que podríamos llamar oficialista, pues hay diferencias muy claras entre sus integrantes. De repente, incluso en las sesiones ha habido momentos donde ya hay pues claras faltas de respeto, hay, déjame ponerlo así, intervenciones que no son propias de un órgano. El dato duro, Jania, es que prácticamente ninguna presidencia desde esa llegada en 2016 de estos magistrados y la presidencia de Yanino Tálora, no hubo ninguna persona que cumpliera con el mandato presidencial de 4 años al interior del Tribunal Electoral, ¿no? Todos los presidentes que estuvieron, ¿no?, digamos, en los últimos años, Yanino Tálora, Felipe Fuentes Barrera, José Luis Vargas Valdés, Reyes Rodríguez Mondragón, la propia Mónica Soto, son personas que en ningún caso llegaron a los 4 años. Entonces, claramente hay una dimensión interna, ¿no?, de personajes que pues no han sabido guardar ni la civilidad mínima al interior, pero también hay que decirlo, a mí me parece que sí fue muy claro que ese cambio al que tú haces referencia cuando renuncia Reyes Rodríguez Mondragón y llega precisamente Mónica Soto, se da en la antesala de la elección de 2024. Creo que Reyes Rodríguez en ese momento, había últimos años, Yanino Tálora, Felipe Fuentes Barrera, José Luis Vargas Valdés, Reyes Rodríguez Mondragón, la propia Mónica Soto, son personas que en ningún caso llegaron a los 4 años. Entonces, claramente hay una dimensión interna, ¿no? De personajes que pues no han sabido guardar.

0: antes, y creo que en esa medida tampoco habría que descartar que fueron presiones precisamente externas
1: Sí.
0: las que querían tener una presidencia mucho más a modo de cara a la elección
1: Sí.
0: presidencial de 2024,
1: Sí,
0: ¿no?
1: pues nos sigue sonando muy extraño, ¿no? El caso llega ella en una controversia, se va también en un momento controvertido a las puertas de la elección intermedia del 27. Déjame entonces plantearte directamente esta pregunta, Javier. ¿Mónica Soto deja un tribunal más fuerte, más independiente, más confiable que el que recibió o peor?
0: No, no, mira, yo creo que, a ver, yo te diría, Mónica Soto y al resto de los integrantes de la Sala Superior, porque aquí las responsabilidades son colectivas, nos han dejado a un tribunal, o sea, ellos recibieron, déjame ponerlo así, Jania, un tribunal que ya tenía cuestionamientos en términos de su independencia, es decir, ¿no? La anterior integración, que estuvo 10 años entre 2006 y 2016, sí tuvo algunas decisiones polémicas, sí fue señalado, creo que yo de manera correcta, que en algunos asuntos no mostraba una enorme independencia ni siempre un gran rigor técnico.
1: Sí.
0: Pero ahí sí, déjame citar a una exintegrante de la Sala Superior, que en 2016, cuando algunos andaban festejando que ya se iba esa segunda integración y llegaba la tercera integración, la de la que forma parte Mónica Soto, decía, nos van a extrañar, ¿no? Y creo que en 2016 uno decía, bueno, pero ¿cómo, no? Pues si no fue una gran integración en muchos
1: Sí.
0: aspectos, y la verdad es que se extraña muchísimo a la segunda integración, a la primera integración, ¿no? O sea, porque sí es la integración,
1: Sí.
0: yo diría, más cuestionada. Menos independiente, menos técnicamente competente. Tan es así que hoy el Tribunal Electoral, Jania, ya no es un árbitro creíble. O sea, hoy ya todos sabemos que si llega un asunto de importancia para la presidenta o para la coalición mayoritaria, el Tribunal Electoral no va a decidir con criterios jurídicos, va a decidir con criterios políticos. Esa es la certeza que hoy da el Tribunal Electoral, la certeza que van a resolver a favor del poder, no la certeza de que van a resolver a partir de lo que marca la Constitución y la ley.
1: Vaya, tanto que costó construir esas instituciones para que avanzáramos hacia una democracia quizá joven, pero pues ahí vamos en el camino. Y finalmente, Javier, si tuvieras que definir en una frase el legado de Mónica Soto en el Tribunal Electoral, en una frase, ¿cuál sería?
0: Pues mira, yo creo que es un legado de subordinación. Es un legado de falta de independencia y es un legado de falta de competencia.
1: Vaya, qué fuerte. ¿Y así funcionará? ¿Un poco chueco, cojo, flojo, incompleto?
0: Pues otra vez, digamos, no es la primera vez que la Sala Superior está indebidamente integrada. Ya había pasado en 2022. Cuando no se hacen las designaciones pendientes, el Tribunal Electoral estuvo funcionando mucho tiempo con apenas 5 integrantes. Hay que recordar incluso, pues, la calificación presidencial de 2024 fue una calificación con una integración no regular, ¿no? Había solo 5 de 7, se tuvo que habilitar a una magistrada de una sala regional para que se pudiera resolver
1: Sí,
0: ese asunto.
1: de acuerdo.
0: Por un brevísimo momento estuvo debidamente integrada la Sala Superior, luego en un acto de enorme dignidad, Yanino Talara renunció, pero ojo, que ella renunció porque no aceptó ninguno de las ilegítimas ampliaciones de mandato que todos los otros integrantes sí aceptaron. Entonces, claro, se va Otálora, en algún momento nos quedamos con 6, ahora se va Mónica Soto, nos quedamos otra vez con 5. Entonces,
1: Cinco.
0: bueno, esta es una sala que no funciona ni con lo más mínimo y lo más elemental, que es una integración completa, caray.
1: Vaya, pues bueno, ahí vamos entendiendo qué está ocurriendo con el México que estamos viviendo. Te agradezco muchísimo el análisis, Javier, para ayudarnos precisamente, pues, a dilucidar, a entender, a saber qué está pasando. Es Javier Martín Reyes, abogado constitucionalista y especialista en justicia electoral. Javier, de nueva cuenta, muchísimas gracias por tu análisis.
0: No, hombre, al contrario, Jania, como siempre, un gustazo.
1: Muchas gracias. Pues ahí tenemos este tribunal electoral. ¿Será capaz de poner límites al poder, incluso cuando hacerlo tenga costos políticos? Les dejo la pregunta, hagan grupos, discútanlo y regresamos después de una pausa. Soy Jania Novell, volvemos.
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7: Gracias por continuar con nosotros. Vámonos a nuestra esfera global. Estados Unidos nunca venció a Rusia. ¿Poder o hegemonía? ¿China y Rusia podrían tener un plan? ¿O Rusia se desmorona? Vamos a ver adelante.
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8: Hola, Jania. Hoy examinamos una de las premisas que durante las últimas décadas moldeó la política exterior de Estados Unidos: la ecuación neoconservadora y el costo de confundir poder con hegemonía. Para entenderla, hay que detenernos en Robert Kagan, uno de sus principales formuladores e intérpretes. Historiador y estratega, fue funcionario del Departamento de Estado y cofundó en 1997 el proyecto para el nuevo siglo americano junto con William Crystal. Pero Kagan importa menos como individuo que como expresión de una corriente que convirtió la primacía estadounidense en una premisa permanente de poder. Y aquí comienza la ecuación. Estados Unidos no venció militarmente a la Unión Soviética, no la derrotó. La URSS se desgastó desde dentro, atrapada en sus propias contradicciones, hasta entrar en una dinámica de autofagia que terminó consumiendo las bases del régimen. Washington contribuyó al contexto que presionaba Moscú, pero contribuir al debilitamiento de un adversario no equivale a derrotarlo. Estados Unidos quedó como única superpotencia porque su principal rival se desintegró por su propio deterioro. El error comenzó cuando aquella circunstancia histórica excepcional fue interpretada como una victoria permanente. De ahí surgió la idea de que Washington podía conservar indefinidamente su primacía, impedir el surgimiento de competidores y organizar el sistema internacional. Se convirtió una condición histórica en una capacidad permanente, y se confundió poder con hegemonía. El siglo XXI comenzó a desmontar esa premisa. Irak y Afganistán mostraron los límites de la superioridad militar. China se convirtió en competidor sistémico y Rusia recuperó capacidad estratégica. El proyecto para el nuevo siglo americano enfrentó así una paradoja. El siglo que pretendía anticipar nunca llegó en los términos previstos. Lo que no fue, no será. Y aquí reaparece Kagan. En una reciente entrevista con Martín Di Caro, publicada por Responsible Statecraft rechaza la etiqueta de neoconservador y se define como liberal, pero mantiene la defensa de la primacía estadounidense. Lo revelador es que ahora reconoce algo que la experiencia histórica hizo imposible ignorar. El poder estadounidense puede generar consecuencias negativas y provocar respuestas adversas, pero no modifica la ecuación. Su argumento es que esas consecuencias pueden aceptarse si aquello que está en juego justifica actuar. Es decir, el costo se reconoce, pero no necesariamente modifica la decisión. Incluso hablar de Irak admite errores, pero evita convertirlos en una revisión de fondo. Y respecto a Irán, advierte que una guerra puede fortalecer a Rusia y China, debilitar las alianzas estadounidenses e aislar a Washington. La paradoja queda expuesta. La política concebida para preservar la primacía puede terminar erosionando las condiciones que la sostienen. Y aquí aparece Trump. American First parte de una premisa diferente. El poder externo depende de la fortaleza interna que lo sostiene. Una política busca preservar presencia y compromisos globales. La otra busca recuperar capacidad productiva y margen de maniobra dentro de Estados Unidos. No pueden maximizarse ambas indefinidamente. Por eso American First plantea una pregunta que la ecuación neoconservadora subestimó. ¿Cuál es el poder real disponible para sostener las ambiciones que se pretenden alcanzar? El siglo XXI ya dio su respuesta sobre el nuevo siglo americano. No ocurrió. Y cuando la realidad cambia, insistir en la misma ecuación no es estrategia. Es negarse a aceptar el resultado. Los invito a seguirme en excelsior.com.mx, en el diario En Cambio de Quintana Roo y en la revista mensual Guinda. Gracias, Jania, y gracias a nuestro auditorio por acompañarnos. Como siempre, seguiremos atentos a los acontecimientos que definen el escenario internacional. Les deseo una excelente tarde y una buena noche.
7: Muchas gracias, Samus. Aquí todos los martes sobre geopolítica. Cambiando de tema, vámonos a la sección turística, directito y sin escalas. 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
9: Hola, hola, hoy los saludo desde Mérida, Yucatán, concretamente desde el Parque de la Plancha. Un parque que hizo Sedena a través de la empresa Gran Mundo Maya, que administra hoteles, que administra el Tren Maya. Pues desde este sitio y desde un museo que da honor y recuperación a la historia del ferrocarril en México, una historia de verdad apasionante, cómo el ferrocarril cruzó de norte casi hasta el sur, porque no logró llegar a la península de Yucatán. La península se mantuvo con su propio sistema de trenes, pero nunca se logró conectar totalmente a la República. Bueno, aquí está el Museo del Tren Maya, muy interesante, con una museografía de verdad hermosa, y sobre todo la historia muy bien contada. Aquí estamos y pues hoy sabemos lo que dice la presidenta acerca de la empresa Gran Mundo Maya, que pensaba administrar también Mexicana de Aviación, que ya llegó su octavo avión Embraer. Poco a poco, dice la presidenta, conforme se vaya ampliando la flotilla, pues se irá equilibrando la economía en Mexicana de Aviación, que hoy opera con pérdidas, como opera el Tren Maya y otros tantos. Claro, son proyectos a futuro, pero ya va avanzando Mexicana de Aviación, una marca que le tenemos mucho, mucho cariño, mucha historia. Y ya va en su octavo avión. Por lo pronto dice que la aerolínea no tiene como fin ser lucrativa, sino más bien que saque sus costos y pueda tener un boleto a buen precio, lo cual va a generar una competencia interna muy, muy interesante, porque los boletos de avión están carísimos, carísimos, que sí por la turbocina o por lo que sea, pero nunca viajar en avión ha sido barato, y los puentes aéreos son inexistentes en México. Podría estar toda la República muy bien conectada por aire, pero pues cada quien sus números. Ya hemos visto a cantidad de empresas aeronáuticas irse a la quiebra. Bueno, llegó Mexicana de Aviación, ahí está, ya iremos viendo los resultados. Por lo pronto, el Tren Maya también ha recibido más turistas extranjeros, lo cual pues es un acierto. Es verdad también que se renovó la planta de la empresa que administra Sedena, que se llama Mundo Maya, y pues está echando a andar todo otra vez. Vamos a ver qué tal. Bueno, los saludo desde aquí, desde la plancha de Mérida, Yucatán. Habrá más, ya les iré contando. Hay mucho, mucho que contar de Mérida. Vénganse a pasar unos días, unas noches en esta ciudad verdaderamente maravillosa, llena de música. Los encuentro en nuestro próximo destino, partiendo claro de Kilómetro Cero. Yo soy Edgar Fernando Cruz, y léanme también a través de Novedades de Yucatán. Un abrazo y nos encontramos el jueves. Chao, chao.
7: Gracias, Edgar. En Kilómetro Cero, aquí todos los martes y jueves, la polaca del turismo. Hacemos una pausa y regreso de inmediato. No se me vayan. Están en Informe 24. Volvemos.
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1: Continuamos aquí con Jania Novel.
2: Gracias por continuar con nosotros. Hasta aquí nuestro programa de hoy y nos echamos la última, ¿no? La última y nos vamos. Tatiana, adelante.
3: Jania, la última y nos vamos. Cada vez está más cerca el regreso a clases y con ellos llegan los gastos para preparar todo para el nuevo inicio del ciclo escolar. Si ustedes son papás, seguramente su bolsillo ya lo está resintiendo. Y es que de acuerdo con la Alianza Nacional de Pequeños Comerciantes, la AMPEC, será 13.80% más caro que el año pasado. Estiman que en promedio los papás desembolsarán 12.422 pesos por estudiante entre útiles escolares, libros, cuadernos, uniformes, calzado, cuotas escolares, artículos de limpieza, transporte y comida. Así la cosa con el regreso a clases. Ahora sí, Jania, a ti y a todos nuestros radioescuchas, les deseo que tengan una excelente tarde.
2: Muchas gracias, Tatiana. Ahora sí ya nos vamos. Gracias a todo el equipo. Es Edgar Fernando Cruz al mando de este barco. Emanuel González, Tatiana Flores, Claudia García Barrientos. Muchísimas gracias al staff de Audiorama. Pero sobre todo y todas las cosas, gracias a ustedes por estar ahí del otro lado de esta cajita mágica y maravillosa que llamamos la radio. Nos despedimos con esta canción de salida, recordando el movimiento del rock en tu idioma. Una de las primeras rolas son los clips, llegando a la fiesta, ¿se acuerdan? ¡Soy Emanuel!

disfrutamos. Y eso que es martes, de muy buen ánimo. Yo los espero al rato en ADN Noticias, ahí les seguimos. También están, lo pueden encontrar en todas las plataformas, ponen ADN Noticias a las 9 de la noche y ¡tarán! Ahí aparezco. Yo soy Jania Novel. Adiós.

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